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1: Hoy estamos aquí, no estamos muchos, pero estamos los que estamos muy bien. Buenas tardes, esto es Cuatro Gatos al Fresco en Radio Utopía 107.8 de la FM. De momento solamente escucháis a J.M. Arévalo, que soy yo mismo, que tendríais bastante, pero no estamos solos, no estoy yo solo, afortunadamente.
2: De momento
1: he dicho solos porque yo sin Cavi no sé que no estaría aquí, vamos. Buenas tardes, Cavi.
2: Y yo hasta que me levante y me vaya.
1: Claro. O sea, joder, yo me acuerdo cuando ya hace tiempo, ya cuando se empezó a hacer el programa, yo quería hacer un programa improvisado de verdad. De hecho, tenía otro formato, pero yo nunca decía de qué íbamos a hablar ni nada, ¿no? Para que fuera espontáneo. Aquello me ha hecho una costra.
2: ¿Sí?
1: Yo ahora te lo prometo, o sea, yo tendría que haber estado nervioso. Es que no sé ni quién va a intervenir en el programa. ¿Sabes? O sea, de momento estamos aquí tres personas. Probablemente vendrá Clau, yo confío en ella. Me dijo que venía, vendrá.
2: Sí.
1: Y está por ahí Miguel Ángel, pues que intervendrá, pero es que me da igual. Me da igual.
3: Se te han pasado los nervios.
1: No tengo nervios.
2: ¿Pero nervios para qué? Para nada.
1: Para nada. Sería capaz de estar contando mi vida una hora.
2: Pues avísame porque cojo y me voy, ¿eh? Me voy al fresco.
1: Hasta que Cavi me dijera que hace cinco minutos ya que...
2: hemos terminado.
1: He cortado el micrófono.
3: Ah, bueno, eso también, sí. Se puede cortar el micrófono sin avisar.
2: Y no te enteras.
1: Bueno, vamos a dar novedades. No solemos dar novedades en el pueblo. Se está quemando algo en la Marina.
2: Sí. Algo se está quemando porque cuando hemos subido...
3: Iba un policía con una pala.
2: Con una pala.
1: Sí,
2: es raro ver a un policía con una pala.
1: Y que no vaya gente corriendo detrás de él.
2: Sí.
3: Estábamos especulando la posibilidad de que hubieran cambiado la porra por la pala.
2: Pero es curioso, ¿no?
3: Pero no, parece ser.
2: No estaba cavando en el suelo, o sea, ni el jardín, ni nada. Estaba con la pala.
1: Yo he visto a cierto policía de lejos. Entonces, sí, yo por el aspecto me parecía un policía. Luego me he ido acercando más y he dicho, hostia, tiene una pala en la mano. No puede ser un policía trabajando. ¿Dónde se ha visto eso? En la puta vida.
2: Tampoco hay aglomeración de gente que vaya a ir a pegarla.
1: Bueno, pues veo la pala, me voy acercando más y tiene un corte de pelo de esto de boina, encima sin gorra ni nada, y he dicho, vuelta a pensar, no puedes ser un policía.
3: Tipo Néstor.
2: ¿Tú qué?
1: O sea, no puedes ser un policía. Claro, hasta que no he estado cerca, le he visto la pistola, he dicho, sí que es policía, sí.
2: Madre mía. Y luego han venido los bomberos.
3: Que se nos ha olvidado saludar a Néstor, que... A pesar de la distancia y la diferencia
2: horaria...
3: Hombre,
2: no creo que se meta en internet a escuchar el programa.
3: Sí, oye, pues lo mismo. Sí.
1: En este momento, probablemente, una de dos. O está durmiendo o está golfeando.
2: ¿Cuántas horas hay de...?
1: Siete.
2: ¿Más o menos?
1: Siete más.
2: Siete más, o sea que ahora está durmiendo.
1: O golfeando.
2: O golfeando, también puede ser.
3: 7 y 6.
2: Mira, 13. Que viene a ayudarnos, a lo mejor. Vienes a ayudar, ¿no?
3: Si me dices un número, te la meto.
1: Mira, ¿lo ves? O sea, ya se va incorporando gente. ¿Lo ves cómo no hay que tener nervios?
2: No hay que tener nervios. ¿Para qué?
1: Buenas tardes, Miguel Ángel. Bienvenido.
4: Muy buenas tardes. Digo, es que os veo tan solipandis. Digo, me voy a tener que acercar.
1: No, mira, yo agradecido, pero ya lo he dicho, que me daba igual, que me quedo solo.
4: Agradecido y emocionado.
2: Pues nada, que estábamos diciendo que algo se ha quemado ahí en la Marina. Porque ha pasado... Estaba un policía, primero estaba sin la pala. Ha parado un coche y le ha dado una pala. Y después de que ha pasado ese coche que le ha dado esa pala, ha venido otro coche y él ha dicho, pero ¿y los bomberos dónde están? Y algo le han dicho, y entonces ha ido ese coche y ya él se ha quedado con la pala quieto allí y yo ya, claro, nos hemos parado.
4: ¡Tenía una pala!
2: Porque como somos periodistas, nos hemos parado a ver...
4: Pero con una pala se acaba con un incendio, no entiendo
1: eso,
4: yo nada.
1: Eso han sido los hechos
3: pequeños,
1: que han visto ellos. Yo, Miguel, que estaba contando que yo he visto un tío de lejos con una pala. Entonces, ya al principio he visto un tío y he dicho, joder, qué pinta de policía tiene. Luego he visto que tiene una pala y he dicho, no puede ser un policía, una pala incompatible.
4: Pala y policía no.
1: Incompatible. Y me he ido acercando y digo, joder, pues si tiene pinta de policía y tal.
2: Y
1: luego, luego le he visto el pelao y he dicho, no, este como mucho vigilante. Pero cuando luego le he visto la pistola, digo, hostia puta, qué
4: policía. Pues era policía, ¿sí? Bueno, sí, Juan, bueno, esperemos, caso, que no, esperemos que no pase nada.
3: El hecho de que en el uniforme pusiera Policía Nacional no te hizo sospechar.
4: Policía
3: nada.
4: Local, pondría.
1: Policía San Sebastián de los Reyes. Reyes. Ah, fíjate, claro. Fíjate si lo he inspeccionado. Bueno. Sí, iba muy bien vestido, buena planta, o sea, te lo juro, ¿eh? O sea, puede ir a la discoteca si sí, el chaval.
2: Iba planchado. Iba planchadito.
1: Claro. Iba para ir a la discoteca. Sí, sí, sí. Vamos, bueno, me tiro sus pies y lo
2: veo. El caso es que, como buenos periodistas que somos, nos hemos parado en busca de la noticia. Y luego ya han venido los bomberos y el de la pala le ha dicho, para allá. Y ahí ya nos hemos quedado.
1: Ha tirado la pala y se ha ido.
2: Vaya, y ha hecho lanzamiento.
4: Es que han llegado los profesionales.
2: En vez de lanzamiento de martillo, ha hecho lanzamiento de pala.
3: Lo ha señalado. La pala, o sea, se la llevaba.
1: No debía ser nada grave. Bueno, déjame, los bomberos tampoco venían flipados.
3: Menudo periodista que se inventa la noticia.
2: A ver, hay que darle emoción a la noticia. Si hay que inventarse un poquito, se inventa.
4: Si quieres darle emoción, di que es que ha sido, yo qué sé, un dron de Putin que ha atacado la marina, no sé.
1: Debe de ser algo que a los bomberos no les molaba, no venían con ilusión. No. Debe ser un pasto, algo así.
4: Claro, es que los bomberos, no los forestales, cuando es pasto.
1: Claro, venían sin ilusión, se les veía.
4: Si es un edificio y se puede romper puertas y esas cosas.
1: Esa bebé y patas, venga, apunta el mazo.
3: Pasto que no de emociones.
4: De tal manera, la Marina, y esto sí lo voy a decir en serio, lo único, la Marina es una penita que no se mantenga adecentado todo el pasto que hay allí, sobre todo cuando parece ser que van a construir un bosque urbano.
2: Pues lo mismo
4: urbano.
2: Por eso ha emprendido fuego, para poder construir mejor.
1: ¿Se habrá quemado algún pino?
4: No sé yo.
1: De los que hay ahí. Que...
2: ¿Milenarios?
1: Milenarios no, pero cercanos a los 100 sí.
4: Sí, seguro. Seguramente.
3: Un pino miguelario, que será primo de este.
4: Sí, señor.
2: Es de, mira, milenario. Es de la raza de las águilas milenarias.
4: Así. El entronque entre el pino milenario y las águilas milenarias.
3: De los milanos.
4: De los Milana Bonita. Eso me recuerda a Milana Bonita.
1: El mineralismo, que está aquí.
2: Sí. Hay mucho
4: el mineralismo, has dicho. Ah, no, calla.
1: El mineralismo.
3: Oye, pues, que una noticia también importante, claro, no os habéis dado cuenta, porque no os habéis dado cuenta. Que me compró unos pantalones nuevos, pero como me han obligado a quitarle la etiqueta, pues nadie se da cuenta de que son
1: nuevos. La verdad es que yo me he fijado y he dicho, unos pantalones guapos que lleva Cavi hoy.
4: Yo pensaba que no te han dejado quitarte la etiqueta para verla y lo que te ha costado y dónde te la has comprado. Y...
1: No, nada. No le he dicho nada para que no se lo crea, pero me han encantado.
3: He dicho,
1: y mira que bien le quedan al cabrón encima.
2: Le hacen tipito.
1: ¿A que sí?
2: Sí, sí, sí.
4: Sí, sí. Quitan el culo carpeta entonces, sí, y esas cosas. Sí. Ah,
2: vale. Le hace culo respingón.
4: ¿Oy?
3: Mira tú qué cosas. Ya no voy a poder salir.
4: Mira que tiene mi novio.
3: No voy a poder salir a la calle.
4: Sí, vas a ser un sex symbol de San Sebastián de los
2: Reyes. No va a poder salir a la calle. Le van a atacar, el de la pala.
1: El de la pala.
3: El de la pala, claro.
4: El de la pala es probable, porque por eso... aquí un policía uniformado, en cuanto ve a alguien de Radio Utopía, que sí, Juan, va y lo identifica.
1: Yo, en cuanto que salgo de aquí, le doy la vuelta a la camiseta.
4: Sí, por si acaso.
2: Sí, es que es peligroso.
4: Claro. Ten en cuenta que eres día, parte de la calaña radical.
1: Un día me dieron un estacazo por detrás, porque le di la vuelta, pero me le puse de Radio Utopía por la espalda.
3: Oh, y, te por detrás.
1: Y dije, esto va a ser que me la tengo que poner por dentro.
2: Qué fallo más gordo.
4: Claro, y así le seguían más fácilmente. Veían Radio Utopía, esa hay que darle, hay que sí.
2: A ese.
1: Sí, a mí me han esperado aquí abajo. ¿No has visto tú a J.M. Arevalo ese? ¿Y dónde está ese hijo de puta?
2: Porque habla por la radio y le tenemos.
4: Claro, le tienen fichado. Pero si es que hay una anécdota que es de verdad, esto no es exagerado. Cuando la concentración en la Vuelta Ciclista a España, en defensa del pueblo palestino, en la rotonda de aquí al lado, en la rotonda de Palestina.
2: Ahí estaba el Juan dando.
4: No, mucho más grave. O sea, viene Juan el solo, yo ya estaba por aquí. Viene Juan el solo y venía a la radio, además, no a la concentración.
1: Pero como a las 2:30 de la tarde.
2: Y, con todo el calor.
4: Y no identificaron a nadie de los que estamos ya pululando por allí. Y de repente a Juan va la Policía Nacional Flecha a identificarle.
2: Claro, sí. Diría, en Radio Utopía, este lleva un cóctel Molotov o algo. O algo lleva.
1: Sí, claro.
4: No sé, debe ser uno de los sospechosos habituales, ya sabes.
1: Decían, tú has convocado, digo yo, no.
3: Un cóctel Molotov vas a llevar.
1: Yo he quedado aquí con mis amigos, si vienen, bien.
2: Si no, pues me voy a la radio.
1: Son unos malquedas.
4: Sí, porque preguntaban quién había convocado a todo el mundo. Sí. Al bebé que tenía yo, palestino, de un matrimonio palestino en brazos, digo, le van a preguntar al bebé también.
1: Hombre, claro.
4: A ver si ha convocado.
1: Yo hubiera preguntado, digo, este lleva ahí un enano camuflado.
4: Pero no te creas que no.
2: O algo.
1: Un enano palestino, por supuesto.
4: Claro. Que no palentino, que es otra cosa.
1: Que también se les puede llevar, que tiene una mala leche.
4: Los palentinos, me lo vas a contar a mí. Tengo yo un amigo que se llama Efren, que es palentino.
2: Claro, palestino, ya decía yo.
4: Palestino. Ya decías tú, no, palentino.
3: Efren es palestino de Palencia.
1: Yo hasta hace 6 meses era negacionista de Palencia, decía que no existe. Y a ver, ¿quién ha pasado por ahí? El que no quiere decir de dónde es, dice que es de Palencia.
4: Puede ser. Tiene un gran románico, Palencia, unas grandes iglesias románicas.
1: ¿Quién pasa por Palencia?
4: Nada, cuatro gatos, al fresco.
2: De todas formas, hasta ahora lo desconocido era Teruel, pero ahora es Palencia.
1: No, Teruel sabía todo el mundo que existía. Palencia sabía ser el nombre, pero...
4: ¿Dónde estaba?
2: Decías eso que
4: ¿dónde
2: es?
4: Estaba?
1: Todo difuso. ¿Dónde está? ¿Dónde está? ¿Qué hay?
2: ¿Qué hacen? Esto?
1: Luego dice, hay un románico de la hostia, ¿vale? Yo no te digo que no, pero yo no lo he visto.
4: Pero, no, bueno, lo único, la fábrica de galletas Fontaneda. Jolines. Es así, la conocida, de Aguilar de Campo.
2: Y eso que a mí no me gustan las galletas, pero o sea, huele muy bien.
1: O sea, que es posible que Palencia sea como un paraíso fiscal o algo así.
2: Sí, es misterioso. Palencia es muy misterioso. Sí, sí. Porque es... Y habría que tener cuidado con Efren, que a lo mejor dice que es de Palencia y a lo mejor...
4: Y está engañándonos, puede ser.
2: Y puede ser que no.
4: Pero Teruel sí sabíamos que existía, pero sobre todo por los amantes de Teruel. Tonto, hombre, ella, claro, y tonto él.
1: Hombre...
2: Sí. Y por las catedrales que tiene.
4: Catedral.
1: Y lo
4: no, catedrales.
2: Catedrales.
4: Y ah, tiene también otra escondida, pues esa no la he encontrado.
1: Sí, sí. Y los malacatones.
2: Sí,
4: la fregoneta, no te fastidio.
2: Sí, los malacatones buenos son los de Teruel.
1: Hombre, no.
2: Porque los venden allí.
4: Y los tambores mejores los de Calanda.
1: Sí, muy buena gente. Son muy buena gente. Mira, ni los toros tienen cuernos.
2: ¿Dónde? ¿En Calanda son buena gente?
4: No, en Calanda tienen buenos tambores. No lo sé si son buena gente o no. Le preguntaremos a Efren por si es de allí, en vez de Palencia.
1: Hombre, si le preguntas a los tambores te van a decir que no. Que no son
4: porque les aporrean todo el rato.
3: Les aporrean, claro.
2: Y no les dejan dormir. Oye, esta mañana he oído una noticia que me ha sorprendido. Porque resulta...
4: Bomba informativa.
2: Resulta... Lo he leído, pero no me acuerdo dónde. Porque como yo leo mucho, pues ya...
4: En las
2: no
4: páginas amarillas, que las estoy todavía por casa.
2: No me acuerdo dónde lo leo. Ni lo veo ni nada, porque no me acuerdo. Bueno, el caso es que parece ser que en las fiestas de 7 de julio que se hacen ahí en Pamplona, pues resulta que han dicho los de Pamplona que no van a dejar entrar a los madrileños y que el que quiera entrar tiene que pagar el abono.
1: Me parece bien.
2: Y tienen que estar empadronados. Si no están empadronados, no les van a dar el abono para ir a las fiestas.
4: Medida inteligente por parte del pueblo pamplónico.
1: Sí, sí.
2: Y entonces ha habido mucha gente, madrileños, claro, que se han quejado. Y claro, y yo digo, ¿cómo te quejas cuando vosotros estáis pidiendo el empadronamiento de las cosas? Entonces, claro, luego no te quejes. E incluso han llegado a decir que en la zona del Levante van a pedir empadronamiento para ir a la playa.
3: Para ir a la playa, claro.
1: Hay gente que ha pedido más, que nos declaren plaga.
2: Sí.
1: Porque vayas donde vayas, ya hay
4: muchos madrileños.
1: Sí.
2: Entonces, conclusión, pero esto ya lo saco yo sola, que parece que no, pero pienso.
4: Le ha costado 5 minutos.
2: Me ha costado.
3: Luego se queja de que le duele la cabeza.
2: Y luego, claro, llego a mi casa con un dolor de cabeza, que digo yo, ¿y para qué pensaré? Porque no es bueno, no es bueno pensar.
4: Tú vas como muchos madrileños que no piensan, y fíjate lo que van a hacer en el próximo mes de mayo.
2: Entonces, ¿qué digo yo? Digo yo... que es que de verdad que al final los madrileños no van a ser recogidos en ningún sitio, que no nos van a dejar.
4: Pero nosotros somos muy orgullosos de ser madrileños, muy madrileños, que madrileños.
2: No. Yo no soy madrileña. Yo vivo aquí, pero yo no soy madrileña. Yo soy Bola.
4: ¿De Bolonia?
2: De la provincia del Bolo.
4: O sea, de Bolonia.
2: Que conste.
4: O sea, eres italiana.
2: De la provincia del Bolo de España.
4: De España.
2: No me seas bolo, tú también.
4: Es que lo soy, en parte.
2: ¿Qué bolo eres? Bueno, el caso es que yo soy manchega, para decir.
1: Yo también soy manchego y lo reclamo y pediré si lo critico.
4: Sí, yo soy bolo, medio bolo. Soy medio bolo, como decía mi padre, el que era de Valladolid, medio fachisoletano. Y le preguntabas, ¿por qué dices eso, padre? Y dice, porque en mi tierra nada más hay fachas.
2: Claro, oye.
4: Todos los que nos hemos ido somos los que no éramos fachas.
2: Pero bueno, el caso es que yo pediré asilo en Bolonia y ya está. Y paso de mano.
4: Llama a Paje.
2: Y
4: que no sé si asilo te va a dar o te va a dar otra cosa.
1: Eso sí, en Castilla-La Mancha es el único sitio del mundo donde la gente de los partidos socialistas son de derechas.
4: Sí.
1: Claramente. Sí. Y no se pueden salir de ahí porque saldrían de presidentes.
4: Sí. Para eso tienen al presidente que tienen, claro.
2: Sí.
4: Secretario general del partido.
1: ¿Qué fachas son?
2: Es que date cuenta que...
1: Para ser de izquierda me refiero. Para ser de izquierda,
4: bueno, para decir que son de izquierda.
2: De todas formas, si piensas en las provincias españolas, la grandísima mayoría son de derechas.
1: No, lo mismo el PSOE de Euskadi mismo.
4: O de Navarra que el de Toledo.
1: Vamos,
4: no tiene que ver.
2: Bueno, quitando el País Vasco, quitando Cataluña.
4: ¿Has dicho el País Vasco? Las vascongadas.
3: Es que no es,
4: otros.
3: No es lo mismo el...
1: Euskal Herria, hablemos con propiedad.
4: Ay.
3: No es lo mismo el PNV... que algunos partidos de izquierdas.
2: Ya.
1: Hombre, ya, quisi, ya quisiera el PSOE ser tan de izquierdas como el PNV.
2: Es que
1: PNV.
2: Sí,
4: siempre, en algunas ocasiones.
1: Siempre. Me refiero a lo social.
4: Sí, lo social, sin duda.
1: Luego en ir a misas y eso también van, es lo mismo.
2: Pero fíjate que yo aquí, si el PP fuera como el PNV, a lo mejor votaría el PP. Que no, que era broma.
1: Yo si hubiera algo, a lo mejor votaría.
3: Hombre, es que
2: si hubiera algo, ¿de qué? De votar.
1: ¿A qué votar?
3: Es que si el
2: pues a mí.
3: Si el PNV,
4: pues preséntate.
3: Si el PP fuera un partido asambleario vacuninista, yo votaría.
2: Hombre,
3: al PP,
2: ya no,
3: claro.
2: Ya no sería el PP.
4: Estáis pidiendo rizar el rizo.
2: Claro, eso ya es imposible.
3: Y si,
2: en la dinámica que está.
4: A ver, el PP es imposible ni que sea un partido de centro-derecha. Es imposible también.
3: Y si mi abuela tendría barbas, sería mi abuelo.
2: Exactamente. Claro. Es que el PP es imposible.
4: O la mujer barbuda. La
2: porque
4: mujer
2: el PP barbuda. Ha entrado en una deriva que se podían suicidar ya. Porque total. Pepe. Es un desastre.
1: El Pepe.
4: Nos tienen hasta el Pepe.
2: Hasta el Pepe nos tiene.
1: Puto partido. Bueno, pues otra cosa.
2: Sí, porque ya está bien de darles publicidad.
1: Sí. Hace mucho que no me meto con la Lucy.
2: Pues métete con ella, si no te va a oír.
1: Sí. ¿Sabrá cantar rancheras?
2: Sí, yo creo que sí.
1: Entonces me ha ganado ya.
3: Tiene
1: siempre.
3: Pinta, sí.
2: Sí, tiene pinta de que sí.
4: Que no desdeñéis de que nos esté escuchando ella o alguno de su equipo.
1: Eso espero, eso espero. Yo cuando hablo con la esperanza de que llegue.
4: ¿Con la Esperanza Aguirre?
1: No, yo Esperanza Aguirre no la quiero ver ni en pintura ni de ninguna manera, ni para recoger herencias.
3: Sí me la imagino yo a Lucifer en una despedida de soltera, arrancándose por rancheras en un karaoke.
2: Y con una diadema de pollitas.
3: Hombre, a tanto ya...
4: A tanto ya, no sé.
1: Hombre, una diadema de pollitas. Joder, es que me lo pones de fácil.
4: Votando, votando.
1: Se me ponen los dientes largos y todo. Si yo veo eso, no duermo esa noche. Me voy con ella.
2: Y ya te ha ganado para toda la vida.
1: Para toda la vida, para toda la vida. Para toda la vida.
2: De todas formas, a ver, yo creo que no nos escuchará principalmente porque ella tiene mucho trabajo que hacer.
1: Que
2: no
1: sí, hombre, que sí.
4: Cuidado, cuidado.
1: Vamos a ver.
4: Cuidado.
1: Qué poca confianza tienes.
2: Hombre, es que si, yo qué sé, si yo tuviera que hacer trabajo y estuviera todo el día liada, a lo mejor...
1: Mira, yo le he pedido muchas cosas.
2: Hombre,
1: desde
2: lo
1: aquí.
2: Escucharía por podcast, a lo mejor.
4: O en directo, lo pones bajito o altito.
2: O en diferido.
4: En diferido era otra cosa. Lo de la indemnización en diferido era otra cosa. También tenía que ver con el PP, pero
1: ya
4: no.
1: Te digo que yo desde aquí...
3: También quien lo escuche por ella y le diga si merece o no.
1: Le he pedido muchísimas cosas desde estos micrófonos.
2: Pues habla con ella.
1: No me ha concedido nunca nada, pero igual que...
4: Coño, si como los Reyes Majos.
1: Si se lo hubiera dicho en directo. Exactamente igual, si lo digo en directo, me no hubiera hecho ni puto caso, lo sé, pero sé que me ha escuchado.
2: Pues dile algo, ahora aquí.
1: Si sabe que yo en el fondo la aprecio, pero hasta que no lleguemos al fondo, pues...
4: Al fondo de la cuestión.
2: Al fondo, es verdad, a la derecha.
1: Es verdad. Lo dije y me mantengo. Creía que iba a volver a repetir esto en mi vida. Prefiero a lo que hay, a Narciso Romero.
4: Y olé. Torre del Oro.
1: Te lo prometo. Estoy igual de jodido, pero menos incómodo.
3: ¿Y creías que no ibas a tener necesidad de repetirlo?
1: Y se lo dije, nada más. Mira, me acuerdo porque nada más salí de alcaldesa. Creo que fue un domingo o un sábado cuando le dieron la alcaldía. Bueno, pues el lunes siguiente tuvimos programa aquí con él, lo que hay, vino.
2: ¿Quién?
1: Vino Lucía. Y se lo dije. Digo, has tenido una suerte que esto no va a pasar otra vez en la vida. Aunque te estés sentada 4 años y respires para vivir nada más y no hagas nada, ya lo has hecho mejor.
2: Pues,
3: es que Narciso, con la alianza que tuvo con el...
4: Con Miguel Ángel Martín Perdiguero, en nombre de un polideportivo.
2: Yo voy a romper una lanza por Narciso. Tampoco se merece eso que...
3: Sí, pero es que hacer esa alianza...
1: Vamos, hombre...
4: Es que la alianza que hizo, esa sí que fue la arca de la alianza.
2: Ya, bueno, pero todo el mundo tiene una mancha en su...
4: ¡Uy, qué manchurrón! La del ciclista este que tiene nombre de polideportivo.
1: Vamos a ver, yo tengo manchurrones. Y incluso han llegado a joder a mi familia, pero coño, unos cuantos. Pero es que este pueblo es muy grande. Te ha jodido muchos. Ha jodido mucha gente.
2: Bueno, yo rompo una lanza por Narciso.
1: Vale, yo le rompía los dientes y lo dejamos aquí a otra.
4: Vale, cosa. Lanza, dientes, lanza. Habrá que elegir.
2: Es como estamos en una radio democrática, pues...
1: Vamos a ver, te lo vuelvo a explicar. A mí, Lucy, no me va a decepcionar.
2: ¿No?
1: No. Un gobierno del Partido Socialista sí me decepciona. Y más con esa actitud que recogió él.
3: Claro, ahí esa es la cuestión. Es la perspectiva de lo que te causa la... De todas formas, yo quiero aclarar, lo aclaro siempre, que este es un... O sea, Radio Utopía no se hace responsable de la opinión...
2: De los tertulianos.
3: Y, pero es que los tertulianos tampoco se hacen responsables de su propia...
4: Pero si somos unos irresponsables, ¿cómo no vamos a hacer responsables de algo?
2: A ver, claro. Pero si yo en un estado normal a mí se me cae la baba, lo que pasa es que aquí, como estoy ahora mismo hablando, intento que no se me caiga, pero...
4: ¿Llevas agua o ginebra en esa botella?
2: Ginebrilla.
1: Yo como...
3: En cualquier caso, desde Radio Utopía... defenderemos a capa y espalda la libertad de información.
2: Sí. Por eso yo informaba de lo del fuego. Que también es cierto que exagera un poquito, pero siempre hay que darle un poquito de...
4: Vamos, que era una cerilla que estaba encendiendo uno para encenderse un pitillo y tú ya lo has exagerado un poco.
1: Hombre. Algo ha pasado, coño, pero los bomberos no van a salir los bomberos con el calor que hace porque
2: exactamente,
1: sí.
2: Exactamente.
4: Hace calor.
2: Pero siempre es más divertido. Es que he hecho periodismo amarillo.
4: Humor amarillo.
1: Hemos contado lo que hemos visto.
2: Sí.
4: Y visto con vuestros ojos.
1: Exactamente. Yo lo que he visto es un chaval allí parecido.
4: Con pala. ¡Una pala!
2: Pero dilo, que estaba buenísimo. Estaba muy potente.
4: Divino de la muerte.
1: De acera a acera tenía buen porte.
2: Sí, tenía buen porte. Estaba buen horro que te cago.
1: No, me he acercado yo tampoco.
2: Y cachas.
4: Que después de los pantalones que lleva Cavi está más bueno, Cavi, según parece.
1: No,
4: vamos a exagerar aquí.
1: Luego digo, sí. Luego yo cuando he visto a Cavi digo, joder, qué subidón de testosterona.
4: Madre. Claro.
2: Sí. Porque claro, primero te ves a un mazas y luego te ves a Cavi y dices, coño, pues menuda tarde me espera, ¿no?
1: Madre mía, yo voy a arremeto ya con lo que sea, ¿eh?
2: Lo importante es lo importante.
1: Coño, pues mira, Cavi no porque lo respeto, pero al policía...
2: Además con la pala tenía una pinta de interesante.
1: Sí,
2: que
1: sí, le iba a decir, agárrate a la pala, que verás qué risa.
4: Que verás qué risa.
3: Qué risa nos va a dar a los dos.
4: Ha dicho que a Cavi le respetas. A pesar de esos pantalones que le quedan ceñidos
2: le cuesta, no,
4: y le dan culo respingón.
1: A Cavi le respeto por si se revuelve.
4: Es que si se revuelve pues es peligroso.
3: Claro, el otro,
1: hay que contar con todo.
3: El otro con la pala tiene menos agilidad, ¿no?
2: Claro.
3: Se revuelve con mayor dificultad.
2: Le sujetas la pala y ya no...
1: Claro, le digo, tú agárrate la pala.
4: ¿Se llama pala?
2: Pala.
4: Ah, vale. Ah, que estamos en área infantil, perdón.
1: Y nos agarramos los dos a la pala.
2: Claro. Y luego después ya se va...
4: Y paloteáis.
2: Y luego ya después se va uno a apagar el incendio.
1: Y luego
4: se crea otro incendio.
2: Otro incendio. Es que en el verano lo que tiene, las pasiones ardientes.
4: Turcas.
1: Hombre,
2: que quieras que no, porque como hace calor...
3: Como hace calor...
1: A mí no me han salido tantos policías en mi vida, ¿eh?
4: Pues con pala seguro que no.
1: O sea, que oportunidades y más con una pala.
2: Pues este se ha puesto ahí a
1: estaba provocando, me está diciendo pala. Eso.
2: Sí, yo creo que estaba provocando. Estaba diciendo, ey, mirarme.
4: Y mirarme que llevo una pala.
1: ¿Lo ves? Es que esto se tiene que entender, Lucía.
3: ¿Qué estáis sugiriendo? Porque ahora que lo dices, el coche de bomberos parecía de juguete.
2: Claro, por eso ha sido un disimulo.
1: Sí, yo, creo... yo había notado un poco, digo, está...
3: Una maniobra de distracción.
2: Yo para mí, y ahí alabo yo el gusto de Lucía, es que ha dicho, todos los que sean policías tienen que estar buenísimos para arriba.
4: O sea, que en medio posición hacen casting.
1: Sí. No, pero yo es que aparte de eso, es que estaba ahí como un poco ofrecido.
2: Sí, es que se estaba, vamos, exhibiendo, dilo así.
3: Y en la
2: porque
3: esquina,
2: se estaba exhibiendo.
3: Y en la esquina de un polígono, lo que pasa es que no son horas.
2: Pero vamos.
4: No, que estamos en horario infantil.
2: Además es que... Ha sido el gestito con la palita, hecho no sé qué, así. Claro, esto es una radio, no me están viendo, pero se ha puesto...
4: Ha hecho un gestito ahí...
2: Se ha puesto tipo, o sea, modelito.
4: Y en ese momento el policía haciendo su pase...
2: Sí.
4: Y Cavi con sus pantalones ajustados, con el culo respingón, paseando al lado.
2: Además es
1: una locura, una locura en la puerta del cementerio.
4: Una orgía podía ser eso.
2: Además ha empezado a hacer movimientos de cadera con la palita así, tin, tin, como si estuviera...
1: Ah, creía que era solo el que la había visto, digo, tengo mucha imaginación.
4: ¿Y Cavi se ha picado o no?
2: No.
4: No se ha picado. Porque que él mismo con su mecanismo ya era bastante.
2: Él sabe que su culo respingó.
1: Cavi sabía el pantalón que llevaba y decía, yo voy a pillar, os pongáis como os pongáis.
3: No hay peligro, vamos.
2: Paso. Porque el que vale, vale, y punto, ya está.
4: Y el que no, decía un amigo mío, a Iberia, y él trabaja en Iberia, claro.
2: Porque claro, yo creo que ahí el policía se ha puesto celoso, ha dicho, qué competencia más dura tengo, con el culito respingón.
4: Ahí estamos.
1: Yo ahora a la que bajamos pienso pasar y preguntar, digo, ¿y el de la pala?
2: ¿Dónde está?
4: ¿Dónde está el de la pala? Pues ha ido con los bomberos, y ya está fastidiado.
2: Cabrón. ¿Dónde está el de la pala? Dios mío.
4: Sí, porque el de los pantalones ajustados y el culo respingón lo tenemos al frente del halcón milenario.
2: Pero a ver, ojo. A ver, hay que tener cuidado a ver si va a venir la gente en trompelía aquí a la radio para ver el culo.
3: Ahora empieza, claro. Ahora
4: ¿el culo de Cavi? Claro. Pues es probable.
3: O a buscar al poli.
4: El poli se ha ido con los bomberos, ya te lo digo yo. Pero aquí estás tú, que además se te está escuchando con lo que va a haber que echar la llave ahí a la puerta para que no entre nadie en Radio Utopía. Sí.
1: Es verdad, yo no me...
4: Las hordas.
1: Se me ha olvidado decirle al policía que no me viniera a buscar, que ya iría yo.
3: Que claro. Ya voy yo.
1: Que como me venga a buscar, yo me asusto mucho.
2: Claro, es que no es lo mismo.
4: No, es que le pasa muchas veces lo de que le vienen a buscar, entonces se asusta.
1: Yo asustado, no, pierdo mucho.
3: ¿Hay cámaras en la marina?
2: Sí, yo creo.
4: En la marina, dentro no, que
2: pero,
4: yo sepa. No.
2: Pero fuera.
4: Pero en lo que es la base de la policía local, sí. Y hay algunas que enfocan hacia la marina.
3: A mí me da la sensación de que estos están todos bailando In the Navy de Bill
4: Street. In the Navy.
3: Están allí, tenían toda la pinta.
2: Yo, mira, me he imaginado, de verdad, al policachas que estaba bueno, roque te cagas, me lo he imaginado. Como en la película Full Monty, haciendo un striptease.
3: Mira,
1: llevaba un traje.
3: A una despedida de soltera o algo.
4: Algo así.
1: Que parecía un traje de buzo ajustadito. Sí, sí.
2: Es que iba a cachas. O sea,
4: iba marcando eso.
1: Iba marcando todo.
2: Todo.
1: Muy poca imaginación ahí.
4: Vamos.
2: Yo la verdad que ahí, vamos, insisto, yo le alabo el gusto a la Lucía de pillar a.
4: El casting, ¿qué hace el casting?
1: Pero eso lo sabrá.
3: Sí, pero lo que pasa es que, claro, tú imagínate, ahora cuando vayamos a tomar café...
2: Le invitamos.
3: Estamos ahí al lado del parquecito. Claro, este policía va para allá, no da miedo, no asusta. No,
2: lo que levanta pasiones.
4: Lo que provoca es su pasión.
3: Levanta pasiones y tal, o sea, claro, no...
4: ¿Quién es ese hombre que camina y que castiga?
3: Se quedan allí... Todos fijos, las muchachas y los muchachos.
4: Y los muchaches.
2: Y todos.
1: Qué vicioso. O sea, ahora ya sé por qué van a meter más policías, no porque hagan falta para vigilar.
2: No. Es para que alegren el pueblo. Alegría para el pueblo. Ya está.
1: Esos no los sacan a la calle,
2: No.
4: Los tienen conservados en formol.
1: A mí los que me ponen las multas son gente más mayor.
2: ¿A que sí?
1: Y más mala leche.
2: Esos los tienen ahí en la puertecita de esos, como que viene el bombero. Viene así, hace así, viene el bombero y ya está.
1: A lo mejor es que todos los días a la misma hora hay ese espectáculo.
4: En el mismo sitio, a la misma hora.
2: Pues no pienso ir porque hacía un calor de la leche.
1: Hombre, yo no iba preparado, pero yo me voy.
4: Pero con... el calor no era la libido que te había subido, no era
2: no,
4: el calor.
2: No, es que hace un calor a las seis menos algo de ahí.
1: Es que si yo sé que hay ese espectáculo, me traigo mi ventilador.
2: Hombre, claro.
1: Y de ahí me siento en el banco y lo veo entero.
4: No, una butaquita, una maquita de estas como en la playa.
2: Yo un pai pai.
4: Un tinto verano, ya te sientas a ver el espectáculo.
3: Claro.
1: Y además, yo no molesto, yo no interfiero.
2: Tú di, haz el pase, que yo miro y ya está.
1: Claro,
4: yo como si esto fuera a París cuando los pases de moda, ya está.
1: Que yo no, a mí no se me va a oír.
4: Lo que pasa es que yo como soy más rural, pues yo con mi tinto verano en vez de con el champán.
1: Yo como mucho gesticulo. Y ya
4: ¿gestiqué?
1: Gesticulo.
4: Ah, ¿gestiqué?
1: Y si me gusta mucho,
4: gesticulas más.
1: Gesticulo con la lengua.
3: ¿Con qué? ¿Y con qué estabas haciendo los gestos antes?
4: Con el gesticulo.
2: Con la pala.
3: Con la pala.
4: ¡Una pala!
1: Estoy viendo muchos documentales de los bailes estos del apareamiento. Me encantan los pájaros. Qué bien.
2: En la dos,
1: yo no sé, yo lo pongo cuando veo pájaros ahí haciendo los bailecitos.
2: Es que en la dos, después de saber y ganar, echan documentales de animales.
4: Es la hora de la siesta.
2: Y hay veces que echan documentales muy bonitos de animales. Muy bonitos.
1: ¿Sabes estas del paraíso? Son la hostia, ¿sabes? Del paraíso. Se hacen uno, pero es que es increíble, o sea, ya digo, mira, yo monto lo que ha montado ese pobre pájaro y me voy a casa sin follar y me suicido.
2: Sí, es que lo pasa.
4: Es para ello.
2: Sí, porque además hay documentales de apareamientos varios, de muchos animales, de pajaritos, de no sé qué. De
4: y son los que pones, cuando no es de apareamiento, paga la tele o cambia de canal.
2: No, yo veo La Promesa, cuando puedo. Veo La Promesa, que es la serie de la 1, que es una telenovela. Una telenovela.
4: Como veréis, la José solamente ve la televisión pública.
2: Sí, sí.
1: Me gustan un poco los documentales, sobre todo de animales grandes. Siempre te ponen documentales cuando están comiendo o están siendo comidos.
2: Sí.
1: O sea, que los leones se pasan las 24 horas del día comiendo.
2: Sí, necesitan comer.
1: Entonces dicen, no, aquí vemos al león padre tocando esos huevos aquí.
2: Y la madre,
4: mientras las leonas son las que cazan.
1: Y que tienen ahí el antílope que les va a durar 7 días.
4: Ese sí que vive como un rey. Claro. De la selva, pero como un rey.
1: Pero que se caza en una cebra y tiene ahí para días.
4: Ya, ¿sabes? Ya, pero que encima lo cazan las leonas. Y el tío ahí relajadito, ¿eh?
1: Claro, las que tienen peligro.
3: El león, si no fuera por las leonas, se moría de hambre.
4: Efectivo, Wonder.
2: Es que yo creo que es un animal muy vanidoso. Porque, claro, ellos se ven con sus melenas, que están muy guapos, no sé qué.
4: Más que Santiago.
2: Y
4: Abascal. Más y todavía, es, más vanidoso.
2: Y es vanidoso. Entonces él se piensa.
4: Lo digo por el animal.
1: No, pero es que.
4: El otro también es un animal.
1: Pero no es español.
4: Sí, es muy español. Español.
1: El león no es español.
4: No, pero lo subo.
1: Entonces es lo que le falta como animal para ser como Abascal. Abascal es más como una mula.
4: Sí, tiene esa pinta. No llega asno, llega mula.
1: No es ni caballo, ni burro.
4: Ni es burro.
1: Es una mula. Ojalá, porque las mulas son híbridos. O sea, ojalá no se le pujera al cabrón.
4: ¿Y este
1: de híbrido? ¿Tiene hijos Abascal?
2: Sí.
1: Pues que se mueran también.
4: ¿Sí? Madre mía. ¿Pueden tener hijos? Madre mía. Se tenían que haber matado a él de chico. Ni a ver, claro,
1: esto pasa no por sé, las leyes tan laxas que hay.
2: No sé el número...
4: Laxas.
2: No sé el número de individuos que ha creado, pero sí.
4: ¿Sí?
2: Sí tiene individuos.
4: ¿Qué hace, clones? Centrado. ¿Esto es como la guerra de los clones de Star Wars o cómo es esto?
2: Porque creo que, claro, como es los que Dios les dé y entonces es follar y follan y se quedan embarazados.
4: Y fatatas. Follar y fatatas.
1: Entonces no son los que le da Dios.
2: No folla, ¿tú crees?
1: Son los que hacen ellos.
4: Ah, efectivo, ¿no? O sea, que Dios no hace ¡pium! Y
2: hombre,
4: pan.
2: Pero es que Dios te dice que tienes que tener los hijos que te mande.
4: Que no es verdad.
2: ¿Cómo que no?
4: Que no es verdad. Eso es cosa de los curas.
2: No, eso no lo dice Dios.
3: Ni siquiera los curas. Ya no,
4: lo dice no. Si los curas comieran chinar del río, no estarían tan gordos los tíos jodidos.
1: Eso son los de Lopus. Yo me cago en la puta. Yo quitaba lo de la familia numerosa.
2: Bueno, es que...
1: Al contrario, lo penaba. ¿Qué cojones has tenido tantos hijos?
2: Es que son los de Lopus Dei, creo, que son los que dicen que los hijos que te dedican.
1: Que nos comen el terreno. Que tienen 15 hijos cada uno.
4: Y además 15, que además salen luego medio el tontos, o sea que tampoco...
2: Y lo que pasa es que, claro, está... Pues deberían, pues yo qué sé, no quiero decir una barbaridad, pero que debía haber una...
1: Una castración, dilo.
2: Sí,
1: dilo.
4: Química.
1: Sí, voluntaria.
2: Sí, no voluntaria.
1: Obligatoria.
2: Obligatoria.
4: Química.
1: No,
4: o llamamos a Lorena Bobbitt y va cortando.
1: Qué feo, también. Obligatoria. Que sea una castración voluntaria, pero por decreto.
4: Ah, o sea, voluntaria por decreto, decreto voluntaria.
2: O por examen.
4: Pues examen. Si no pasan el casting como el policía...
1: Pero qué examen, un tipo que tenga 5 o 6 hijos ya, ¿qué más examen necesita? Hay que cortar.
4: Hay que hacer un Lorena Bobbitt, pas.
2: No, vamos a ver, un examen antes de que tenga el primero, para saber si está capacitado para tener hijos y cómo los tiene.
1: Entonces nos extinguimos.
4: Escucha, entonces, si el de Lopus hace el examen de conciencia, dolor de los pecados y no sé qué más.
2: Pero vamos, yo creo que se debería hacer un examen para ver si estás capacitado. Igual que te hacen un examen de conducir.
1: Ahí no me apunto, porque yo soy padre en este mundo... Y si me hacen el examen, seguro que no apruebo.
2: ¿Y tú qué sabes?
1: Seguro, porque no aprobamos nadie. ¿O qué te crees que sabía yo de padre?
4: No, además, luego viene el niño y no viene con instrucciones, o la niña, o el niñe.
1: Yo sabía de hijo que era un cabroncete ahí.
2: Pues a mí me parece, yo creo que yo sí que lo haría, hacer un examen de padres.
1: Entonces nos extinguimos, te lo digo yo.
2: El que puedas, el que sepa ser padre...
4: Pues entonces ni Dios.
2: O madre, claro.
1: Es lo que he dicho yo, tú te coges y te haces un examen psiquiátrico.
2: Pues estamos todos fatal.
1: Neutral.
4: No lo pasamos ninguno de los cuatro que estamos aquí, cuidado.
1: Pero nosotros somos conscientes. Pero ¿cuánta gente vale, que se cree que está bien va para el autobús, para adelante?
4: Eso también es verdad.
1: Yo soy consciente. De hecho, cuando decías lo de... Yo cuando la vuelta, cuando me paró la policía, me pidió la documentación, yo le saqué la medicación. Dije, pase lo que... Para que vieran que pasara lo que pasara, yo no era responsable.
2: Dice, mira lo que tomo.
3: Mire.
4: No, se equivocó. Realmente le sacó la portada de interview, pero también es que...
1: Le dije, toma. Me tomo estas y estas. Y esta no me la he tomado hoy.
2: O sea, que ten cuidado.
3: O sea, que ten cuidadito.
4: Y el Policía Nacional le dijo, ¿quieres una? Y dijo, pues oye, si me la das, que no me la he tomado.
1: Dijo, déjale que pase.
4: Que pase un mal rato, pero que pase.
2: No le contradiga, vaya a ser que se revuelva. Qué miedo, quita, quita.
3: No, y además, en aquella época todavía no éramos Calaña Radical.
4: Justo unas horas después
1: íbamos,
4: ya lo éramos.
1: Íbamos camino.
4: Unas horas después ya éramos Calaña Radical.
1: Yo no noté apenas el cambio, yo... Me cambiaron,
3: ah, no, yo sí, yo
1: me
3: no...
1: pusieron nombre, pero no, yo, no, yo no era noté... igual de Calaña antes que...
4: Indudablemente.
1: Te digo lo mismo, que también soy consciente que soy Calaña.
4: Ha dicho consciente, ¿no? ¿O consciente?
1: Consciente de que soy Calaña.
4: Ah, vale, vale.
1: Calaña, ya está, ya uh-huh. está. Hombre, estaría bueno. No sería, podía ser de otra manera.
4: Y nosotros también.
2: De todas formas, a mí la verdad que vale, que sí, que vosotros decís que eso es un orgullo y tal. Pero a mí me parece que se pasó un poquito.
1: Vamos a ver. A mí, por ejemplo, no me gusta el nombre, pero me quedan más cojones. Estoy en el bando de los rojos.
4: A ver, ¿qué va a hacer? Estamos.
1: Yo no he puesto
3: además,
1: el nombre. Yo no he puesto el nombre.
3: Radical, no sé. No sé lo que querría.
1: Radical sí me apunto, siempre ha sido muy radical.
3: Pero radical viene de raíz. O sea,
1: sí,
3: eso
1: sí,
3: está,
1: sí. Yo soy muy radical.
3: Eso
1: para...
3: está bien. O sea,
4: yo me pregunto, toda la cantidad de gente mayor, de ancianos, de padres con niños y con niñas, y esos también eran Calaña Radical. Joder.
3: Claro, es que ahí había...
4: Porque hay algunos que ya somos rojos reconocidos, había... no rojos por reconocer.
1: A ver, radical. El problema de vivienda que tenemos, yo soy muy radical. O sea, es que no me vale un balsamito. No. Radical, yo no soy ningún experto, voy a tirar locuras. O me bajan la vivienda a mitad de precio, toda la vivienda a mitad de precio, o me subes cuatro veces el sueldo.
4: Sí,
1: si
4: es,
1: no,
4: que, es que es la única solución.
1: Si no, en siglos nunca va a estar la vivienda accesible.
2: Claro.
1: Accesible, nunca. Nunca, jamás. O sea, es que ahora mismo, para que se pudiera acceder a una vivienda, tendría que bajar a la mitad de precio. Uh-huh. A la mitad.
3: Se puede intervenir en el mercado de la vivienda.
4: Claro, pero nadie lo hace.
1: Entonces, ¿qué no hay que ser radical con el problema? ¿Que vamos a terminarnos como con el feminismo? ¿A esperar que pase un siglo y medio para que las mujeres seáis iguales a los hombres?
4: Uh-huh. Ayer me quedé alucinado, esto va en serio. Vi un programa de La 1 que presenta un tal David Broncano, La Revuelta, y entrevistó a dos mujeres de la primera selección de fútbol femenino de España. Y me quedé flipado porque cuando las entrevistan en su primer partido internacional con Portugal, va un tío del Nodo, muy español, muy machote, muy español, y les hace unas preguntas que era para darle con la mano abierta hasta que se te rompa la mano. Unas preguntas denigrantes. Porque decía, ¿es femenino que ustedes jueguen y se revuelquen en el barro y jueguen ustedes al fútbol? Y se quedaron un poco impactadas. Y salta una que tenía 13 años y le dice, hombre, femenino es, lo estoy jugando yo y soy mujer.
3: Claro.
4: Y el tío se quedó un poco planchado, pero unas preguntas. Y dices, tampoco te crees que ha evolucionado mucho este país, ¿eh? En eso.
1: No, hemos evolucionado mucho, ¿eh? No sé si, tampoco soy yo tan medidor de la... Yo recuerdo que en los 80 éramos bastante, bastante machistas todavía, había muchas costumbres machistas, pero ya había mucha diferencia con las generaciones anteriores. Creí que habíamos ido hacia adelante. Yo hace un
4: pero ahora
1: tiempo,
4: vamos hacia atrás, ¿eh?
1: No sé decirte cuánto, porque tampoco estoy tan en la calle, tan al día, una década y media quizá. Que esto está volviendo otra vez a machismo puro y duro. Pero machismo puro y duro de machote.
4: Te controlo el móvil, te controlo tus redes, sí. Haces lo que yo digo, porque para eso soy el machote.
1: Bueno.
3: No, pues, el problema. Es, con ser eso, un problema es que las mujeres también consideran que esto debe hacerse. O sea, es...
2: Es que el problema es que muchas mujeres muy jóvenes, que son ahora muy jóvenes, están entrando por el aro e incluso lo ven normal.
3: Lo ven normal.
4: Eso es lo fastidio.
1: El problema es que las mujeres terminan muriendo y claro. Escuchar esto no es lo... La muerte que es lo más terrible que hay. No hay nada más terrible.
4: Sin duda.
1: Pero detrás de eso, ¿cuántas miles y miles y miles de vidas destrozadas hay? De mujeres que no van a llegar a morir, pero no van a llegar a vivir nunca. Pues eso se permite socialmente, porque si socialmente hubiera repudia, hubiera desprecio, hubiera denuncia ante cualquier sospecha, acabaríamos con ello. No acabamos con ello porque somos permisivos, porque todavía somos machistas.
2: Sí.
1: Y hay que empezar por reconocerlos. Son machistas y ya lo saben lo que yo... Es lo que siempre saben lo que digo.
3: No,
1: que...
3: Juan, yo disiento.
4: ¿Ha disentido?
3: Sí, yo disiento. En Radio Utopía tratamos a las mujeres y a la diversidad étnica y de los países.
4: Lo de la étnica se refiere a mí.
3: como si fueran iguales y tuvieran los mismos derechos.
1: Tenemos
4: como si fueran, ¿eh?
1: Tenemos toda la voluntad y afortunadamente esto es uno de los espacios donde la verdad es que lo diferente a eso es raro. Pero si pasas bien, en cualquier estancia de la sociedad hay retazos.
4: Pero si pasa con el pasa con las mujeres, pasa con el diferente, pasa con el que tiene diversidad funcional, pasa con el que ha nacido en Senegal, pasa con el que es pobre y se está buscando la vida, pasa con todo el mundo. El que no está en la norma que ha fijado alguien, pues es que somos todos anormales, entonces claro, somos... algunos cabañas radical, otros no sé qué.
3: Ahora lo estaba yo pensando. Bueno, es que eso también es usual en la derecha.
4: ¿El qué es el café?
3: Radio Utopía es presidenta de Radio Utopía. Es jefa de programación en Radio Utopía.
2: En programación no hay un jefe, somos tres.
3: Hay tres, ¿no?
4: Eran tres los responsables.
3: Mira, asambleario, mucho más mejor.
4: Son los ángeles de Radio Utopía.
3: Tesorero sí, tesorero...
4: David Trovador Urbano.
3: Que hay que cambiar.
2: Bueno, tampoco hace falta que contéis aquí...
3: estaba pensando en la
4: recuenta. Estamos haciendo una deposición.
3: En Radio Utopía hay...
4: Ante el juzgado de lo social.
3: En Radio Utopía hay muy pocas chicas, sin embargo, las pocas que hay sí que se comprometen en hacer cosas.
2: Bueno, cambiando de tema, lo de Calaña Radical. Venga, que lo de yo quería decir.
1: ¿Qué te mola más, Calaña o Radical?
2: Que Radical me parece bien. Lo que me molestó fue lo de Calaña. Porque entonces, si nosotros somos Calaña, ¿qué tipo de Calaña es la de los 7.291? ¿Qué tipo de Calaña es?
3: Es que tampoco sé yo muy bien lo que significa Calaña.
2: Es que Calaña a mí me suena feo y Radical me suena bonito.
1: A una persona ilustrada, que tengo un móvil. ¿Qué es Calaña?
2: Es que Calaña es algo malo. Ya bueno, te lo digo.
4: Suena raro, sí. Por cierto, hoy ha habido una noticia, y esto va en serio.
2: Y Radical es bonito.
4: Que vuelve a refrendar que el sistema judicial español funciona a diferentes fases. Parece que la Audiencia Provincial de Madrid se niega a que haya una causa común de los 7.291.
1: O sea, que tienen que ir la gente individualmente.
4: Efectivamente. O sea, que para que veáis que la justicia española va a diferentes velocidades, a diferentes fases y con diferentes intereses.
3: Es que lo del 7.291, para empezar son 7.291, son muchos y hay muchas...
2: Pues eso es lo que a mí me
3: gustaría. Yo no quiero defender a Isabel Díaz Ayuso.
4: A Israel Díaz Ayuso.
3: Pero yo estaba allí y de los 7.291, tres o cuatro lo puedes quitar, ¿eh?
4: Pero poco más.
2: Vale, pero bueno,
4: lo que pasa es que no quieren una causa general
3: para que no
4: prosperen, vayan muriéndose las causas, no las personas que ya se murieron, por desgracia, se vayan muriendo las causas en diferentes juzgados.
3: Claro,
4: porque si va como una causa general, pues esto es el Estado contra Israel Díaz Ayuso por 7.291 asesinatos.
1: A lo mejor la defensa es poner cuanto más miles de denuncias mejor, para que haya... colapsarlo todo.
4: Sí, el problema
1: porque es que a mí me afectó.
4: Sí, sí.
1: A mí no se me murió nadie, pero a mí me afectó.
4: Sí, el problema es que hasta ahora solamente ha habido tres denuncias individuales que han seguido procedimiento.
2: Ya, pero
4: las demás se han archivado según entraban.
2: Mi pregunta era otra, que si a nosotros nos llama Calaña, ¿qué le llama a la 7.290? ¿Qué le llama?
4: ¿Lucía a ella?
2: Sí.
4: Sí, Guana,
2: ¿no? Por eso te digo que bueno, sí. Lo de Calaña, que es algo feo, pues hombre, díselo a otra.
1: Tú cuando veas a Lucy de presidenta de la comunidad vas a flipar.
2: Sí. ¿Sí? ¿Sí?
1: Como falte Ayuso detrás de ella.
4: En un futuro muy lejano,
2: Ayuso,
4: Lucía Fernández será...
2: Ayuso es muy joven todavía.
1: Esta semana ya he estado viendo las fotos de Rosalía, de Ayuso y de Lucy y cada vez las distingo peor.
2: O sea que son iguales. ¿Se parecen físicamente? Sí, ¿no?
1: Wow, como gotas de agua. Sobre todo en la mirada esa.
2: De todas formas, infinita. es que Israel Díaz Ayuso yo creo que va para ser presidenta de España.
4: De España.
1: Sí, porque España es idiota, o sea, claramente puede ser.
2: Entonces, Lucy...
4: Pues yo tengo la esperanza de que fuera de la Comunidad de Madrid el nivel de idiotez, si fuera la candidata del Partido Popular a presidenta del gobierno, no fuera tan alto como en Madrid.
1: Yo por la experiencia que tengo cuando voy fuera de Madrid, lo normal es que se cachondeen de ti por Ayuso.
3: Sí.
1: O sea, no por admiración, sino...
2: No.
4: Al contrario.
1: Se cachondea.
4: Por eso digo que el nivel de tontería fuera de la Comunidad de Madrid, yo creo que No le daría Ayuso bueno, para llegar a...
3: Bueno, el nivel de tontería es distinto, ¿eh? Que no te creas tú que es más bajo tampoco. Es no, distinto.
2: Hay muchísimo...
3: Hay un montón de comunidades...
2: Que la votarían.
4: No, que votan al PP. Que la votarían PP. A ella...
3: Por ejemplo, estuvimos el martes pasado, estuvimos en la concentración de sanidad. Y en el Parlamento se dicen muchas cosas de la sanidad que tienen que ser arregladas. La sanidad está transferida, depende de la comunidad, y las comunidades están gobernadas por el PP, que luego le dicen...
4: La mayoría de ellas.
3: Que luego le dicen a Pedro Sánchez, es que la sanidad no sé qué, si eso está, pues hazlo. O sea, Ayuso no le puede decir nada a Pedro Sánchez de la sanidad.
4: No, apoyan la huelga
2: pero bueno,
4: corporativa de algunos médicos. Cuando son ellos los que fijan las condiciones de esos mismos médicos. O sea, es maravilloso. Claro,
2: a ver,
4: o sea,
2: pero es... que este programa es otra cosa. No vamos
4: ¿cómo que
2: a,
4: es otra cosa?
2: Sí, no vamos a aquí a hablar de política porque no se merece.
4: Pero
2: que
4: si
2: nosotros,
4: no estamos hablando de política.
2: No, ya estamos hablando de políticos de mierda que no se merecen
4: eso sí,
2: ni un segundo
4: de pero eso no es política, estamos hablando de políticos de...
2: De mierda.
4: ¿Cómo?
2: Entonces ahí vamos a hablar de otras cosas más divertidas.
1: Aquí casi siempre que se habla de políticas nos hemos...

0: Pero, ideas de oír, que os pregunto qué opináis.
1: Mira, Nabo no, si le está con la mano abierta, dejando oír, pero por las dos orejas.
2: Hazte oír eso, con las manos abiertas.
1: Pero ¿cómo se permite eso? O sea, y luego pretendéis que crean esta democracia que permite estas putas mierdas.
0: Pero es que viene de. Esta democracia viene de, ¿cómo era, Cabi? La transacción, ¿no?
3: De la transacción, sí. Claro. Eso, ese término lo emplea la José. La transacción a la democracia.
2: Sí, sí. Claro. Es una mierda.
1: Vale, de eso no vamos a hablar. Ya
0: no
1: tengo mi opinión.
0: De esto no vamos a hablar de política. Has dicho que no vamos a hablar de política.
1: La hemos dado mil veces. Hace falta una transición nueva, ¿eh? Sí. Y una constitución nueva. Sí. Lo que pasa es que están muy cagados, porque es que en una constitución nueva no va a entrar un rey.
2: No.
0: Ten, ten, ten.
2: Yo creo que lo mejor
1: Felipe VI, tú vas a ser el último rey de España.
2: Yo...
0: Calla, yo... calla, que en Bulgaria, después de la caída del telón de acero, hacen elecciones y van y eligen primer ministro al rey.
3: Al rey.
1: Eso no... Creo que era Fernando VI el que nos vendió a los franceses y luego lo trajimos otra vez.
0: Fernando VII. Séptimo.
1: Séptimo.
3: Viva las cadenas.
2: El que tenía...
1: O sea, que la subnormalidad española es genética.
0: A ver. Los bombones tienen el problema que tienen ellos, genético ya. Y los españoles somos gilipollas y les seguimos dejando ahí.
2: Y Fernando VII tenía la polla así.
1: Tenía como una coliflor porque...
0: María José está haciendo un aspamiento porque y una brócoli, distancia gigantesca.
1: No habían traído brócoli. O sea, que lo que había que era
2: repollo.
1: Coliflor, era coliflor.
2: Así les pasa a los borbones.
0: Bombones.
2: A los bobones, así les pasa. Pues mira, que yo
0: que pienso... Que la vida es como una caja de bombones.
2: Que yo pienso una cosa. Yo creo que lo mejor es tirarse por la calle del medio, coger las armas y hacer una revolución
0: a la barricada,
2: con armas.
0: A la barricada.
1: No, pero mira, las armas no lo sé, pero por lo menos para insultar.
2: Bueno,
1: y,
2: con palas, y con escupir, palas también.
0: Con palas.
1: Sí, coger palas.
0: Oye, José, ¿por qué está saliéndote humo de la cabeza?
2: Porque he pensado.
0: Yo pensaba que venías del incendio también.
2: No, he pensado.
0: Te has ido a buscar el de la pala y te has llevado algo del incendio.
2: Y
0: puesto.
2: Entonces, pues, con como los franceses, con garrotes, con guillotina,
0: guillotina,
2: la guadaña, la hoz.
0: Madame Guillotín.
1: Sí, cosas así. Normales.
0: Entonces, la hoz, el martillo. Ay, calla, que eso claro, es otra cosa.
2: Yo creo que sería...
1: Todo cosas ecológicas.
0: Ah, sí, ahí.
2: Y sería, yo creo, que la mejor solución para arreglar España de una vez por todas.
0: España.
2: Sí. Cortando las malas hierbas.
1: Vamos a ver, eso...
2: Es decir...
1: Vamos retrasados como todo. ¿Cuánto tiempo hace que pasaron la guillotina?
3: Siempre, porque esto entra dentro de la libertad de opinación.
2: Bueno, a ver...
1: Una buena guillotina no va mal.
0: Y falta gonite.
3: Pero vamos, Radio Utopía no aprueba las luchas violentas.
2: A ver, vamos a ver. He empezado diciendo...
1: Una buena guillotina...
0: A tiempo...
2: He empezado diciendo que yo me medico y que normalmente cuando estoy medicada parezco normal,
3: pero
2: no lo soy.
3: Se te ha olvidado.
2: Entonces, teniendo en cuenta que yo me medico, siempre hay que tener pues una cierta laxitud a mis comentarios porque son
3: hay que
2: lo
3: hacer,
2: que son.
3: Sí, es cierto que se dan ganas, es cierto que dan ganas y que quizá la situación lo merece, pero nosotros no. La transición debería ser
2: pero bueno,
0: pacífica.
3: Fluida,
2: pero bueno, pacífica. Que si viene
3: la única guerra justa es la guerra contra el hambre, nada más.
2: Bueno, pero que si viene
0: muy bien, Gaby.
2: Que si viene, por ejemplo, los abogados cristianos que me la tocan con la mano y me denuncian, yo siempre puedo decir que yo me estoy medicando.
0: Es un eximente.
2: ¿Sabes?
0: Un eximente.
2: Que yo digo locura.
0: Eximente.
2: Que me medico.
1: Yo mi primer argumento sería, es que lo ponéis a huevo. ¿Qué rima?
2: Claro.
1: Y encima se pone una piba de presidenta que de apellidos castellanos.
0: Pues también
1: a dos manos.
0: A dos manos, claro.
1: Si es que lo ponen a
0: y
1: huevo.
0: Y si das un brinco, pues ya sabes.
1: Mire usted, señor juez, o sea, usted no...
2: No se da cuenta.
1: O si no, ya pues ya sabes.
2: De
1: pues,
2: que es una provocación.
0: Que es una rima.
1: Mire usted, que yo confundo, yo qué sé, los colores con los números.
2: No, y que es un, y que los abogados cristianos, de alguna manera, el llamarse así en esa rima, yo creo que lo
0: amo
2: hacen aposta.
0: A Laura.
2: Lo hacen aposta. ¿Sabes? Para que haya las rimas y...
0: Y leyendas. Claro, rimas y leyendas.
2: A ver, si es que es así.
1: Pero no denuncian, ¿eh? Son muy cobardes.
0: No, es así, diría mi suegra, que es más que así.
2: Pero bueno, que yo lo que voy a hacerme es apuntarme a la organización de budistas altistas.
3: ¿Juristas budistas, autistas?
2: No, juristas budistas. Entonces, si me denuncian los de cristianos...

0: manos, me las tocas con la mano.
1: Y los budistas no te tocan nada, porque eso no rima, ni asonante.
0: Yo me voy a ir con los juristas budistas para que me defiendan.
2: Hará bien, esa gente defiende de puta madre.
0: ¿Sabes? Que para eso son juristas y son budistas.
2: Exactamente. Además, lo veremos en el Mundial cómo defienden. Porque defienden muy bien.
1: No, creo que ese país no llega. A más de Curaçao, no. Curaçao, que parece Curaçao, no Curaçao.
2: Nepal no participa en el Mundial.
1: Y el Tíbet tampoco, porque China tampoco participa. Y como China invadió el Tíbet, pues tampoco participa.
2: ¿Pero por qué no participa China?
1: Porque ha perdido contra Irak, Irán, Jordania y Arabia Saudita.
2: Pues qué malos son, manda, que no.
1: Y Japón.
3: Manda huevos. No,
0: ¿Japón tampoco juega?
1: Sí, Japón sí.
0: Ah.
1: Haitru, no,
0: yo voy este año con Japón.
1: Yo no.
3: La
1: yo
3: selección. Sí.
1: Yo voy con Haití.
3: La selección de Oliver y Benji, tío. Sí.
1: Yo voy con Haití, que le va a pasar igual que a España. Que para el domingo, para casa.
2: Yo perdí ayer, anoche. Perdí. Yo como voy con Senegal...
1: Vas con Senegal,
0: con Japón. Este año voy con Japón.
1: Yo voy con Haití, pero les va a pasar igual que a España el domingo. Que pierden y pa' casa.
0: Pues mira, sí, porque así ya no se gastan más dinero en comer
3: aquí. Porque antes vuelvan, menos se gastan. Que luego cuando traen la factura de gastos, ahí hasta puros y eso que no fuman, macho.
2: Déjalo, que hemos dicho que estamos muy tontos, que esté la gente distraída.
1: Pero fuman los directivos, ¿me vas a contar a mí? Es. Claro. Sí,
2: no. Mientras que están haciendo el gilipollas delante de un televisor, no están haciendo cosas malas, ¿no?
3: Ah, bueno, eso.
1: Eso
3: sí.
1: También es verdad.
3: Eso también.
1: Más también.
2: ¿Es de listos ver el fútbol?
0: ¿Es de listos, sí?
2: No, yo pregunto.
1: No sé.
0: Yo creo que ni es de listo ni es de ser.
2: Vamos a ver, yo he visto fútbol y en esos momentos no me he visto el más listo del mundo.
1: No. Además se pierden mucho los papeles y si lo ves en grupo más.
2: Sí. Un poquito de cafre.
3: Hombre, eso es distinto, ¿no? Hombre, ver el fútbol ahí en la... El fútbol ahí en la taberna con los colegas...
1: la desesperación, el fallo, el gol que te meten en contra.
3: Con otra y tal y cual, sí, oye.
0: Yo de todas formas, a ver, me vais a llamar dictadora.
1: Calaña radical. Ah, no, que eso era antes.
0: Dictadora, me vais a llamar dictadora.
2: Sí, probablemente.
0: Porque yo el fútbol lo prohibiría. Pero
1: el fútbol.
0: Ojo, lo voy a explicar bien. Prohibiría, por ejemplo, que jugara, que existiera el Real Madrid, el Barça, o sea, los equipos grandes. Yo solamente dejaría jugar a los equipos pequeños, el Sanse, el Alcobendas, o sea, un juego...
1: El Rayo Vallecano, que es el grande también.
0: Un juego...
1: En espíritu.
0: Digamos, de compañerismo, de camadería, de jugar...
1: Eso fuera, en el fútbol, se ha perdido hace muchos años.
0: Fuera el negocio. Entonces, el Florentino, tío, retírate y vete a tu chalet de Miami o lo que quieras.
3: Se sustituiría por otra cosa.
1: Pero, a ver, las elecciones del Madrid hace poco era Guatemala y Guatepeor, o sea que tampoco te creas.
0: Yo prohibiría el fútbol ese que se hace, que es negocio.
1: Pero, es que
0: tú ves a los jugadores del Real Madrid, por ejemplo, que los demás son iguales, pero bueno, en este caso del Real Madrid. Y son todos niñatos que el 90% o el 80% son ultrafachas radicales.
2: Claro, pues los han criado a las faldas.
0: ¿Sabes?
2: Del equipo.
0: Encima son gente machista, egocéntricos.
3: Sí, tienden a ser muy chulos.
1: El 90% de los futbolistas profesionales de los futbolistas.
2: Y ricos, que es lo que más asco.
1: Ahora,
0: y lo peor de todo. Y lo peor de
3: todos
0: todo.
3: Todos los de primera y lo peor muchos de, todo, de los de segunda.
0: Que son
1: todos los de primera no. Ahora voy a decir a alguien.
3: Ah, bueno,
0: que son gilipollas.
3: La Villa Mal,
2: dime, vamos a ver.
1: Bueno, excepción de verdad de futbolista profesional de primera división en España, Borja Iglesias. Ni es machista. Precisamente es calaña radical.
0: Ya.
1: Está en contra de la violencia contra la mujer.
0: Miguel Ángel, he dicho...
1: Pero es uno.
0: Sí, claro.
3: No, y a mí Yamal que iba con la bandera.
0: Vale, por eso, que estoy diciendo que el 80%, que siempre hay gente que se salva, evidentemente el 80% son ultrafachas radicales, asquerosos, gilipollas y subnormales.
3: Bueno, que
1: por
3: ya,
1: cierto, la
3: ya llega la hora de...
1: Llega la hora. La última de Borja Iglesias. Se puso una camiseta defendiendo la sanidad pública antes de la última manifestación en Madrid.
3: Eso está...
1: En Televisión Española.
3: Ese poder de visibilización para causas nobles es lo que deberían aprovechar y no aprovechan.
0: Y no aprovechan porque son todos unos gilipollas.
3: Pero bueno.
2: Ah, venga, Cádiz.
3: Voy a contar el chiste que me contó Carlos. El Carlos, el que todos conocéis. Es que no se puede,
1: el chiste de Cádiz.
3: No se
1: por gentileza de Radio Utopía.
3: No se puede hacer publicidad. Pero vamos, el Carlos que vosotros conocéis de la parrilla, esa allá abajo, donde vamos a ir ahora a tomar café.
0: Que le saludamos, le saludamos.
3: Y que le saludamos. Pues me contó un chiste, este es el borracho que llega al bar. Y dice, oye, tío, ha llegado el borracho este que ve elefantes rosas con manchas naranjas. Pues, pues cuando venga, dile que ya los elefantes ya están ahí. ¿Cómo se nota que no está Néstor?
1: Nos hemos quedado todos como los suricatos.
3: Si estuviera Néstor, hubiera pegado una carcajada así.
1: El fingida. Chiste de Cali Zaragoza, patrocinado por Radio Utopía.
0: Es que Néstor es muy, muy, muy majo y yo creo que como no
3: muy
0: quiere.
3: Agradecido.
0: Como
3: él.
0: No quiere, agradecido. Como no quiere ofenderte. Pues,
1: yo creo que lo hace por eso, para que se sienta bien Cali.
0: Para que no te ofendas.
3: Pero bueno, y Néstor, como es muy majo, seguro que está allí en Japón amasando la harina con los huevos para...
0: Hombre, estará de vacaciones, joder, déjale.
3: No, para repartir su repostería entre la población...
1: japonesa.
3: Autóctona.
1: Autóctona.
0: ¿Pero qué? ¿Le vamos a echar de menos, a que sí?
2: No.
0: Sí. Nada. Enseguida se viene, enseguida.
1: Yo que soy oyente habitual, sí le voy a echar. Sí.
2: Hombre, claro, pero bueno, si nos queda el próximo programa, no está aquí todavía, pero al siguiente ya está.
0: Por eso, no, que son dos programas.
1: Habrá que venir al próximo para echar un capote. Ah, no, tengo cosa una de, cosa, no puedo
3: cosa
1: venir.
3: De poco.
0: No, y además vendrá Clau, que hoy
3: y
0: no
3: además
0: ha podido
3: hoy no,
0: venir.
3: Hoy no ha venido Clau, sí.
2: Sí, no, y aparte habrá sorpresas, nos puede venir la voz. ¿Sabéis a quién me refiero?
0: No.
2: A Muzi.
0: A Muzi.
2: El que la voz que tenemos en la cuña.
0: Ah, vale, ah. Que ya vino un día, yo claro. Le conozco. Sí, vale, venir. Vale, pues guay.
3: Venga, pues di dónde guay. Se nos puede escuchar, que se nos acaba el tiempo.
2: Bueno, se nos puede escuchar pues en el dial de siempre, en el 107.8 de la FM, en la web radioutopía.es o no.
1: .org.es.
0: Org.es.
3: .ogro.orco.es.
2: Y aquí en la radio, como siempre, los miércoles a las 6:15 de la tarde, Cuatro Gatos al Fresco, en directo. No lo perdáis. Hoy hemos estado un poquito así de esta manera, pero la próxima vez...
1: Pues, ha bajado el nivel porque he venido yo, joder.
2: No volveremos a...
0: Es que no eres periodista, Miguel Ángel.
1: No, yo no soy periodista. Yo soy Calaña Radical. ¿Qué coño?
3: Más que por venir tú es porque no ha venido...
0: Clau.
3: Clau. No, entonces, claro, ya...
1: En la comparación son odiosas. Yo prefiero a Clau. Que a mí mismo.
3: Es que el tándem, tú porque no viste al policía. El tándem de Clau José se animan una a la otra y queda.
0: Es que quieras
3: queda
0: que
3: más
0: no,
3: mejor.
0: La Clau y yo pues nos animamos.
1: Las mujeres al poder.
2: Claro, sí. Claro. Se vienen arriba. Pero bueno, ya es la hora. Vamos a ver que es cierto siempre de hacer los mismos programas. Hoy hemos hecho un programa un poquito más serio, no más sensato.
1: No, eso de eso nada.
2: Pero más serio, o sea, que os tenéis que esperar hasta la semana que viene, que ya sabéis.
1: Al desbarre.
2: Aquí. Cavi. Pon música ya, a ver si me callo. Haz el favor.
1: Adiós.
3: Adiós.
2: Bendiciones.

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1: Esto es un desastre. 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
2: ¡Animaos, señor! Ya sabéis lo que dicen.
1: ¿Y qué dicen?

0: campesino.
1: ¡Campesina!
0: ¿Esto no es un geranio?
1: Esto sí, va a tirarlo. ¡Ya no huele a piña!
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0: Bueno, Indio, ¿qué te parece el nuevo disco de los chavales? ¿Salimos de pobres esta vez o no?
1: Pues va a ser que no, ¿eh? Va a ser que no, ¿eh? Oye, ¿nos están escuchando?
0: Que va, están solos, raja, raja.
1: Pues una puta mierda. 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
1: 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Creí que éramos una colectividad autónoma.
2: Ocho patas, ocho ojos fríos y casi ciegos, y un par de quelíceros venenosos. La araña es el mejor ejemplo de paciente cazadora que va urdiendo su plan, tejiendo su mortal trampa, que nunca verás. Son agresivos depredadores y practican el canibalismo. Es también uno de esos casos del reino animal en el que son los machos los que corren peligro frente a las hembras. Pues cuando la araña tiene hambre, carece de aliados. Esta implacable cazadora acecha a sus presas, aunque prácticamente no las ve. Lo suyo no es la vista, es el tacto, la precisión con la que maneja su cuerpo y percibe cada leve vibración, cada leve roce sobre los hilos que extienden su reino sensible. Pero también son maravillosas ingenieras, tejiendo con invisibles hilos complejas estructuras. Su historia evolutiva se remonta a cientos de millones de años atrás. Sí, desde antes de los dinosaurios. Y para hablarnos de las arañas, contamos con José Carlos Otero, biólogo de la Universidad de Compostela, especializado en el estudio de artrópodos, y precisamente autor de La vida secreta de las arañas. Bienvenido a la Linterna de Diógenes.
3: Hola.
2: Bueno.
3: ¿Cómo estáis?
2: Pues con ganas de adentrarnos en la vida secreta de las arañas. Y te querría empezar preguntando, para un poco orientándonos sobre los orígenes evolutivos de las arañas. ¿Desde cuándo andan por aquí las arañas?
3: El origen de las arañas, como el del resto de los artrópodos, por ejemplo, el caso de los insectos, es un tema ciertamente controvertido. Estamos hablando de millones de años, ¿no? Es decir, que aproximadamente junto con los insectos debieron aparecer hace unos 480 millones de años aproximadamente. La cuestión es que, para precisar exactamente la época de aparición de estos animales, debiéramos tener un registro fósil del que ahora carecemos, ¿no? Es cierto.

0: una especie de pequeña cola, obviamente en la parte posterior del cuerpo.
1: Sí que es verdad que tienen algo especial. Quizás no son los únicos artrópodos que lo hacen, pero sí que tienen algo especial, que ser capaz de producir diferentes tipos de seda. O sea, son capaces de producir, sí, seda las arañas, ¿no?
0: Sí, son los únicos animales que son capaces de producir esta seda. Es importante que saber diferenciar una cuestión importante. Una es el producir seda y la otra cuestión es la de ser capaces de confeccionar telarañas, ¿no? La confección de telarañas fue algo seguramente secundario en la producción de seda. En primer lugar, seguramente estos animales debieron haber producido seda no solamente para los desplazamientos aéreos de estos animales, sino que seguramente para poder volver a sus nidos, encontrarse con otras especies o en la búsqueda del alimento poder seguir a otras especies. Y luego seguramente se percataron de que estos hilos de seda eran muy útiles para cazar, que le caían una buena cantidad de animales y entre ellos, como es lógico, insectos. Por lo tanto, es importante la diferenciación de los dos términos. Son productores de seda, pero, y en segundo lugar, se percataron de que con la producción de seda podían confeccionar telas, que son pues uno de los elementos importantes para la captura de sus presas, pero la seda la utilizan para otras cuestiones también que tienen que ver con, digamos, que con su vida diaria, ¿no? Pues para desplazarse, para confeccionar ovisacos, es decir, los lugares en donde cuidan a las crías, o para los lugares en donde los machos depositan el esperma para llevárselo a los pedipalpos y para verificar la copulación. Es decir, que tienen una buena cantidad de utilidades diferentes a la de la confección de las telarañas.
1: Vamos a quedarnos aquí precisamente en estas funcionalidades de la producción de seda, que hay algo que me resulta también muy interesante, y es que son capaces de producir diferentes tipos de sedas con diferentes características. Entiendo que también depende para qué la vayan a usar, de algunas más pegajosas, otras menos pegajosas, unas más resistentes que otras. Esto es cierto, ¿no? O sea, cada araña es capaz de producir diferentes tipos de sedas.
0: Sí, cada araña es capaz de producir diferentes tipos de seda. Pero hay una cosa importante que se ha producido en la evolución de la producción de la seda, porque en un principio producían seda únicamente, es cierto que de diferentes tipos de seda que pueden incluso tejer, pero es que el segundo paso de la producción de seda es que la hicieron pegajosa. Y eso también fue un hito importante para la captura de presas. Bueno, todas las arañas, como bien saben los oyentes, tienen unas hileras en la parte posterior del cuerpo. El número es un poco variable, pueden ser aproximadamente unas 6, pero también lo trascendente es que en el extremo del último segmento de esa hilera está perforada con una grandísima cantidad de microtúbulos. Es decir, que por ahí salen los hilitos de seda, de manera que luego esos los pueden trenzar, los pueden unir y pueden salir con una composición diferente dependiendo para lo que lo utilicen. Es decir, que, por ejemplo, en las telas de arañas que todo el mundo conoce, estas que nos encontramos en los jardines, en los campos, etcétera, etcétera, pues algún tipo de seda la utilizan para hacer los radios maestros de esa telaraña, y luego los elementos o los radios que se disponen en forma circular pues son de una composición diferente. E incluso algunas arañas, en la telaraña puede verse como una especie de zona blanquecina. Son estrategias de las arañas que parece que podrían ser para arreglar alguna parte que está un poco rota. La realidad es que lo utilizan para la atracción de insectos, es decir, captan las reacciones ultravioleta y los insectos son capaces de ver esas reacciones, nosotros no. Y entonces, digamos que lo toman como una pista de aterrizaje, ¿no? Y entonces son atraídos por esos tipos de seda que la araña construye en el centro de la tela.
1: Sí, porque como nos decías, los insectos utilizan esta luz ultravioleta del sol para, digamos, para la

0: navegación, ¿no? Un poco para orientarse.
1: Sí, para orientarse y para buscar los centros de donde van a alimentarse.
0: Claro, y si se encuentran con una tela que en la araña usa algún tipo de pigmento amarillo, ¿no? Para imitar el insecto lo que percibe su cerebro es le da una respuesta de espacio abierto, ¿no? Y cuando vuelan y sí. vuelan directamente a lo que consideran ese hueco de luz y en realidad es la tela de una araña, ¿no? Es una trampa muy bien preparada.
1: Y entonces, en ese mismo sentido, fíjate que las estrategias de las arañas para no tener una competencia interespecífica, es decir, para que todo el mundo pueda alimentarse y pueda aprovechar diferentes recursos, tú y los oyentes, cuando pasean por el campo, podéis observar que las telarañas, dependiendo de las especies, están construidas a niveles diferentes, ¿no? A través del suelo, a media altura, a más altura, etcétera, etcétera. Y entonces es una estrategia para que no competir unas arañas con otras y poder tener las mismas fuentes de alimento. Y yo qué sé, pues por debajo de los puentes, que es un lugar típico de colocación de las telarañas para la captura de animales, ¿no?
0: ¿Os gustaría observar una tejedora de tela circular y ver cómo lo hace? Observemos a la Araneus diadematus, la araña de jardín, la reina de las arañas arquitectas. La típica tela de captura que construyen las hembras es un espléndido trabajo geométrico, grande, en disposición vertical y soportado entre arbustos, con un centro y unos 30 radios equidistantes y tejida interiormente con un hilo en espiral estrecho, de aspecto concéntrico, que se ensancha algo en las vueltas exteriores. Junto a la tela de captura, la hembra teje un cubilete de hilos densos en el que se esconde a la espera de que una presa caiga en la tela o de que un macho se acerque a importunarla. Ante todo, habrá que observar atentamente, porque se mueve rápidamente y de forma decidida, siguiendo un ritual muy preciso y produciendo 30 metros de hilo de seda.

0: Bueno, antes de continuar con las telas de arañas, volviendo simplemente a los hilos de seda, como nos decías, lo utilizaban para muchas funcionalidades y una de las típicas es ese hilo del que se dejan descolgar, o que le sirve sí. tanto para protegerse si reciben, pues yo que sé, una ráfaga de aire o lo que sea, para sí. no caer al vacío y en muchas ocasiones para incluso descender, ¿no?, de forma voluntaria. Y si no me equivoco, lo utilizan también en algunas ocasiones como medio de transporte, en el sentido de como medio de flotación en el aire.
1: Sí, lo utilizan como medio de flotación. De hecho, es que como consecuencia de eso, cuando se unen o un grupo importante de arañas, dan origen a eso que se llama la lluvia de arañas, ¿no? Es decir, que entre unen todos los de seda de sí. todas las arañas y forman una especie de parapente, ¿no?, que utilizan y se unen todas las arañas, de manera que en algunos sitios y en algunas épocas del año hay, como digamos, que una, lo que se llama lluvias de arañas, y esa es la razón, que es un medio de transporte, ¿no? Es un medio de transporte de todo ese conjunto de arañas. Algunas veces tienen suerte, no caen al agua y son arrastrados por el agua.
0: Pero literalmente están planeando.
1: Literalmente están planeando. Claro que todo depende de las corrientes de aire y de las corrientes electrostáticas, que son capaces de determinar y percibir esas corrientes electrostáticas para levantar el opistosoma, es decir, el abdomen, y sujetar su hilo de seda y ponerse a desplazarse de un lugar a otros, ¿no?
0: Y también utilizan estos hilos, entiendo, como un hilo rastreador, ¿no?, o incluso de seguridad, ¿no?, porque secretan diferentes hormonas o algo que perciben y que les permite tanto identificar si alguien está o algo pasa por uno de esos hilos, como incluso para orientarse y volver hacia atrás, ¿no? O sea, identificar
1: sí,
0: esos...
1: Sí, claro, eso fue la utilización primaria de los hilos de seda, es decir, para no perderse en el regreso a sus nidos, y naturalmente pues utilizaban eso como el hilo de Ariana, ¿no? Es decir, que vas persiguiendo y sujetando ese hilo para regresar a tu punto de origen. Es la primera, seguramente la primera utilización que tuvieron las arañas con el hilo de seda. Luego se percataron de que eso podía capturar algunos insectos, ¿no? Y entonces perfeccionaron eso en forma de las telas, pero también lo utilizan para tapizar los nidos en los que viven, para proteger a las crías, etcétera. Es decir, que tienen un buen montón de utilidades antes de la captura de presas.
0: Etapa 1. Desde un punto de partida elevado, produce un hilo que flota en el viento y se amarra a un soporte alejado. La araña recorre ese puente reemplazándolo por un hilo más sólido y se come el primer hilo. Vuelve a recorrer el puente en sentido inverso, añadiendo un hilo aún más sólido. Es 2 veces más resistente y 4 veces más elástico que un hilo de acero de la misma sección. Desde el punto medio del puente se deja caer, produciendo un hilo que se sujeta a un soporte debajo. El nudo de la Y, así formada, será el centro de la futura tela. Pues vayamos precisamente más allá, vayamos a las telarañas y su diversidad, ¿no? Esto es todo un arte, ya no es que produzcan seda, hilos de diferentes resistencias, colores o pegajosidades, sino que los tejen conformando estructuras en ocasiones bastante complejas. Es decir, te querría preguntar, si las hormigas o las ermitas las podemos considerar como las mayores constructoras de obra pública, ¿no?, colectiva del mundo de los artrópodos, las arañas en este caso serían quizás más bien como artesanos solitarios, ¿no?
1: Sí, y de hecho hay una preocupación absolutamente extraordinaria por conocer de verdad la composición de los hilos de los hilos de seda, porque en las construcciones de las telarañas aparte de que en algunos casos puedan ser de una perfección absolutamente extraordinaria, ¿no? Como las que nos podemos encontrar, estas arañas, telarañas orbiculares que podemos encontrar en los jardines. Hay otras, por ejemplo, hay algunas especies que viven en África o en Madagascar, que cruzan todo un río, ¿no? Es decir, que ahí viven un montón de especies de arañas. Pero a lo que me refiero es, a lo que quiero referirme es que tienen una resistencia absolutamente extraordinaria. Por lo tanto, el interés de los humanos es, y de la ciencia, es conocer exactamente o lo más aproximadamente posible la composición de esos hilos de seda, porque tienen una resistencia absolutamente extraordinaria. Bueno, a propósito de esto, oye, perdona, que a veces se me ocurren algunas cosas a medida que estoy hablando y a lo mejor te rompo un poco la entrevista.
0: No, tira, vamos, fluimos como si fuera la tela de una araña.
1: Mira, yo recuerdo que cuando era pequeño, claro, allá en el siglo pasado, a mediados del siglo pasado, pues en el pueblo en donde vivía había un taller de coches, como hay ahora, ¿no? Pero ahora los talleres son sustancialmente distintos. En aquel entonces yo recuerdo que en el taller había un montón de telas de araña, ¿no? Y entonces cuando iba con mi padre a que le mirasen el coche, que le arreglasen el coche o alguna cosa, recuerdo de ver que algunos mecánicos a veces cogían telarañas y envolvían en algunas piezas que estaban arreglando o tratando de cambiar, etcétera, etcétera. Es decir, que tienen, yo me quedé con esa imagen, no sabía de lo que era. Luego, más tarde, y hace unos pocos años y tal, supe que para lo que lo utilizaban. Es decir, que en algunas piezas que deben encajar unas en otras, que tienen una pequeña holgura, el envolver esa pieza con una telaraña les da
0: consistencia.
1: Elimina esa holgura.
0: Sí, le da una consistencia en algo, sí, que es además flexible y pegajoso al mismo tiempo.
1: Exactamente, es flexible y pegajoso. Es decir, que tú con eso te puedes imaginar, o os podéis imaginar, la resistencia y la fuerza que tienen los hilos de seda, ¿no? Seguramente, para mí es la imagen seguramente más aproximativa a lo que puede ser la resistencia de las telas de araña.
0: Y entiendo que tanto la construcción como el tamaño, la forma o el lugar donde las construyen o construyen, entiendo que dependerá de cierto cálculo instintivo, ¿no?
1: Sí. De hecho, bueno, lo puedes ver en tu casa, por ejemplo. A veces puedes ver que existe en una esquina de una habitación una telaraña y luego desaparece, pierde uso. Es decir, cuando está muy llenita de polvo y que la puedes ver, porque una telaraña es eficaz cuando no se ve. Cuando ya ves que está llena de polvo, etcétera, etcétera, pues naturalmente, seguramente la araña ya se ha marchado y ha buscado algún otro sitio en donde intuya que pueda cazar. Ese lugar se le ha mostrado como inoperante, que no captura nada, entonces se busca otro sitio, ¿no?
0: Porque la tela araña es principalmente una trampa, ¿no? Una compleja trampa y por eso, como nos cuentas, lo más probable es que no la veamos.
1: Lo seguro es que no la veamos si está
0: en funcionamiento. Sí.
1: En funcionamiento. Si cuando se llena de polvillo y que puedes verla, pues ya la araña se ha marchado con toda seguridad. ¿Existe alguna especie de araña que todavía permanece en las proximidades de la tela de araña y entonces de vez en cuando mueve la tela de araña, la sacude y desaparece ese polvillo? Pero en general, cuando ya las telas de araña están recubiertas de ese polvillo y que no somos capaces de percibirla, la araña ya se ha marchado a otro lugar en busca de un lugar más adecuado para la captura de presas.
0: Etapa 4. La araña regresa a una de las puntas de la Y, produciendo un hilo que solo extiende cuando llega a su destino. Este hilo forma lo que será uno de los bordes del marco de la telaraña. Tiende el primer radio entre el punto medio de ese borde y el centro. Repite la maniobra para la otra rama de la Y, lo que completa el marco y el segundo radio. En el libro mencionas diferentes ejemplos y uno de ellos, por ejemplo, es el de la araña de seda dorada, que cuentas en el libro que produce una de las telarañas con mayor fuerza y resistencia a la ruptura, además de ser especialmente también grande, ¿no? que creo que llega hasta un metro de diámetro. Pero bueno, lo que más me fascinó leyéndolo es que contabas que podían llegar, aunque su principal alimento sean los insectos, podía llegar a capturar lagartijas, incluso pequeñas aves, ratones o incluso serpientes, ¿no? A través
1: sí,
0: de esta
1: telaraña. Sí, porque algunas de estas arañas, utilizan la telaraña naturalmente. En cuanto el animal cae en la telaraña, pues la envuelven, la inmovilizan, ¿no? Y entonces le clavan los quelíceros para inyectarle veneno. Y algunas de estas especies tienen un veneno absolutamente mortal, ¿no? Y entonces sí, son capaces de capturar pequeños animales, pequeños vertebrados, entre ellos algunas serpientes, algunos anfibios, reptiles, etcétera, etcétera. Es también bien cierto que, la araña se sacia después de comer una determinada cantidad de este animal, y existen algunos otros animales que también empiezan a colonizar y ocupar ese animal para alimentarse de él. Pero sí, son capaces de, utilizando la telaraña, envolviendo, inmovilizando a este animal. Bueno, yo te invito a que cojas una telaraña. Verás que es extraordinariamente pegajosa. Verás que es difícil un poco deshacerse de ella. Y estamos hablando de humanos que somos capaces de desprendernos enseguida de estas cosas, ¿no? Animales que son ápodos y que no tienen apéndices, como ejemplo esto, las culebras, etcétera, etcétera, se quedan absolutamente inmovilizadas y luego a continuación, pues naturalmente las matan.
0: Sí, sí, sí.
1: Pero yo, a propósito de eso, también quería comentarte una cosa. Las arañas en su alimentación son extraordinariamente limpias. Es decir, que no se alimentan de animales que ya estén muertos. Es decir, que necesitan para su alimentación pues animales frescos para poder alimentarse. Entonces, cuando con los quelíceros la matan, inmediatamente también le inyectan una serie de sustancias enzimáticas que disuelven ese tejido muscular, ¿no? Y entonces lo que hacen es como nuestros pequeñajos, cuando son muy pequeños, que toman esas papillas, ¿no? Y entonces, cuando esas enzimas hacen efecto sobre ese tejido muscular, chupan todo ese líquido y con él se alimentan. No se alimentan de partículas sólidas.
0: Y luego también en ocasiones los llegan incluso a almacenar, ¿no? O sea, es decir, no solo los devoran directamente a sus presas, sino que en ocasiones las envuelven, ¿no? Y los dejan suspendidos de un hilo, ¿no? En la parte alta de la red, si no me equivoco.
1: Sí. Sí, pero repito, siempre alimentan, si os fijáis, en la boca de las arañas, siempre están recubiertas de una importante pilosidad. Bueno, la pilosidad tiene además unas funciones sensoriales, ¿no? Pero al mismo tiempo actúa como una especie de colador, ¿no? Que impide que le entren en el aparato digestivo partículas sólidas, siempre en forma de papilla.
0: La araña y la los radios volviendo a pasar cada vez por el centro. Las sucesivas direcciones en los radios permiten equilibrar la tela conforme se realiza su construcción, de acuerdo con el peso de la araña que circula. La Araneus diadematus, la araña de jardín, construye telas que tienen entre 18 y 43 radios. Después, deja una espiral muy apretada alrededor del centro para consolidar esa estructura, su nido. Este hilo no es pegajoso y es muy sólido. La araña se acomodará tranquilamente en ese nido a la espera de sus presas.
2: Bueno,
0: Antes hemos hablado de la diversidad de arañas, ¿no? Hablamos de alrededor de 50.000 especies conocidas.
1: Conocidas.
0: Además, con diferentes variaciones en tamaño, color o tipo de veneno. La palabra tarántula entiendo que no es, una categoría biológica, si no me equivoco, pero sí que se suele reflejar o referir a arañas especialmente grandes, ¿no? ¿Qué serían las tarántulas?
1: Sí, sí, son arañas especialmente grandes. Yo qué sé, pues pueden medir como una mano extendida, ¿no? Pueden tener el tamaño de esa. Y son todas inofensivas, ¿no? Tienen su alimentación, que suelen ser pequeños vertebrados, etcétera, etcétera, pero son absolutamente inofensivas. La mayor parte de los animales son inofensivos a no ser que les moleste.
0: Hombre, pero las tarántulas tienen un pelo urticante, ¿no? No son peligrosas, pero entiendo que escocerá, vamos.
1: Sí. En algunos casos, pues naturalmente, todos esos pelos los agitan y suelten unas sustancias que son como urticantes y son elementos de defensa, ¿no? Son elementos de defensa contra sus posibles predadores. Pero en sentido estricto, si tú no molestas una tarántula, no te hace absolutamente nada. Ningún otro animal no te hacen absolutamente nada. Cuando hacen o cuando actúan mordiéndote, picándote o lo que sea, es cuando se sienten agredidos, ¿no? O cuando se sienten amenazados.
0: Luego tenemos también las arañas saltarinas, ¿no? Que son además estas que suelen tener como dentro de los pares de ojos que hemos mencionado que eran 8, tienen un par de ojos en el centro especialmente grandes, ¿no? A diferencia de otras.
1: Sí. Son animales muy pequeñitos, pero tienen unas variaciones de color absolutamente extraordinarias, ¿no? Y las que podemos encontrar en nuestros bosques, en nuestros campos, son de un color parduzco, no presentan esas características de coloraciones y tal, y las ves saltar cuando se sienten o cuando quieren cazar, saltan, son pequeño tamaño, miden, medio centímetro o unos pocos milímetros, y pueden saltar, como 30 centímetros, 20 centímetros, en fin, por eso se le llaman saltarinas o científicamente saltícidos.
0: Luego otra sería Argíope, que es aquella al que los ojos de estas arañas brillan en la oscuridad, ¿no?
1: Sí. Bueno, las arañas, a pesar de toda esa lucería que tienen en la parte frontal del prosoma, son ciegas, ven muy poquito. A pesar de todo eso, ven muy poquito. Lo que le funciona de una forma absolutamente extraordinaria, pues es todo el sistema sensorial.
0: El tacto, ¿no?
1: Es decir, sí, que son capaces de percibir toda una cantidad de enormes vibraciones y eso naturalmente les informa de las condiciones ambientales. Pero ver, son capaces de ver de una forma muy rudimentaria, incluso para la localización de su pareja o de su posible pareja, pues se fían más de su sistema sensorial que de los ojos. Bueno, los ojos también forman parte del sistema sensorial, ¿no? Pero de las vibraciones, las feromonas, etcétera, etcétera, que pueden emitir otros animales para su reconocimiento y para saber lo que están haciendo, ¿no? Uh-huh. Tú fíjate, seguramente tú de pequeño o muchos de los que van a leer tu podcast han echado alguna vez grillos en las telarañas, ¿no?
0: Sí, sí.
1: O saltamontes, o cualquier otro animal. Sin embargo, nunca fuiste capaz de ver a una araña saliendo disparada para ver lo que caía en la telaraña. Es decir, son capaces de discernir qué es lo que ha caído en la telaraña y acudir o no a ver lo que ha caído.
0: La araña construye más lejos una espiral no pegajosa que permitirá a la tela soportar su peso. La verdadera espiral trampa es más apretada y pegajosa. La araña la teje midiendo la regularidad de separación de las espiras gracias a sus patas. Mientras tanto, va comiendo la primera espiral. Watching her, strolling in the night, so white. finalmente, después de algunos toques finales, está lista para el paso final: instalar un servicio telefónico. Ahora tiende una línea telefónica sedosa desde la tela a su escondite, a menudo bajo una hoja cercana. La araña esperará en el centro de su tela, donde las vibraciones le prevendrán de la captura de presas. Puesto que el araneus no puede ver muy bien, depende mucho de su excelente sentido del tacto. Cuando un insecto vuela dentro de la tela y es atrapado allí, la sacudida envía vibraciones por la línea telefónica, informando a la señora araña que su almacén de provisiones acaba de ser abastecido. En realidad, puesto que estas vibraciones señalan la hora de la comida, cuando el señor araña viene a hacer la corte, sabiamente y prudentemente tamborilea una pequeña melodía en el borde de la tela. Esta serenata evita que se lance sobre él su amante corta de vista.

0: Te quería preguntar por el dimorfismo sexual. No sé si es uno de esos casos en los que las hembras suelen ser más grandes que los machos.
1: Sí, son más grandes que los machos. El dimorfismo sexual no es exclusivo de las arañas. En montones de otros animales pues presentan no solo diferencias de tamaño, sino que presentan algunas estructuras que los hacen más llamativos. Pues yo qué sé, el pavo real, ¿no? Por ejemplo, que es un bicho que todo el mundo conoce, o el ciervo volante, es decir, que presentan unos atributos que naturalmente tienen que ver con la conquista y hacerse más atractivo para la reproducción. Es la finalidad que tienen fundamentalmente en el caso de las arañas, aparte de las coloraciones, que algunos machos presentan unas coloraciones, en fin, importantes, sí presentan diferencias de tamaño. Los machos suelen ser más pequeños que las hembras, en algunos casos, en algunas especies, no en todas, ¿eh?
0: Esto nos lleva al siguiente punto, que es el del canibalismo sexual, ¿no? Esto es una realidad, sí, entre las arañas.
1: Sí, es una realidad. Una realidad en las arañas y también en algunos grupos de insectos. Todas las especies animales, el único objetivo que tienen es el tener descendencia, ¿no? Es decir, que se alimentan o nos alimentamos, alcanzamos la madurez sexual, y estoy hablando porque nosotros también somos bichos, ¿no? Hay algunas diferencias importantes, obviamente, con relación a todo lo que ocurre en el medio natural, pero teóricamente, una vez que alcanzamos la madurez sexual, pues nos queda el reproducirnos. Y después, en fin, ya se ha acabado nuestra historia. Ya somos capaces de tener descendencia o no, y se ha acabado nuestra historia. En el mundo natural, pues pasa eso. Es decir, todos los animales crecen, alcanzan una madurez sexual y tratan de reproducirse. No todos los casos, obviamente, lo consiguen. Pero, y una vez que lo consiguen, pues su vida ya no tiene así demasiado sentido. Por lo tanto, cuando se produce ese canibalismo, el objeto del canibalismo no es otro que el que la madre pueda tener unos nutrientes adicionales importantes como para que sus crías sean y estén mejor, que sean mejores, ¿no? Por lo tanto, ese es el objeto final del canibalismo. Es decir, que la madre tiene unos recursos alimenticios adicionales e importantes, y solamente los del macho, porque no quiere otros animales para alimentarse. Y entonces, la gestación de las crías, pues presumiblemente es mucho mejor porque ha elegido una determinada pareja con unos determinados atributos.
0: O sea, más casi, voy a hacer un poco la broma, que igual ha elegido más por el atracón que se va a pegar después que por otras cosas.
1: Bueno, pero oye, ese atracón no tiene nada que ver con la reproducción, con la fecundación, porque cuando se produce el galanteo entre especies, entre los individuos de una misma especie, la hembra puede decidir que ese macho que la está galanteando, que no le gusta, que no tiene las condiciones adecuadas para ser el padre de sus hijas, y se lo puede merendar.
0: O sea, el peligro del, digamos, del macho acercándose para realizar todos los movimientos de cortejo que sean precisos, ¿no?, y llamar la atención de la araña, el peligro de la araña hembra, el peligro es continuo, ¿no? Es decir, vaya a practicar el coito o no.
1: Es un riesgo que
0: asume, ¿no? O sea, no siempre, en muchos casos, no es un, llamémoslo, una especie de suicidio copulatorio, sino también es decir que es el riesgo que asume, digo, porque muchas arañas, después de realizar la cópula, el macho intenta huir, ¿no? O sea, no se queda
1: ahí.
0: Sí,
1: sí. Bueno, intenta huir en algunos casos, y en algunas especies se lanza directamente a los quelíceros de la hembra.
0: Asume ya su destino.
1: Sí, ya asume su destino. Es decir, él se ha dado cuenta que se ha producido la fecundación, que previsiblemente pues va a tener descendencia con la hembra con la que ha realizado la cópula, y bueno, pues ya está. Ya está, ya su vida ya no tiene ningún sentido. Lo único que le queda es que la hembra pueda conseguir unas reservas adicionales importantes para poder cuidar y gestar a las hembras,
0: claro, de
1: a los hijos, vamos.
0: Claro, de proveedor hasta la muerte, claro.

0: Había otra estrategia que me resulta interesante, hablando de lo que estamos hablando, que mencionabas en el libro cómo algunas arañas incluso se desprenden de su miembro reproductivo durante la copulación, digamos, para practicar una especie de inseminación a distancia, ¿no? Y entiendo que también para intentar mantener las distancias, ¿no?, de estas cópulas tan peligrosas.
1: Bueno, sí, bueno, vamos a ver, mira, la cuestión básica es la siguiente. La cuestión básica es que todos los machos, y las hembras obviamente, quieren tener descendencia y que la descendencia sea la mejor, ¿no? Que sea la mejor. Y entonces, a ver, ¿cómo te lo diría? Le produce un cierto fastidio que la hembra pueda copular con otros machos y que la descendencia no le pertenezca a él. ¿Me explico?
0: Sí, sí, sí. Es una historia que se repite en muchos ámbitos.
1: Sí, bueno, y entonces lo que... ¿La cópula cómo se verifica? Se verifica con los pedipalpos, unas bolsas, una especie de émbolo que tiene en los apéndices anteriores al lado de la boca. Y entonces el orificio genital femenino pues está en el abdomen, en lo que se llama el epigino, es una estructura esclerotizada que es muy diferente para cada una de las especies y que utilizamos los taxónomos para diferenciar unas de otras. Entonces, el coito, ¿cómo se verifica? Se verifica introduciendo esos pedipalpos en el orificio genital femenino. ¿Qué es lo que ocurre? En algunos casos y en algunas especies, que una parte del pedipalpo lo dejan allí. Es decir, que taponan el epigino para evitar que otras especies puedan verificar una cópula con esa hembra. Es decir, que existen un montón de estrategias para evitar que... Pero eso pasa en muchas otras especies del reino animal, ¿no?
0: Sí, sí, sí, sí, sí, sí, sí, se repite un poco. Por ejemplo, está la promiscuidad de muchos pulpos,
1: sí,
0: ¿no?
1: Y para evitar que
0: macho
1: que
0: tras otro
1: sea...
0: deja el semen y la hembra lo va retirando el que le interesa y se queda con el que
1: incluso en algunos casos se produce una inhibición del deseo sexual por parte de la hembra. Es decir, que ya tengo los espermatozoides y entonces ya rehuye el contacto con otros machos para volver a fecundar.
0: Bueno, no todo va a ser... Vayamos con la vida social, porque no todo va a ser construir la tela, descansar y esperar acechando en la guarida o copular y comerse a los machos. ¿Estamos hablando de animales especialmente solitarios o quizás haya casos en los que sí se prestan a la vida social?
1: Vamos a ver, es cierto que una buena parte de las arañas son solitarias, ¿no? Son solitarias y son predadores, es decir, convivir seguramente con una especie que presente esas características, pues, en fin, la sociabilidad, la verdad, no es muy aconsejable. Pero sí es cierto que en algunas especies, un porcentaje no muy elevado, pues presentan un cierto grado de sociabilidad, es decir, que son capaces de construir unas grandes telas en las que pueden convivir en esas grandes telas. Esas grandes telas pueden albergar aproximadamente unos 10.000 individuos y en otras más pequeñas pueden albergar a 1.000 individuos, es decir, que son sociedades, digamos que potentes, ¿no?
0: O sea, podemos hablar de colonias, ¿no? En todo,
1: sí. Pero digamos que son colonias bastante más democráticas que lo que ocurre con los insectos, es decir, que ahí no hay ni un rey, ni hay una reina, ni hay un obrero, es decir, que todos
0: no hay
1: son castas. Son exactamente lo mismo, presentan el mismo, digamos que el mismo rango. Luego hay algunas diferencias que te voy a contar, ¿no?
0: Vale, pero para empezar, estaríamos hablando en este caso de estas telarañas que se tejerían, serían telarañas comunales en las que comparten el espacio, comparten las presas y se reparten las tareas domésticas, por decirlo de una forma.
1: Sí, las tareas domésticas que básicamente consisten en arreglar los desperfectos de la telaraña, ¿no? Que siempre se producen desperfectos por la caída de las presas, de cuidar a las crías, de que no sean... Bueno, las arañas tienen unos grados elevadísimos de mortalidad de las crías por ataque de ácaros, hongos, etcétera, etcétera. Entonces, pues las cuidan, limpiándolas, etcétera, etcétera, para que no sean atacadas por estos animales. Entonces, hay dos tipos de sociedades. Una en que la araña se construye su propio rinconcito, tiene su propio rincón con su telaraña, dentro de la telaraña grande, ¿no? Digamos que es un barrio con casitas
0: con apartamentos, por lados, ¿no?
1: Sí, sí, como un campamento, efectivamente. Y en otros lados, en otros casos, que eso desaparece y entonces tienen, digamos, que una actividad más comunal. Entonces, son todas iguales. Solamente hay unas pequeñas diferencias. Y estas diferencias se refieren al hecho de que hay muy poquitos machos en esa colonia. Muy poquitos machos. En las que no son, digamos que sociales, que no son exactamente sociales, el número de machos y hembras suele ser más o menos el mismo, ¿no? Pero en esas colonias, el número de machos es mucho menor.
0: Pues estará la norma de no comérselos, entiendo.
1: ¿Cómo?
0: Que entonces entiendo que estará la norma de no comérselos, ¿no?
1: Sí, claro. Es que si se los comen, entonces...
0: Entiendo que el canibalismo en estas colonias será mucho más reducido que en otras especies.
1: No te voy a decir que los cuiden y que los tengan allí cuidaditos para llegada la época de la reproducción, pero casi es lo único que hacen los machos, reproducirse. Y luego hay arañas, bueno, las más jóvenes, pues tienen un poco la función de arreglar los desperfectos de las telarañas, y luego las de mayor tamaño son las que salen a la procura de alimento, si acaso, o cuando caen algún animal dentro de la tela, van a por ella, y son, digamos, que las más agresivas, ¿no? Es decir, que tienen, en función del tamaño, en función un poco de la edad, tienen esas dos tareas, el arreglo y el cuidado de las crías, el cuidado de la telaraña, y las más feroces, las más agresivas, las más grandes, pues van en la búsqueda del alimento cuando caen las presas. Y luego están los machos, claro, que tienen una función reproductora. Por lo tanto, no existe una división del trabajo, pero existen esos pequeños matices en el que la araña grandota y más agresiva va en busca del alimento, y la que es más, digamos, tímida o más pequeña o más joven, pues se dedica al cuidado de la colonia.
0: Carlos, nos vamos a quedar aquí. Muchísimas gracias por
1: Pues gracias a vosotros. Gracias a ti. Vamos.

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1: Venga, a ver si te buscas una musiquilla guapa, ¿no, colega?

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Bueno, y ahora, para terminar, vamos a cantar una canción que yo canto desde el año 75. Es una canción que la canto unas veces con tristeza, otras con alegría, otras con esperanza. Antes yo querría deciros gracias en nombre de Alberto, en nombre de Luis. Gracias por haber estado aquí con nosotros esta noche y voy a cantar para acabar el canto de la libertad.

Bueno, pues ya hemos llegado a las vacaciones de verano. Profesor Chiflado abre la serie de Desenterrando Reliquias. En el programa del 19 de junio recuperaremos un incunable, el primer programa de Profesor Chiflado emitido allá por el 27 de junio de 2022, siendo el cuarto programa más escuchado de esa temporada.

0: veces es bueno mirar atrás para saber de dónde venimos y este verano es tan buen momento como cualquier otro para hacerlo. Prepararos un buen mojito, ajustaros el bañador y disfrutar del inicio de Profesor Chiflado. Espero de corazón que os guste. Adiós.
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0: Recordar escucharnos en Radio Utopía 107.8, seguirnos en plataformas de podcast como iVoox o Spotify. En redes sociales, por favor, suscribiros. Nos hace muchísima ilusión seguir ampliando la familia de Profesor Chiflado. Y ahora sí, de verdad, os dejo con el primer episodio, el que yo inicio a todo esto de Profesor Chiflado.

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0: Bienvenidos, comunidad, a un nuevo programa del podcast Profesor Chiflado. En esta ocasión, programa piloto de la primera temporada. Gracias por seguirnos en redes sociales y hacernos llegar vuestras preguntas e inquietudes. Os recuerdo que podéis seguir mandando vuestras reflexiones por Twitter a @educachiflado o por correo en la dirección profesormuchiflado@gmail.com. ¿Quiénes somos nosotros? Pues Eduardo Martínez, un descerebrado, Jesús García, otro descerebrado, que nos hemos embarcado en una ilusionante aventura que lo único que pretende es abrir un canal de comunicación entre docentes. Eduardo, ¿cómo estás?
3: Pues bastante descerebrado, como tú bien has dicho, Jesús, acompañándote en esta aventura maravillosa de dos chiflados, muy chiflados, y esperemos que haya muchísimos más docentes como nosotros que se unan a esta maravilla que estamos intentando crear.
0: El objetivo del programa, como hemos comentado, es una plataforma en la que todos podáis dar vuestra opinión. Aquí ninguno está en posesión de la verdad. Todas las opiniones tienen cabida. En ocasiones defenderemos una u otra opinión, uno u otro punto de vista, siempre para intentar tener un abanico de opciones en las que luego poder argumentar, ¿verdad?
3: Totalmente. Además, lo que pretendemos es eso, abriendo a redes sociales, con nuestra dirección de correo electrónico del programa, es que todos los docentes del ámbito cercano de la Comunidad de Madrid, a nivel nacional, nosotros pretendemos humildemente dar voz a toda la comunidad educativa. De hecho, como podrán comprobar nuestros oyentes, este programa trata de un tema como los sindicatos y hemos encontrado de todo, como en botica, que pasaremos a averiguar ahora.
0: La comunidad de seguidores, es decir, todos vosotros tenéis un papel fundamental en este programa. Vuestras peticiones se escucharán, vuestros consejos se intentarán materializar. Vamos a colgar el programa en redes sociales y nos gustaría que nos dijerais qué os gusta, qué no, qué os parece, qué añadiríais, qué falta. Nuestra idea es que seamos todos una comunidad de docentes y que entre todos pues compartamos nuestras experiencias.
3: Así es, así es. Algo tan sencillo, pero que hasta ahora pues no se había dado. Tampoco es que queramos aquí ir de pioneros de nada, pero sí que hemos visto esa carencia, sí que hemos visto que hay muchas plataformas para que los docentes aporten su granito de arena, Twitter, Facebook, etcétera. Pero dar la posibilidad de que esto salga a la luz y que sea un audio, pues nos ha parecido interesante. Esperemos que os guste.
0: Así que, Eduardo, si te parece, vamos a amarrar el barco dichoso y vamos a tomarnos un cafecito. ¿Te parece?
3: Venga, cortadito con leche fría, sin azúcar ni sacarina.
0: Pues ahí vamos.
3: Bueno, Jesús, pues esta semana, para este programa piloto, hemos intentado abrir el melón de los sindicatos docentes. ¿Cuál es su aportación? ¿Cuál es la visión de los docentes? ¿Cuál es la visión de los sindicalistas? Hemos intentado, bueno, pues dar voz a todos y cada uno de los compañeros que han querido participar. Y efectivamente, pues tenemos en el canal de Twitter, el profesor muy chiflado, @educachiflado en Twitter. Ya sabéis que podéis remitirnos todos vuestros comentarios, todas vuestras inquietudes ahí. Bastante variedad. Sí. Entonces, bueno, no sé, tú también lo has podido echar un vistazo, no sé qué opinas tú, Jesús.
0: Yo creo que el tema que hemos escogido ha sido demasiado osado. Creo que, que el sindicalismo en educación es un tema muy controvertido. Efectivamente, la mayoría de las opiniones son a favor, pero sí es cierto que a pesar de haber una conciencia sindical arraigada entre los docentes, se tiende a coincidir en la necesidad de una mayor presencia en los centros y sobre todo de un cambio de mentalidad. Creo que eso es importante. Y ahí ya yo ya me voy mojando un poquito. Creo que el sindicalismo en la docencia, tal y como se venía entendiendo hasta el día de hoy, creo que es un modelo agotado.
3: Pues por ahí van nuestras respuestas. Por ahí van nuestras respuestas de nuestros compañeros. Por ejemplo, te leo de grandes monstruos de Twitter, de la comunidad docente. Como dicen otros compañeros, los sindicatos, te hablo de la compañera Fluente Usera, arroba Fluente Usera, que nos comenta que está afiliada desde que empezó a publicitar con vistas a reclamar en futuros sexenios, etcétera, pero que echa mucho en falta una pugna real a favor de los derechos perdidos en Madrid, asignatura pendiente. Es cierto que nos consta la lucha de los compañeros en los sindicatos para tratar de recuperar las 18 horas lectivas, la bajada de ratios, etcétera, etcétera, pero se perdió mucho y está costando demasiado recuperarlo. Entonces, bueno, otro compañero, otro grande de Twitter, Rafa79AV, director saturado, esto te sonará por su saturación habitual, Jesús, nos cuenta que las dos últimas visitas a su centro educativo fueron exclusivamente para traer bolis y calendarios. Cualquier consulta fue obviada porque no había habido ninguna reunión previa al sindicato. Bien, bueno, pues
0: es terrible, Eduardo.
3: De cara a los docentes, pues evidentemente no. Puede quemar un poco.
0: Yo creo que la idea que muchos tenemos del sindicalista, ¿no? Del liberado sindical, ojo, no del sindicalista, pero sí del liberado sindical, que es una figura de la que también podríamos hablar, ¿no? Que aparece en los centros muy de vez en cuando para traer calendarios y para traer bolis, creo que es nefasta para la educación. Es decir, es verdad que somos un gremio con muy poca conciencia de grupo, si lo queremos decir así, ¿verdad? Vamos cada uno un poco por nuestra parte. Luego escucharemos algunas opiniones de compañeros que van en esta línea, ¿no? Hablan, por ejemplo, de cómo pues los médicos o sin ir más lejos, pues los transportistas, ¿verdad? Hacen piña siempre. Es difícil entender cómo en una comunidad como Madrid existan 4 o 5 sindicatos diferentes, muchas veces enfrentados entre sí, y que en el fondo lo único que hacen es debilitar nuestra fuerza, ¿no? Es decir, yo creo que el sindicalismo es necesario porque se necesitan defender los derechos de los trabajadores, pero al inicio del programa, lo digo ya, no tengo una opinión formada acerca de si estos sindicatos son necesarios.
3: Ahí sí tengo yo una opinión. Yo creo que son necesarios en tanto en cuanto no podemos obviar una cosa. No podemos obviar que por muchos sexenios que tengamos los compañeros, ya seamos interinos, ya seamos funcionarios en prácticas o funcionarios de carrera, ninguno de nosotros puede vivir sin trabajar, por lo tanto no somos clase media. Entonces, cualquier persona que nos esté escuchando, cualquier docente que nos esté escuchando, cualquier compañero, cualquier obrero de la tiza, tiene que estar de acuerdo. Es decir, si él te pide un año sabático, pues tiene que tirarle ahorros. Entonces no es clase media. La clase media en una sociedad en la que nos encontramos, la clase trabajadora, perdón, necesita de una agrupación sindical. Esto es así.
0: Sí, sí, sí. Ahí estoy totalmente de acuerdo contigo. Pero estos sindicatos, Eduardo, de verdad, ¿no crees que necesitan transformarse, difundir mejor? No lo sé. Yo no tengo claro qué es lo que necesitan, ojo. Yo no tengo ninguna bola de cristal. Pero lo que sí tengo claro es que no entiendo cómo, si te vas a un claustro, te encuentras opiniones a favor de sindicalistas declarados, que están en su derecho,
3: pero
0: otros muchos, su respuesta es que no sirven para nada. Entonces, esas dos opiniones tan dispares es lo que a mí me llama muchísimo la atención y es lo que hemos hablado con algunos de los invitados que luego escucharemos. Es decir, ¿cómo es posible que haya tan mala difusión entre los propios docentes de lo que es la labor sindical?
3: Sí. Hombre, yo creo que ha pesado mucho los años de, pues son instituciones que hunden sus raíces a finales del siglo XIX y esas instituciones, como cualquier partido político, como cualquier institución, como el propio sistema capitalista, pues tienen sus aciertos, tienen sus defectos y ha pesado últimamente quizá más esos defectos que los aciertos. Yo simplemente recuerdo cuando estaba opositando en la crisis tremenda de 2008, cuando todo se fue al garete. Ha sido la única vez en mi vida que he visto a los sindicatos, cuando se anunciaron los recortes, la tasa de reposición a cero, las ratios salvajes, las 21 horas lectivas, etcétera. Bueno, las salvajadas que todos hemos vivido, no solo a nivel autonómico en la Comunidad de Madrid, sino a nivel nacional. La única imagen de unidad que yo he visto cuando AMPE, Comisiones, UGT, CESIF, todos dieron una rueda de prensa para anunciar movilizaciones. Ahí hubo unidad. Claro. Ahí hubo unidad. ¿Han desaparecido esos problemas? Pregunto a docentes y a sindicalistas.
0: Por supuesto que no, claro.
3: No han desaparecido. Por lo tanto, ¿por qué se ha diluido esa unidad? Entonces, bueno, pues eso es lo que lanzamos a todos los compañeros para que reflexionen, tanto a docentes como sindicalistas, y que, bueno, pues que sepamos a dónde queremos ir.
0: Efectivamente. Si te parece, vamos a invitar a café a algunos compañeros y que nos vayan contando ellos sus opiniones. ¿Te parece?
3: Me parece.
0: Vamos a ello.
1: Buenos días, estamos aquí con el compañero
4: Jesús.
1: Jesús, ¿cómo estás?
4: Buenos días.
1: Simplemente, ¿para qué crees tú que sirven los sindicatos?
4: Pues una cosa es lo que creo que para qué sirvan y otra lo que yo pienso que es lo que sirven ahora mismo. Yo creo que deberían de servir para defender el trabajador, defender los derechos de los trabajadores, y yo creo que ahora mismo la labor de los sindicatos está desvirtuada.
1: ¿Por qué?
4: Son más que nada, defienden sus propios derechos. Yo solamente ver la sede, por ejemplo, de UGT en Madrid, a mí me aterrorizó la primera vez que la vi, porque me parece un ministerio más que una sede de un sindicato. Los sindicatos deben de estar pues moviéndose en asambleas, llevando la interpretación y la visión de los trabajadores, a las mesas sectoriales a las que van, y no la suya propia.
1: ¿Crees que deberían desaparecer?
4: No, deberían de reformarse.
1: ¿Cómo?
4: Pues no lo sé. Democráticamente deberían de cambiar cosas dentro de los sindicatos. Yo, por ejemplo, siempre he estado afiliado a sindicatos, pero en el último año me he quitado. Yo creo que ya no me defienden. Deben de ir de abajo arriba, no de arriba abajo.
1: ¿Quieres hacerles ya alguna propuesta, alguna idea?
4: Sí, que cambien, que pidan más la opinión de los trabajadores, no se dediquen solamente a informar y que lleven las propuestas de todos los trabajadores.
0: Bueno, pues un café con leche para Jesús, y ahora me ha pedido un té la compañera Sol. Adelante, Sol.
1: ¿Para qué crees tú que sirven los sindicatos?
5: Pues yo creo que el concepto de sindicatos está... se ha quedado un poco obsoleto, porque en su día pues sí que trataba de representar a colectivos, y yo creo que ahora están politizados hasta un extremo que, a mi modo de ver, pues ya como que siento que no me representan, porque ninguno pienso que vaya al meollo de la defensa de, en nuestro caso, de la educación, sino que bueno, pues que se han desvirtualizado completamente.
1: ¿Crees que deberían desaparecer?
5: No, creo que deberían recalcularse, reajustarse, no, innovar. Creo que se han quedado, pues eso, muy obsoletos.
1: ¿Qué les propones tú para mejorar, para no seguir siendo lo que son?
5: Yo creo que deberían, lo primero... hacer un análisis de lo que parten y dejarse, pues no sé, de... Ahora las luchas son otras, las luchas laborales, las luchas sociales, y se han quedado anclados pues como un poco en el pasado. Yo pienso que deberían renovarse y estar más acorde pues con los tiempos, con los colectivos y bueno, pues con un poco con la sociedad que representan.
1: ¿Les quieres hacer llegar alguna sugerencia, una propuesta?
5: Pues eso, sí, que le den una vuelta, y que igual que todo el mundo hace, en nuestro caso, por ejemplo, autocrítica y autoevaluación de cómo hemos hecho las cosas, pues ellos también que lo hagan y que partan un poco de los intereses del colectivo que representan.
1: Gracias, Sol.
5: De nada.
0: Y por último, la compañera Sara, de la Edad Norte, también quiere darnos su opinión. Un cafecito para ella.
1: Hola, Sara, buenos días. Unas preguntas sencillas. ¿Cuál es tu opinión sobre los sindicatos en educación?
6: Bueno, creo que es una labor necesaria para la defensa del trabajador.
1: ¿Crees que realmente sirven para algo, tal y como están organizados y las funciones que realizan, las muchas veces que aparecen en los liberados sindicales en los institutos, etcétera?
6: Hombre, creo que hay que darle una vuelta al cómo se desempeña ese trabajo, pero sí es cierto que grandes de uno de los beneficios que disfrutamos hoy en día es porque alguien ha luchado antes.
1: ¿Crees que la desunión sindical en nuestro gremio perjudica o beneficia?
6: Perjudica claramente.
1: ¿Qué les propondrías para que se adaptaran a los nuevos tiempos?
6: Bueno, la verdad es que si supiéramos cuál es la respuesta correcta, pues esta situación no estaría así, claramente. Entonces, bueno, quizá que estén más implicados en los centros, un trabajo mucho más directo, pasearse más por los centros, ver cuál es la situación real de los centros y quizá hacer esa labor también de conseguir ser un gremio unido, ¿no? Que los docentes parece que muchas veces vamos por nuestra cuenta, si a mí me va bien en mi clase ya no me preocupo de lo que le pasa al de al lado y quizá esa labor sí que hay que hacerla, ¿no? No somos un gremio como la medicina, por ejemplo, los doctores no tienen, o los jueces, no tienen ese problema, ¿no? Creo que ahí tenemos una desunión que no va en nuestro beneficio.
1: Muchas gracias, Sara.
3: Pues la verdad es que lo que acabamos de escuchar parece el sentir general de muchos de los compañeros que nos escriben a través de redes sociales. Ahora vamos a dar voz a la compañera Mercedes Sardina, delegada sindical de Comisiones Obreras en la DAT Sur, en la zona de Fuenlabrada, que ha accedido amablemente, se lo agradezco enormemente, que ha accedido amablemente a hacernos esta entrevista que vais a escuchar. Entonces, bueno, antes de eso sí que quería comentar los resultados de la encuesta que hemos hecho en Twitter, educachiflado, @educachiflado, ya lo sabéis, la cuenta de Twitter del profesor Chiflado, en la que hemos lanzado esta pregunta. ¿Estás afiliado a un sindicato docente? Ha habido cerca de 200 votos, para ser una cuenta que lleva activa 3 semanas,
0: Está bastante
3: movido, así que gracias a todos los compañeros que han movido la encuesta, que están interesados en que esto se difunda. El 53% ha dicho que sí, 22% ha dicho que no, un preocupante 16% ha dicho lo estuve, pero ya no, y un 8,3% pues lo tengo en mente pues después del Mundial, me afiliaré, estas cositas sí. Que procrastinamos todos. Entonces, bueno, pues es significativo que pese a todas las críticas, todos los síntomas de mejora que nosotros observamos que pueden tener los sindicatos, hay una amplia visión por parte de los compañeros docentes que apoyan la labor y que siguen afiliados, aunque sigan pensando que obviamente hay un margen de mejora importante. Quiero ahora, por lo tanto, dar paso a la entrevista de nuestra compañera Mercedes, en la que le hemos realizado una serie de preguntas al hilo de esta situación.
0: Saludos a todos los oyentes de Profesor Chiflado. Primero quiero agradecer la presencia de Mercedes Sardina, delegada para temas de educación de Comisiones Obreras en la localidad madrileña de Fuenlabrada, por su presencia.
7: A vosotros por invitarme y poder contaros y ayudar con mi información a los profesores que nos estén escuchando.
0: Perfecto, pues mira, vamos a empezar, si te parece, con una cuestión muy sencilla que seguro que nunca nadie te la ha hecho. ¿Qué valoración general me puedes hacer tú del estado de la educación en el estado y concretamente en la Comunidad de Madrid?
7: Ya hay estudios hechos en temas mundiales sobre educación. Desde que empezó la crisis del 2012, en general, en todo el mundo ha bajado la inversión en educación, ¿vale? Uh-huh. Esto es un dato importante a tener en cuenta, es decir, no solo somos nosotros, sino es en general. Empezaron las crisis y uno de los recortes importantes fue en educación. Estos recortes se ven a nivel nacional y sobre todo en Madrid, donde el problema principal es que se desvían muchos fondos a colegios concertados y privados de dudosa resultados. Es decir, todos los colegios públicos tenemos unos resultados y si vemos, por ejemplo, la EBAU, que sí. Es uno de los cosas más, como si dijéramos, más objetivas para ver cómo son los centros, todos los públicos, por lo menos en Fuenlabrada, sí. Tienen muchísima más nota que cualquier concertado o privado. Están disponibles los datos. Se han hecho una media en 10 años de los resultados en la EBAU y todos los privados sacan malísimas notas a pesar de que se les han concedido becas a los alumnos en esos bachilleratos. Desde que está Ayuso, muchísimos más. Últimamente les ha dado 43 millones de euros y eso, pues claro, los recortes nos van ahogando.
0: Claro.
7: Y a pesar de ello, los resultados en Madrid de la educación pública siguen siendo muy buenos. Y eso es lo que tenemos que tener en cuenta, aunque es como estamos resistiendo. Es
0: sí.
7: un es un estamos aguantando ahí como podemos con muchas horas, porque lo que necesitamos es una bajada de horas, que en todo el nacional la secundaria está a 18 horas, uh-huh. y eso nos va a ahogar en el futuro si la Comunidad de Madrid nos baja esas horas lectivas.
0: ¿Cuáles son las principales líneas de actuación de Comisiones Obreras?
7: Pues en Comisiones Obreras nuestra principal línea de actuación es en la libre elección, que sea también para ir a los centros públicos. Muchos padres han dejado, sus hijos quieren educación pública y no se las están dando. Hay muchos padres ahora mismo que están haciendo reclamaciones a ese respecto, porque ellos sí quieren también libertad. Y entonces nuestra línea es que la educación pública sea dotada como es necesario, porque si no, no podemos salir adelante sin recursos. Eso es una cosa que todo el mundo entiende clara, y que todo el que pida educación pública se la den.
0: Claro.
7: Entonces hay que tener inversión ahí, y además lo que queremos es que el profesorado recupere lo que se quitó en los recortes del 2012 con un real decreto que hizo Mariano Rajoy, que nos quitaba las horas, y luego la Comunidad de Madrid nos aumentaba las horas lectivas, y solo hay 4 comunidades que mantengan de 20 a 21 horas lectivas en secundaria y 25 en primaria. Eso nos ahoga y necesitamos una bajada de horas, sobre todo porque con la nueva ley necesitamos digitalizar.
0: Claro, un poco comentando lo que has dicho antes, ¿no? Hay una clara apuesta por la administración a favor de la educación concertada y la privada, ¿verdad?
7: Efectivamente, además sin resultados, es decir, nada avala que esos alumnos saquen mejores notas, porque todos los alumnos que sacan las mejores notas en la BAU, tanto en Madrid como en Andalucía, que en cualquier comunidad que miremos, son de la pública. Entonces, los resultados no avalan que se financie eso, ni tan siquiera se crea ciudadanía, que es lo que estamos hablando, ni se crean valores en esos, porque normalmente esos centros están polarizados hacia una educación que no es laica. Entonces, eso desde luego no puede ser financiado por un Estado que no es confesional.
0: Se trataría, por tanto, claramente de una apuesta ideológica por un tipo de educación, ¿no?
7: No es ideología, sino justamente lo contrario. Queremos una educación que no sea ideológica, sino que sea integradora, que tenga valores, que lo que fomente es el bien común, y que sean personas, que sean ciudadanos ejemplares y que sepan sus derechos, como es la Constitución española, y valore todo, o sea, su no sé cómo decir, nuestra propia identidad.
0: Sí, ¿no?
7: ¿Vale? Tengamos nuestros propios valores. Eso es justamente lo contrario, es eliminar la ideología en la escuela y que el propio niño sepa dónde está su contexto, su sociedad, y cómo tiene, que conozca todas las posibilidades que le da un Estado.
0: Claro, no, sí, a lo que me refería Mercedes es que precisamente al no haber un aval en resultados a favor de la educación concertada, me refería que la apuesta de la administración, al menos desde mi punto de vista, es totalmente ideológica, ¿no? Hay una apuesta por unos principios y por unos valores que defiende la educación concertada y que aparentemente, claro, no defiende la educación pública. ¿Cómo valoras la situación del trabajador, del docente en la Comunidad de Madrid? ¿Cómo es nuestra situación como profesores en este momento?
7: Agotados, ese es el adjetivo que yo daría. Agotados físicamente y mentalmente, las dos cosas. Mentalmente todavía más, y sobre todo los alumnos también lo están. Es decir, hemos pasado 2 años muy duros de pandemia,
0: sí,
7: sin las ayudas adecuadas. Este año no nos pusieron apoyos COVID, a pesar de que digan que eran apoyos COVID, simplemente eran desdobles, que eran los mismos que teníamos antes del COVID. Fue la única comunidad que no los ha tenido. Entonces eso es un agotamiento muy fuerte, y luego no poder ayudar a los alumnos que han tenido muchos problemas mentales y que no sabíamos dónde derivarlos, no sabemos dónde llevarlos, porque ha habido abiertos muchos protocolos de suicidio.
0: Vaya.
7: Y todo eso lo hemos tenido que hacer los profesores. Entonces eso es tremendo para el año que viene, que viene un cambio de ley.
0: Sí.
7: O nos bajan las horas, o mentalmente hay muchísimas bajas por gente que no puede aguantar.
0: ¿Cómo podríamos revertir esta situación, Mercedes?
7: Pues muy sencillo, los fondos europeos claramente ponen que son destinados para educación y sanidad pública. pública se van a recibir muchos fondos europeos y tiene que destinarse a eso, a la educación pública, no a concertada y privada. Lo pone claramente la Unión Europea. Entonces, todo lo que vamos a ver de la LOMLOE va encaminado a reforzarla. No podemos desviar 43 millones de euros, además de becas para el bachillerato concertado y privado, que ponen una cantidad exorbitada el precio. Es decir, el precio lo marca el colegio, uh-huh, en este caso privado, y nosotros se lo pagamos. Es como lo estamos haciendo a ciegas, porque eso no vale lo que están pidiendo. Sí. Simplemente con una cuestión económica. Es decir, el bachillerato, a lo mejor en Estados Unidos, sale mucho más barato que en esos colegios privados. Entonces, eso no se puede hacer. Tú tienes que controlar, si quieres hacer una ayuda, tienes que controlar que ese precio sea el servicio que se da. Eso sí, para empezar. Entonces, es 43 millones de euros, para que la gente se haga una idea, es el doble de toda la digitalización de Adif en el Estado español. Una absoluta barbaridad que acaba de aprobar.
0: ¿Podríamos tener un septiembre caliente con movilizaciones sindicales, protestas?
7: Vamos a ver, tenemos que mirar, porque los funcionarios públicos en general también hemos perdido mucho con el IPC. Estamos pidiendo subidas salariales en tres tramos, estamos hablando con el Ministerio para que también eso se haga efectivo, pero a todos los efectos de las administraciones públicas. Entonces, nosotros estamos siempre valorando todo en el momento, es decir, nosotros sí, no hacemos una previsión, nosotros estamos haciendo una negociación, estamos hablando, y creo que lo que hay que hacer es por el bien de la sociedad, no para unos cuantos. Entonces, eso se tiene que dar cuenta todo el mundo, que sí, nosotros somos agentes negociadores. Luego, lo que nos pidan nuestros afiliados o nos pidan nuestros profesores, nosotros les apoyaremos.
0: A través de las redes sociales, nosotros escuchamos a compañeros. Y en general, en Twitter, hemos percibido que hay una cierta desilusión de los docentes respecto al papel de los sindicatos en educación, ¿verdad? La mayoría coincide en afirmar que los sindicatos son necesarios, pero sí es verdad también que en muchas ocasiones sus objetivos están marcados por condicionantes políticos y en otros incluso mediatizados por sus propios intereses particulares. ¿Qué opinas al respecto, Mercedes?
7: Vamos a ver, lo que tiene que darse cuenta la gente es que los sindicatos vienen marcados por la Constitución, uh-huh, ¿vale? Es decir, todo Estado democrático debe tener representación todos los trabajadores a través de los sindicatos, no es una elección, sí, ¿vale? Y el papel sindical es muy importante en las negociaciones, ¿de acuerdo? Colectivas. Un ejemplo es Amazon, que sabéis que no tenía representación sindical en Estados Unidos, y ya han conseguido la representación sindical, para que la gente se haga una idea. Sí es verdad que los sindicatos en Estados Unidos no es igual que en España. Nosotros negociamos y todos los beneficios se lo lleva todo el mundo, no solo nuestros afiliados, sino todos los trabajadores, mientras que en Estados Unidos lo que consigue cada sindicato es para su afiliación. Entonces, no es una elección, sino que es una obligación tener sindicatos por ley en España, uh-huh, gracias a la Constitución, que esto a veces la gente lo obvia. Y sobre que estamos politizados, pues yo lo diría que estamos, nosotros lo que intentamos siempre es ayudar al trabajador y sobre todo estamos condicionados por lo que nos pide nuestra afiliación. Eso sí es verdad, por ejemplo, para hacer movilizaciones y cosas así, siempre pasamos encuestas y lo que piden nuestros afiliados es lo que nosotros hacemos. Y, es decir, la politización no es algo malo, porque la politización está en toda la sociedad. El que diga que no está politizado, pues está mintiendo.
0: Sin embargo, fíjate, Mercedes, yo sigo percibiendo pues este grado de desilusión. Así, por ejemplo, Eneas Historia en Twitter dice que los sindicatos apenas luchan por sus afiliados. Docente Fluente en Twitter dice que también echa en falta una lucha real a favor de los derechos perdidos por los trabajadores. Tal vez en educación, Mercedes, es verdad que la presencia de los delegados sindicales deja mucho que desear, ¿no crees?
7: Yo no lo pienso, porque hay que mirar todo lo que hemos conseguido. Por ejemplo, el acuerdo de interinos de la Comunidad de Madrid, uh-huh, es el mejor de todas las comunidades autónomas, es algo que se desconoce. Hemos conseguido que con 5 meses y medio de trabajo tengan asegurado el pago de todo el verano, cosa que no pasa en Castilla-La Mancha, por ejemplo, que solo son con 8 meses de trabajados. Es decir, y como eso podría poner más ejemplos. Por ejemplo, nosotros antes nos quitaban, cada vez que íbamos al médico, los 3 días que estábamos enfermos, nos quitaban el 50% de lo percibido. Gracias a los sindicatos que estuvieron todo el mes de julio encerrados para pedir que eso desapareciera, resulta que aunque estés enfermo esos 3 días, no te quitan nada del salario. Entonces, cosas como estas que te estoy hablando puntualmente... Sí. Son muy importantes. La última conquista que hemos tenido es que a los tribunales de primaria les querían obligar a ir a clase y a corregir por las tardes en las oposiciones. Sí. Eso era más de 12 horas de trabajo. Hemos hecho el otro día en la mesa sindical, hemos pedido que se cambie y se reforme el calendario y lo van a hacer para que no tengan que trabajar mañana y tarde. Te estoy poniendo 3 ejemplos puntuales, pero sí. Podría poner muchos más.
0: Sin negar, por supuesto, nada de lo que dices, Mercedes, pero sí me da la sensación que los sindicatos hacen una labor muy importante, eso no seré yo el que lo cuestione, pero que o bien por falta de comunicación o bien por falta de publicidad o de difusión, en muchos casos la percepción que se tiene en las aulas es como la que dice Paco Olmeda también desde Twitter, ¿verdad? Que únicamente ve al delegado sindical de su centro en el momento de las elecciones. En mi opinión, creo que eso es muy negativo para el movimiento sindical. Insisto, no dudo que hagáis una labor tremenda, que hayáis conseguido enormes logros para los docentes, pero sí incido en el hecho de que tal vez os falte cierta comunicación más diaria con los centros. No sé qué opinas tú al respecto.
7: Mira, ese es un problema sobre todo durante la pandemia, porque no podíamos contactar con los profesores. Te voy a poner un ejemplo. Sí. En primaria, todos los profesores tenían que estar con sus niños, burbuja, sí. en el patio. No había descanso para ellos. Con lo cual, comunicarnos y contarles lo que estaba pasando, lo que estaban haciendo, era muy complicado. Incluso había directores que no nos dejaban entrar por la pandemia. Sí. Eso se ha notado. De acuerdo, y también que hay muy pocos delegados porque ya Esperanza Aguirre se ocupó de eso, de hacer un recorte, es decir, cada delegado lleva 42 centros y eso nos dificulta el poder llegar a todos lo que nosotros quisiéramos para informar. Todo eso son deficiencias que quizás nosotros no comunicamos, como dices tú, debidamente, y la gente a lo mejor no lo percibe. Porque claro, si tú no has visto al delegado, aunque haya venido, eso tú es. No te enteras de las cosas y no te informas, ¿de acuerdo? Es verdad que en todos los sitios pues hay delegados mejores, delegados peores, sindicatos que comunican más y sindicatos que comunican menos. Pero efectivamente hay que utilizar nuevos métodos para comunicarnos con los afiliados y no afiliados, porque nosotros representábamos a todos los trabajadores.
0: Pues Mercedes, aquí tienes un canal para cuando quieras, si estás dispuesta a responder a las llamadas que te hagamos, nosotros siempre vamos a daros un canal de comunicación para que podáis dar vuestra opinión. Otro tema interesante que llama mucho la atención entre los docentes es la aparente desunión entre todos los agentes sindicales. Llama la atención que haya pues 4 o 5 sindicatos diferentes y la pregunta que te voy a hacer es muy directa, ¿no? ¿De verdad es tan difícil presentar un frente común para defender a los docentes en educación, Mercedes?
7: No es verdad que estemos muy desunidos, te digo, porque, por ejemplo, el logro que hicimos de conseguir que no nos quitaran el 50% cuando estábamos enfermos fue gracias a que se unió todos los sindicatos y se encerraron todos los delegados para conseguirlo. Es decir, hay momentos en los que sí nos hemos unido todos. Y para muchas resoluciones que hacemos en la Junta de Personal Docente de cada edad, hemos hecho resoluciones conjuntas sobre problemas comunes que tenemos. Entonces sí que hay un foro, que son las juntas de personal docente, donde sí hemos hecho resoluciones conjuntas sobre apoyo a la educación pública, denuncia de recortes, apoyo a la escolarización. Es decir, en eso siempre hemos ido muchas cosas de la mano. Sí que es verdad que cada uno representa unos intereses como sí. si dijéramos, y una parte del profesorado quizás que es más conservadora prefiere otros sindicatos que el nuestro, que creen que está a lo mejor más con más ideología, ya. como si dijéramos. Sí. Pero efectivamente eso siempre existe en la sociedad, es decir, toda la política marca la selección. Lo bueno es tener sindicatos a que representen lo que cada docente quiere o, sí. o ve que son sus intereses. Yo eso veo que es democracia y es una cosa buena, que cada uno busque su representación. Yo siempre en las elecciones sindicales decía a los profesores que lo importante es que voten. El dato que os daré es que hubo más participación en el 2008 en elecciones sindicales que la participación que hubo en las elecciones andaluzas de ese mismo año. Con lo cual quiere decir que sí que la gente ahí se implicó y votó al sindicato que más le representaba, que eso es importante. Yo siempre lo he dicho, votar al que más os represente, porque eso es lo importante.
0: Claro, distintas opciones, ¿verdad? Pues distintas posibilidades. Pues muy bien, Mercedes, como última cuestión, simplemente, ¿cómo llamarías tú a los docentes que han perdido la confianza en los sindicatos a volver a recuperarla?
7: Pues que se acerquen y nos conozcan, que sepan lo que hemos hecho durante todos estos años y cómo ayudamos a nuestros afiliados. Nosotros tenemos diferentes servicios, por ejemplo, ayuda a la tramitación electrónica, que lo hacemos por Zoom. También hacemos una ayuda individual a nuestros afiliados cuando nos necesitan, no es solamente apoyo jurídico, que también uh-huh. se lo damos, sino sobre todo porque Comisiones Obreras tiene integrada la asesoría

0: van. La realidad es que cuando yo voy a los centros, lo más importante para mí es el apoyo que hacen los afiliados a la labor que yo hago.
1: Fantástico, Mercedes. Pues ha sido un verdadero placer hablar contigo sobre estos temas. Invitarte, si quieres, formar parte de manera, bueno, pues puntual de programas de Profesor Chiflado. Volver a darte las gracias y, bueno, pues desearte lo mejor, porque si vosotros tenéis éxito, nosotros también. Un saludo, Mercedes.
0: Muchas gracias a ti y a todos los que nos han escuchado, y si les hemos ayudado, pues muchísimo mejor.
2: Bueno, pues muy buenas las reflexiones de nuestra compañera. Una cosa que sí que con la que estoy de acuerdo es que los sindicatos están politizados. Claro, que los sindicatos están politizados.
1: No,
2: obviamente.
1: No estoy nada de acuerdo contigo, Eduardo, lo siento. Bien. Termina, perdona por haberte cortado, termina.
2: No, entre chiflados no nos pedimos perdón. Vamos a ver, o sea, un sindicato nace de unas circunstancias sociales. Esas circunstancias sociales, a no ser que tú seas un ser etéreo, van a estar condicionadas por una situación política. Entonces, es que me parece de lógica matemática que estén politizados.
1: Yo creo que en el siglo XIX, principio del siglo XX, la politización era necesaria, estoy de acuerdo contigo, pero actualmente creo que la politización les vuelve absolutamente ineficaces. Independientemente de que uno sea de derecha, de izquierda, de centro, de arriba, de abajo, blanco, negro, amarillo o rojo, me da exactamente igual. Lo eficaz, desde mi punto de vista, son sindicatos de oficio. Llamémoslos...
2: Sindicatos de oficio como el que nos, por ejemplo, perdona Jesús, como el que nos ha puesto de ejemplo la compañera de Amazon, ¿no? Para que defienda... ¿O qué?
1: Pues un sindicato que sea eficaz. Creo que la politización unida a la fragmentación de nuestros sindicatos nos hacen débiles ante la administración. Es muy fácil dividir esfuerzos, fragmentar, plantar cizaña, y al final lo que nosotros percibimos como docentes, insisto, es lo que percibimos, no sé si es real, ¿vale? Pero lo que percibimos es que los afiliados de, pongo por ejemplo, Comisiones Obreras, obtienen beneficios que los de AMPE no, que los que no están afiliados tampoco.
2: Pero eso no es penal.
1: Esa es la sensación.
2: Sí, no, pero sí.
1: Dime.
2: Sí, pero hombre, pero es la sensación, no, claro, o sea, no es real. O sea, la lucha sindical se hace a través de la mesa sectorial, en una mesa sectorial, que eso es algo que hay que saber, está representado todo. Evidentemente...
1: ¿Cuántas veces te han informado a ti de las mesas sectoriales, por ejemplo? Porque claro. En mi centro nunca.
2: No, pues, mi centro, de hecho, la información la difundo yo, porque es la que me llega a través de la delegada sindical, sí. Y la difundo yo, efectivamente.
1: Es decir, falta comunicación, y al faltar comunicación... se generan malos entendidos, y al final la política en este país, Eduardo, que somos... hijos de Caín, en el que si tú opinas una cosa ya eres rojo, y si tú opinas una cosa eres un facha, y si no eres un tal, eres un cual. Al final, la politización, y lo que voy a decir puede que sea un disparate y más de uno ya me ponga una cruz, pero al final la politización enmierda a la sociedad. Y los sindicatos no son menos, desde mi punto de vista, claro.
2: Puede ser. No estoy de acuerdo, pero entiendo tu punto de vista. Es que es una visión, es un argumento bastante coherente, pero creo que cierta politización es inherente a los sindicatos de la rama que sea. O sea, si tú eres un profesor conservador, todos sabemos que tienes un sindicato amigo en Madrid. Es así.
1: Sí, sí.
2: Que eso haga que pierda determinada credibilidad o incluso enemistad, como tú has dicho, por las luchas caimitas entre... el resto de compañeros que no se vean reflejados, pues seguramente. Ahora, que eso le reste a ese sindicato en concreto al que he hecho referencia rigor o otro tipo de, no sé, a la hora de negociar, no lo veo, pero no lo sé, pero es cierto, entiendo tu punto de vista, ¿eh? O sea, lo entiendo perfectamente.
1: Y luego sigo incidiendo en lo mismo que le dije a Mercedes, es decir, la falta de comunicación y, en cierto modo, la falta de sensibilidad. Tú sabes que para grabar este programa nos hemos puesto en contacto con varios sindicatos, no diré cuáles, me lo vas a permitir, y no...

0: han querido saber nada de nosotros. Y,
1: nada.
0: Y me quito el sombrero por Comisiones y por Mercedes, porque en ningún momento nos ha puesto ningún problema, al contrario. Es decir, creo que es un error que un compañero te haga unas preguntas para difundirlas entre los propios docentes y tú te niegues.
1: Es que eso ya dice algo. Es que eso ya dice algo. O sea, es que no... Pero bueno, estamos empezando. Es cierto que en un par de podcasts, pues esos que han dicho que no, estarán haciendo cola para pedirnos una entrevista.
0: Pues no lo sé.
1: Pero eso ya indica algo. Eso ya es indicativo de algo. Entonces, bueno, pues... lo que has dicho, simplemente agradecer a la compañera, porque de verdad ha sido un gusto. Y sí, nada, pues los que no han querido participar por miedo, por yo que sé qué, pues que se lo hagan ver, porque como he podido comprobar, de momento no nos comemos a nadie.
0: No, entonces, desde luego que no. Y luego hay otra opinión que me ha llamado la atención, no tanto de Mercedes, sino de los compañeros que hemos escuchado anteriormente. Jesús Martínez comentaba algo que también lo he oído mucho en los claustros, ¿no? Y es esta idea de que los sindicatos defienden sus propios intereses. A mí me llama mucho la atención porque, hombre, eso no es verdad. Quiero decir, las conquistas que se obtienen de una mesa sindical o de una negociación al final no repercuten a todos. Pero, ¿por qué narices existe esta mala prensa, macho?
1: Yo creo que esta mala prensa existe por una sencilla razón.
0: Y no me digas la política.
1: Por ejemplo, entre otras, pero creo que hay una que además yo, por ejemplo, yo siempre he escuchado a mi padre decir, bueno, pues los sindicatos tienen que existir, son necesarios, pero que se autofinancien. Tú quieres estar afiliado, sí, quieres pedirle explicaciones a tu sindicato, paga una cuota bestial. No estás pagando una representación legal, tienes un abogado, tienes creo que en ese momento sí tendrían eficacia. ¿Por qué? Porque se dedicarían a su sector exclusivamente, única y exclusivamente con el dinero de sus trabajadores. Creo que ahí no dependerían de ningún gobierno, el que sea, y creo que serían más puros. La palabra que buscaba es puro, algo más puro. Esa es mi opinión. Creo que sería algo a tener en cuenta.
0: Sí,
1: un sindicato que, para empezar, viva exclusivamente de su afiliación.
0: Sí, lo que pasa es que abres otro melón, ¿no? Es decir, aquellos docentes que no tengan poder adquisitivo, que es cierto que en nuestro sector pues tampoco eso se da, ¿no? Pero sí es verdad que hay otros sectores de empleo que, claro, que te pueden argumentar aquello de que eso va en contra de la democracia, ¿no?
1: Eso tiene fácil solución. O sea, vamos a ver, nosotros montamos a los perros con longaniza con nuestro salario, pero no podemos escupir al aire. Tenemos unos salarios dignos, siempre mejorables, más cuando vemos los sueldos de los políticos, siempre mejorables, políticos, por cierto, que hemos educado nosotros.
0: Sí.
1: Mejor o peor, como se ve, obviamente, pero los hemos educado nosotros. Entonces, siempre mejorables, pero una sindicalización masiva por parte de los docentes no sería problema para ser un colectivo autofinanciado. Yeah. En el sector del telemarketing, pues no te voy a negar que esa sindicalización no requiera ayudas para liberar sindicalmente a personas que están con un nivel de explotación y de estrés laboral con 40 horas semanales, 2.000 euros, salvaje, ahí te doy toda la razón. Pero creo que se pueden hacer compartimentos estancos. O sea, creo que cada caso es el suyo.
0: Sí. Pues muy interesante, sin duda, Eduardo. Pero debemos dar paso al noticiario. Si te parece, llevamos casi 50 minutos de charla.
1: Vamos a ir cerrando.
0: Sí, y si te parece, voy a por unos cafés y empezamos con las noticias.
1: Venga, que esto viene calentito hoy.
0: En Profesor Chiflado, noticias de educación. Resumen de prensa.
1: Bueno, pues las noticias vienen bastante interesantes. He hecho un refundido de lo que me ha parecido. Obviamente, la producción de noticias sobre educación y docencia es masiva en toda la prensa nacional. de manera semanal, pero ha habido varias que me han llamado la atención. La primera es, bueno, pues este guirigay de Pimpinela que tenemos entre el gobierno central y ciertas administraciones autonómicas. La primera noticia que recojo es de Europa Press del 21 de junio de 2022, en la que dice que el gobierno acusa a la Comunidad de Madrid de torpedear la LOMLOE, y el gobierno de la CAM indica que es la que la LOMLOE es que es una basura, literalmente. Entonces, vete, olvida mi nombre, mi casa, y dice la vuelta, ¿vale? Que vendría a ser algo así lo que estamos viviendo. Los espectadores atónitos, solo nos faltan las palomitas y la Fanta, si no hubieran subido tanto los precios de las palomitas y la Fanta, que se han puesto también por las nubes, para poder contemplar este, como he dicho anteriormente, guirigay. Una noticia que me ha encantado. Jesús, como un buen humanista que eres, te leo. Mejor nota de BAU a nivel nacional.
0: Esa es, sí, correcto.
1: ¿Vale? Un artículo escrito por Sergio del Molino para el periódico El País, muy recomendable, que dice, entre otras cosas, ¿vale?, que para las palabras de este alumno, de Gabriel, mejor nota de BAU, que quiere estudiar filología clásica y ser profesor. Lo de filología clásica lo entiendo si te apasiona la filología clásica, va posteriormente a la universidad, lo de ser profesor, mucho. Pero bueno, escúchame, que aquí estamos nosotros.
0: Efectivamente.
1: Así que, dice este alumno, para la mayoría de los españoles, ser ambicioso sigue teniendo forma de chalet y coche nuevo. El reconocimiento intelectual es propio de pringados, al parecer. Ojo al dato.
0: Sí,
1: desde luego. Ojo al dato. En fin. Una lanza que vamos a romper en este programa y que yo personalmente, como objetivo personal, tengo para el programa del profesor Chiflado, es una lanza en favor de la FP, nuestros compañeros de FP. Chapó, aplauso generalizado para nuestros compañeros docentes y para nuestros alumnos de la FP. Tenemos un instituto en Pacífico, sí, ¿vale?, en el distrito de Pacífico, que tiene alrededor de 500 estudiantes e imparte grados de la familia de electricidad y electrónica. Y cada uno de ellos, al finalizar el ciclo de formación profesional, recibe entre 6 y 7 ofertas de trabajo, nada más acabar sus estudios. Ojo.
0: Si es que tenemos que ser conscientes del magnífico trabajo que hacemos y que no seamos modestos. Sí, no hay que caer en la gilipollez. Dicho sea de paso, pero si hacemos buen trabajo.
1: Totalmente.
0: Claro.
1: Es que es así. Luego también he de decir que para toda esta, desgraciadamente, y en pleno siglo XXI, carga negativa que puede tener, no, es que no va a ser bachillerato, va a ser módulo, joder.
0: Sí.
1: Mira qué noticia. Pero sí, pero sí es una maravilla. Encontrar una vocación como unos estudios prácticos y tener este tipo de noticias, a mí me alegró el día, ¿eh? Debo decirte que a mí me alegró el día. Y nada, nada más. De momento, las noticias que más me han interesado y que me impactaron conforme las iba leyendo son estas. Y una cosita más, solamente una cosita más. Dicen los profesores universitarios, en un estudio que ha hecho la Universidad Complutense, que los alumnos que estudian en un instituto público tienen un 63% más de posibilidades de aprobar toda la materia el primer año de carrera que los que han estudiado en un instituto privado. Dato, sí. Dato mata relato.
0: Y además yo creo que nos puede apuntar un poquito por dónde pueden ir los tiros de futuros programas, ¿no? Es decir, educación pública versus educación privada / concertada. Yo, de las noticias que acabas de relatar, me quedo con la idea que te he dicho antes. Es decir, hacemos en la pública un trabajo magnífico. Nuestros alumnos están perfectamente preparados. Creo que los profesores se desviven en condiciones muchas veces discutibles. No me gusta decir lamentables, aunque ya lo he dicho. Gabriel me parece una persona única en el sentido de que en este bendito país importa mucho el fútbol, importa mucho Mbappé, los toros, la caza y todo lo que tú quieras, pero la educación, amigo, creo que es un tema que los políticos utilizan únicamente para, como muy bien has descrito, pues para sus peleas internas, porque el despelote de la LOMLOE Yo no, fíjate que...
1: Está interesante.
0: Sí, sí, sí, pero yo ya llevo tiempo, y esto es otro debate que tampoco quisiera alargarnos mucho más, ¿no? Pero yo haría una pregunta, es decir, ¿la LOMLOE es mala? Sí, pero ¿qué ley ha habido antes buena a no ser la DGB? Si es que...
1: Otro melón, porque hay en Twitter un debate bastante furibundo entre los detractores de la LOMLOE, que son a la vez detractores de la LOMCE, como acabas de mencionar, pero que, claro, es que la cosa ya se pasa de castaño oscuro, o sea... Luego ya te das cuenta, al hilo de esto, muy rápidamente, que el personaje o personas que han hecho la LOMLOE son lo mismo que hicieron la LOMCE. Y luego me vienen a hablar de innovación.
0: Es un disparate. Desde mi punto de vista es un auténtico disparate. Yo me niego a pensar que en 20, 30 años no ha habido un comité de expertos que se hayan sentado y no hayan sido capaces de hacer una ley con sentido. Porque es que es todo un disparate. Religión sí, religión no, pero vamos, señores, vamos a centrarnos de verdad, vamos a hablar de educación de verdad, y eso no ocurre, pero ni en la LOE, ni en la LOMCE, ni en la LOCSE, ni en la LOMLOE. Es un despelote. Y si quieres, esto puede ser un tema para después del verano, porque la implantación de la LOMLOE en aquellos centros que no la hayan hecho ya... Va a ser muy divertido. Creo que tú has tenido alguna experiencia en alguna junta de evaluación un poco surrealista.
1: No se llama surrealismo, se llaman apariciones marianas. Pero bueno, eso ya, eso ya lo comentaremos. Pero erramos el tiro. O sea, no es culpa de la junta docente, no es culpa del alumno, sí. No es culpa. Entonces, creo que sí que vamos a abrir este melón, sí que vamos a abrir el melón de la reforma educativa para después del verano.
0: Sí.
1: Y que creo que va a dar mucho juego.
0: Pues a por ello, Eduardo. Hasta aquí el programa de hoy. Esperamos vuestras opiniones, vuestros comentarios. Por favor, en Twitter no os cortéis. Nos vais a ayudar muchísimo si nos indicáis qué os ha gustado, qué no, qué suena bien, qué suena mal. Ayudarnos, por favor, porque... Esto es un programa, como hemos dicho al principio, que lo llevamos, que llevamos el timón Eduardo y yo, pero que vosotros sois lo más importante porque queremos que forméis parte de él.
1: Es para vosotros, como dice Jesús, así que movedlo, sois nuestra difusión, entonces si os ha gustado, difundidlo para que haya más.

0: quiero despedir este programa con una frase que haré al finalizar cada uno de los programas que hagamos referentes con la educación. Esta frase es de un tal Víctor Hugo, que nos venía a decir: el que abre la puerta de una escuela cierra una prisión. Buena suerte y buen verano.
1: Un saludo.

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No dejes que termine el día sin haber crecido un poco, sin haber sido feliz, sin haber aumentado tus sueños. No te dejes vencer por el desaliento. No permitas que nadie te quite el derecho a expresarte. Es casi un deber. No abandones las ansias de hacer de tu vida algo extraordinario. No dejes de creer que las palabras y las poesías sí pueden cambiar el mundo. Pase lo que pase, nuestra esencia está intacta. Somos seres llenos de pasión. La vida es desierto y oasis. Nos derriba, nos lastima y nos enseña. Nos convierte en protagonistas de nuestra propia historia. Aunque el viento sople en contra, la poderosa obra continúa. Tú puedes aportar una estrofa. No dejes nunca de soñar, porque en sueños es libre el hombre. No caigas en el peor de los errores, el silencio. La mayoría vive en un silencio espantoso. No te resignes. Huye. Emito mis alaridos por los techos de este mundo, dice el poeta. Valora la belleza de las cosas simples. Se puede hacer bella poesía sobre pequeñas cosas, pero no podemos remar en contra de nosotros mismos. Eso transforma la vida en un infierno. Disfruta del pánico que te provoca tener la vida por delante. Vívela intensamente, sin mediocridad. Piensa que en ti está el futuro y encara la tarea con orgullo y sin miedo. Aprende de quienes puedan enseñarte, las experiencias de quienes nos precedieron, de nuestros poetas muertos. Te ayudan a caminar por la vida. La sociedad de hoy somos nosotros, los poetas vivos. No permitas que la vida te pase a ti, sin que la vivas.

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14: ¿Qué tal, amigas y amigos de los años 90? Arranca el programa 1129 de este espacio desde los estudios centrales de Radio Utopía. Hoy tengo el placer de reencontrarme con un viejo amigo. Él es una persona muy culta, muy inquieta y además tiene una de las mejores voces, para mi gusto. De eso hablaremos ahora. Dani Cabezas estará hoy en nuestros estudios para presentarnos su nuevo disco en solitario, El péndulo, preludio de un desastre. Arrancamos.

0: Esto se llama Lejos y está dentro de esta nueva referencia que ha visto la luz a través del sello Anomia el pasado 15 de junio. Dani Cabezas, bienvenido a los 90, ¿qué tal?
1: ¿Qué tal, Robert? Muy buenas, ¿cómo estás?
0: Muchísimas gracias, tío, por venir a la emisora para hacer esta entrevista. Ya teníamos ganas de escuchar nueva música, aunque sean canciones que llevan guardadas un tiempo, ¿no? Como bien comentabas en Bandcamp.
1: Sí, lo dije así porque es cierto. Tenía una serie de canciones que llevaba tiempo queriendo grabar, pero luego, pues no, pues pasaron una serie de cosas. Primero vino una pandemia, no sé si te acuerdas, que ya parece que se nos ha olvidado. Sí. Y luego, bueno, otra serie de cosas, proyectos, imprevistos, de todo un poco. Y hace unos meses, pues decidí darle salida. No sabía muy bien cómo, pero bueno, de una manera, digamos, modesta, casera, grabarlas y sacarlas a través de mi propio sello, como has dicho, que es Anomia, y poco más. Tampoco tiene mucha más ambición, ya lo sabes.
0: Siempre con el sello y con el gusto ese que dejan tus composiciones, tío. Tu voz, lo que he dicho al principio, para mí es una de las más bonitas. Y además, pues, cuando yo escucho esto, pues me llevan a muchos sitios, ¿no? Antes de seguir hablando de este disco, tengo que preguntarte por Letraste, porque es una de mis grupos favoritos, tío. Entonces, quiero saber cómo está de salud ese proyecto.
1: Bueno, pues está parado. Somos como Fugazi, ¿sabes? Salvando las distancias, ya me gustaría. No, pero bueno, no está ni oficialmente disuelto ni oficialmente parado, pero sí, desde luego, en un stand-by permanente ya desde hace años, ¿no? Cada uno de los miembros ha tomado caminos distintos y en este instante está parado. Y creo que va a seguir así durante bastante tiempo, no te puedo decir mucho más. Tampoco te puedo decir a ciencia cierta que esto no va a algún día a retomarse, porque no lo sé, pero el hecho es que está parado. Y es una pena, porque es verdad que teníamos ese proyecto de Cuadratura, que eran cuatro partes grabadas en cuatro estudios y solo han visto la luz dos. Pero bueno, espero que algún día podamos hacer la tercera y la cuarta parte y cerrar esa cuadratura que iniciamos hace ya unos años.
0: Porque material hay, Dani. O sea, quiero decir, hay canciones.
1: Hay canciones, sí, hay canciones que nos han llegado a grabar, efectivamente. Y están ahí, bueno, maquetadas, bastante estructuradas y bastante, bueno, esperando a darles ese puntito final del estudio, pero bueno, quién sabe, algún día.
0: Cuando una banda se pasa tanto tiempo en el limbo, ¿luego es difícil recuperarla? ¿O no? ¿O simplemente es una llamada, un par de cervezas?
1: No, hombre, depende un poco de en qué punto se quedará la cosa. Yo creo que Letraste es una banda que ha mutado, ha habido gente que ha entrado, ha habido gente que ha salido, siempre hemos permanecido ahí Santiago Talavera y yo, digamos como el núcleo duro, por así decirlo. Pero yo creo que a veces es fácil retomarlo siempre y cuando seas consciente de que estás en otro momento, vital o artístico o lo que tú quieras, y que no va a ser lo que fue, puede ser otra cosa. Pero a mí siempre me interesa esa evolución, quiero decir que la música es algo que está vivo. Yo nunca grabaría las canciones de Letraste como las grabé en su día, pero bueno, en aquel momento lo hice lo mejor que pude. Y con estas canciones pues pasa igual, ya directamente. Entonces ya hace tiempo que no me como mucho la olla de intentar que las cosas sean de una manera o de otra, pues mira, son así, y en ese sentido no le doy demasiadas vueltas.
0: Bueno, Dani Cabezas, además de

0: Este proyecto de Letraste tiene más, tiene Mort, tiene Ibar, bueno, ahora hablaremos de ello a lo largo de esta conversación. Pero has hablado de Santiago Talavera, bueno, yo creo que con Santi has grabado prácticamente tu carrera en solitario entera, ¿no? O sea, ha estado siempre muy cerca de ti.
1: Sí, sí, lo que pasa es que el disco anterior no lo grabé con Santi, lo grabé con Coque 10 en Manufacturas Sonoras, en su estudio. Santi siempre está presente de alguna manera u otra. En el anterior disco yo creo que también metió algunos sintes y algunas cositas así electrónicas, pero en este ha sido directamente en su casa, o sea, con él de una manera muy, muy casera. Y luego sí que es verdad que me he ido a un estudio guay, que es el de Adrián Hidalgo, que se llama Lasting Noise, que está ahí en Usera. Adrián es un tío súper majo y además es un profesional como la copa de un pino, y le ha dado un punto, pues yo creo que distinto. No sé, yo sí que he intentado en este caso que cada una de las personas que han colaborado, más allá de que las canciones son mías, que las letras son así, son estas y esta es la estructura de cada tema, sí que me gusta darle a todo el mundo que colabore toda la libertad. O sea, las baterías de Pete, que es mi profesor de batería, porque llevo un par de años estudiando batería, que me flipa. Él ha hecho lo que le ha dado la gana, no tiene nada que ver con lo que yo me había imaginado. Oye, tío, estos son los temas, oye, yo me imagino esto, pero tú haz lo que te dé la gana. Santi también ha metido un montón de cosas que para mí son espectaculares, y el propio Adrián pues también ha metido cositas. Luego también un amigo, David Martínez, ha metido unas teclas, pero siempre ha sido bajo la premisa de estos son los temas, haz lo que quieras, siempre que no sea un disparate, ¿sabes? Pero que en ese sentido yo sí que apuesto por dar total libertad, porque lo que hace Santi o David o Adrián o Pete, pues nunca se me ocurriría a mí.
0: Oye, ¿y qué es de Santi? ¿Qué nos puedes contar? ¿Anda en algún proyecto musical? O...
1: Yo creo que musicalmente lo último que hizo fue Valle Grande, que como sabes es un proyecto de ambient que a mí me flipa.
0: A mí también, sí.
1: Y creo que está más centrado ahora mismo en su carrera como artista plástico, que es lo que en realidad le da de comer y a lo que él se dedica fundamentalmente. Y no para, o sea, Santi pues pintando mucho, creando mucho y haciendo cosas increíbles, como siempre.
0: Hablando de pintura, ¿es responsable de la portada o no?
1: No.
0: ¿De dónde aparece la portada?
1: Las portadas, que hay tres, porque hemos sacado dos singles también.
0: Correcto, claro.
1: Las ha hecho María Gil, que es ilustradora, diseñadora y una auténtica fuera de serie, que es también la autora de todas las portadas de Letraste, salvo las de las dos cuadraturas que las hizo Santiago.
0: Ajá.
1: Entonces, todos los tres primeros discos de Letraste sí que las hizo María. Y en este caso, pues bueno, ha hecho una cosa completamente distinta, porque ahora está en una etapa de pintar a mano, de hacer esta especie de serie más... ¿Cómo te diría yo? Yo no tengo mucha idea de arte, pero vamos, sí que es una especie de abstracción geométrica, por así decirlo. Y tiene muchas lecturas y a mí me flipa. Son cuadros, pequeños cuadros pintados a mano en tamaño vinilo, que es algo que espero que algún día pueda ver la luz en vinilo, pero de momento se quedan en el ámbito digital.
0: Bueno, vamos a escuchar otra de las canciones y ahora ya nos metemos de lleno en este péndulo.

0: La voz de la experiencia, este es el primer corte de este álbum que estamos hoy presentando, El péndulo, preludio de un desastre. Venga, vamos con el título, Dani. ¿Cómo encuentras el título? ¿Viene de alguna canción? ¿Viene de algún momento vital?
1: Sí y no. O sea, muchas de las cosas que tienen que ver con las letras de este disco, incluyendo el propio título, han cobrado sentido a posteriori. Eso es algo que me ha pasado casi siempre. Las letras de este disco están escritas prácticamente de manera, un poco eso, a modo de escritura automática, de lo que salga. Y es después cuando ciertas líneas, frases, letras al completo cobran sentido. Sí que sabía que quería llamar al disco El péndulo, no sé por qué. Era un concepto que me resultaba atractivo, que tenía que ver un poco con cómo pendulan las emociones en el disco. Bueno, me gustaba simplemente por una cuestión fonética y poco más. Y luego le puse este subtítulo o esta especie de, bueno, de subtítulo, que es Preludio de un desastre, porque en realidad son canciones compuestas antes de una serie de cosas que me han tocado vivir en los últimos 2 años, que ha sido el fallecimiento de mi hermano, básicamente, lo digo abiertamente. Joder. Entonces estas canciones son previas a lo que ha sido un desastre que lógicamente pues ha marcado mucho mi vida en el último año y 2 años. Todas estas canciones son anteriores a eso y son en cierto modo pues eso, el preludio de lo que me ha ocurrido.
0: ¿Cómo se llamaba tu hermano, tío?
1: Ignacio.
0: Ignacio, tío, pues para ti este programa, claro que sí, allá donde estés. Y joder, tenemos aquí 12 canciones, Dani. Yo no sé si habrá canciones que estaban ya en el cajón antes de lo de tu brother y habrá canciones que a lo mejor han nacido a raíz de esa convivencia con él.
1: No, son todas previas. Es verdad que... No, y es verdad, incluso que hay gente que me dice no, esta canción habla claramente de esto, ¿no? Y es como, no lo pensé así, ni mucho menos, pero es verdad que el sentido se lo das, ya digo, ¿no?
0: Sí.
1: Después.
0: Sí, sí.
1: Sí que hay canciones que han tomado otra dirección a la hora de grabarlas o que cuando fui a grabarlas con Santi decía, creo que este tema voy a ver si hago una letra, por ejemplo, Año Nuevo, que es el segundo single que he sacado. Single o adelanto, como lo quieras llamar.
0: Sí.
1: Que es un tema instrumental. Decía, tengo que hacer una letra para este tema, tengo que hacer una letra, y al final es como, pues no, se va a quedar así. Me gustan mucho los temas instrumentales, también en los discos creo que le dan una especie de narrativa, ¿no?, a la escucha de un disco. En este álbum hay dos y me gusta que sea así. Entonces eso se decidió pues en el último momento. Me gusta siempre dejar espacio en el estudio para, oye, se me ha ocurrido meter aquí un... no sé qué, pues aquí otro, y si a esto lo damos la vuelta y tal, eso mola mucho. Entonces eso sí que se ha podido hacer en este caso por estar en casa de Santi con tiempo y con, digamos, margen para hacer cosas.
0: Y la energía, claro. Oye, ¿y estas canciones estaban en el cajón en formato papel, en formato audio, en demo que habías grabado tú en tu casa? ¿Cómo estaban? ¿Estaban ya prácticamente acabadas?
1: No, bueno, muchas sí, otras no tanto. Pero fundamentalmente estaban en forma de audio de móvil, pues como hacemos todos con las ideas, ¿no? Que, pues,
0: en la nube, ¿no? Estaban en la nube.
1: Exacto. En poder de algún tecnofascista, seguramente. Pero sí, ahí estaban, quiero decir, guardadas en un cajón virtual, esperando a que tomaran forma.
0: Pero no habría 12, habría más.
1: Habría más. ¿No? Sí, había más. Algunas han quedado fuera por eso, por no haber habido tiempo a terminarlas o porque no me han parecido suficientemente apropiadas para, digamos, el concepto del disco en sí.
0: ¿Y por qué ahora? Porque, joder, ¿Implosiones, tío? ¿De qué? A ver, que recuerdo.
1: Pues que es de 2014, Implosiones. Han pasado 12 años.
0: Se lanzó el 28 de junio del 2016.
1: Ah, no, el 16, fíjate.
0: Hace 10 añitos, acaba de cumplir ahora, tío.
1: Es increíble, tío.
0: O sea, has tardado 10 años en generar otro disco, Dani.
1: Es terrible, colega.
0: No, esto realmente es un comentario que no es así.
1: Pero quiero decir, es verdad que he estado haciendo otras cosas.
0: Claro, claro.
1: No he parado de tocar.
0: Exacto.
1: Pero es que...
0: Pero tu carrera en solitario, digamos, ha estado aparcada ahí. Eso
1: sí, o sea, yo he seguido tocando mis cancioncillas, pero he hecho otras cosas.
0: Claro.
1: Y ya está, y es brutal cómo pasa el tiempo. Cuanto más mayor te haces, pues más rápido pasa, ¿no? Y eso es verdad. El otro día lo comentaba con un amigo con el que estoy tocando ahora, en una banda que hacemos versiones, además.
0: Sí.
1: que estoy tocando la batería y le decía, joder, si es que hace nada estábamos celebrando tu cumpleaños 50, él es más mayor que yo, y ahora tiene 61. Es como, pero tío, si es que...
0: Ya, tío.
1: Es brutal. Entonces, sí, han pasado 10 añazos, tío, es terrible.
0: No pasarán otros 10, ¿no? Hasta que llegue otro disco.
1: Espero que no, pero como todo, pues no te sé decir. Espero que no.
0: Bueno, venga, vamos a escuchar otro tema que quiero que suenen bastantes canciones hoy. Bueno, de hecho, Dani viene acompañado por su guitarra. No sé si vamos a poder disfrutar de algún momento en acústico. Yo espero que sí, porque estas entrevistas que se hacen cara a cara tienen esa ventaja, ¿no? Que estamos aquí, está Dani presencialmente, no está a través de una pantalla. Entonces mola muchísimo. Y también vamos a hablar luego de Mort y de otros proyectos que tiene Dani. Vamos a escuchar el segundo corte, si te parece. ¿O tienes alguno favorito que quieras escuchar?
1: No, el segundo corte creo que es... O sea, todo tiene sentido, pero el mismo lugar se sí, llama. Pero sí. Pero sí me apetece que pongas Año Nuevo, que pongas otros temas que son distintos para que...
0: Venga, sí.
1: Bueno, para que suenen otras cosas, pero puedes poner lo que te dé la
0: vamos
1: gana.
0: Vamos a poner el instrumental, tienes razón.
1: Venga.

0: Pues ahí estaba sonando Año Nuevo, el segundo single de El Péndulo, Preludio de un Desastre, nuevo trabajo que estamos presentando aquí junto a Dani Cabezas. ¿Qué está sonando debajo de esta música, Dani? Porque es como... ¿Qué está diciendo? ¿Qué está diciendo? Y luego, no, no, no está diciendo.
1: Pues esa era precisamente la idea, ¿no? Que
0: Claro.
1: se escuchase o se apreciase que hay voces que están contando o susurrando algo, pero que no se entienda bien, ¿no? Bueno,
0: Es un juego, ¿no?
1: es un poco juego, sí, pero
0: Claro.
1: vamos, ya te digo yo que creo que es prácticamente imposible entenderlas, salvo algunas de ellas, porque son palabras y conceptos que me venían a la cabeza con este tema que al final yo creo que lo que busca es meterte en esa especie de bucle. Bueno, de inspiración claramente crowd. O sea, a mí este es un tema, pues eso, que me gusta bastante porque se parece poco al resto del disco. Tiene ese punto, pues eso, que podrían ser los Neu, ¿sabes? O Kano, este tipo de bandas que me flipan. Y aunque tanto en Implosiones como en este disco hay un sello por el que me acabo yendo yo, inevitablemente, a nivel de sonoridades y de tipo de canciones, siempre me gusta. Bueno, jugar con otras cosas que me interesan mucho. En este caso es el crowd rock, pero en el anterior pues había un tema que era más rockabilly, otro que tenía un punto casi drum and bass. Bueno, me gustan muchas cosas al final, o sea, entonces inevitablemente acabo sonando a mí mismo, pero con cosas distintas. Y este tema pues tiene algo de eso, ¿no? De, oye, vamos a hacer un tema de 4 minutos en un bucle infinito y a ver qué sale.
0: El disco ha salido el día 15 de este mes, del mes de junio de este 2026. Yo no sé si próximamente habrá una pequeña gira o conciertos para presentarlo.
1: Pues no lo he pensado. La verdad es que tampoco le he dado demasiadas vueltas a esto. O sea, quiero decir que ya sé que no respondo al clásico cliché de sí, ahora vengo aquí, presento la gira o la... ¿Qué va? No, la verdad que no. Estoy tocando mucho con Mort, con la otra banda.
0: Sí.
1: Y me apetece hacer cosas con esto, pero me apetece hacer cosas un poco distintas. O sea, estoy un poco cansado del circuito de salas habitual, y me gusta, y en este caso este proyecto me lo permite, hacer cosas en espacios un poco alejados del clásico garito de rock, ¿sabes? Entonces, bueno, mira, hace un tiempo, la última vez que toqué con este proyecto, una de las últimas, estuve en Gijón, en un sitio que se llama Toma 3, que es una librería, cervecería, entonces tienen libros de puta madre y cervecerías, o sea, y cervezas guays, y
0: Buena
1: bueno, pues.
0: combinación, ¿eh?
1: Bien, muy buena combinación, efectivamente. Y dices, pues oye, aquí en un momento determinado, pues hay un señor tocando la guitarra.
0: Claro.
1: Pues esto se puede terciar. Algo así, bueno, me apetece. Pero ya veré cómo, ni no sé ni cómo, ni de qué, no sé, ni de qué manera, ni cuándo, pero bueno, ya te lo contaré.
0: Es que escuchándote, tío, tengo la sensación de un cierto desencanto, ¿no? Con la cultura musical o con la escena musical de Madrid. Tú que estás muy conectado, siempre lo has estado con esa escena. ¿Cómo ha mutado estos años, tío, desde que estabais dando conciertos con Letraste, por ejemplo?
1: Joder, me halaga que pienses que estoy conectado porque probablemente yo a mí mismo me considero la persona más desconectada de todo lo que tiene que ver con la escena a todos los niveles. De hecho, la mayor parte del tiempo vivo en un pueblo de la Sierra de Guadalajara de 6
0: Sí.
1: habitantes, con lo cual
0: Sí, pero conoces mucha
1: estoy...
0: gente.
1: Sí, porque he trabajado, digamos, en
0: Claro.
1: prensa musical muchos años y sí, pero no creo que ese desencanto sea algo nuevo. O sea, a mí me parece que la industria discográfica es una industria bastante podrida en general. Seguramente como lo estén otras industrias como la cinematográfica o la editorial, pero esas no las conozco tanto. Y aun habiendo gente maravillosa y proyectos increíbles y bandas espectaculares, todo lo que se mueve alrededor de la música, sobre todo cuando está contaminado por el dinero, pues me genera cierto rechazo. Por eso, bueno, hago las cosas de otra manera o intento hacerlas un poco sin esperar demasiado porque luego me llevo chascos, porque efectivamente es complicado buscarte una promoción de un disco, buscar las giras, montar. Entonces, bueno, pero prefiero hacerlo de una manera un poquito más humilde o más a mi bola y si sale algo, pues bienvenido será. Pero vamos, realmente me haces caso tú y poco más.
0: No creo, tío.
1: Sí, te lo digo yo que sí, pero bueno, que no pasa nada. Si lo bueno de no tener expectativas es que luego no te llevas la hostia, ¿sabes? Por eso yo ya a estas alturas, que tampoco es que tenga yo 70 años, pero bueno, que a estas alturas tampoco espero mucho, entonces pues luego pues todo lo que sea que venga, pues bienvenido.
0: Bueno, luego de todas formas te llevas como sorpresas, ¿no? Mm. Muy gratas, como este disco, por ejemplo, o como otras bandas que seguramente sigas y que son pequeñitas, pero que tocan sus bolos, ¿no? Y sí, dices, sí. Joder, cómo mola esto, ¿no? Y, o sea, eso es lo mejor de la escena, ¿no? El descubrir y que realmente ves que hay 30, 40 personas.
1: No, no, total. Y de hecho sigo teniendo la suerte de poder disfrutar de conciertos de vez en cuando que me siguen volando la cabeza.
0: Claro.
1: O descubriendo bandas a veces que dices, wow, esta peña está haciendo esto increíble, ¿cómo es posible que no sean, no sé, súper grandes, ¿no? Pero bueno, es que no funciona así. Quiero decir, esto es una cuestión de que...
0: Por lo menos aquí, ¿no?
1: No sé si... yo creo que en ningún lado. Quiero decir que los que siguen teniendo al alcance del dedo el botón de hacer más o más grande a una banda son los mismos de siempre.
0: Sí.
1: Y en ese sentido, pues bueno, pues funciona así, es una industria y es el mercado, amigo.
0: Oye, hablemos brevemente de tus otros proyectos, de Mort y...
1: Sí, o sea, mi otro gran proyecto ahora mismo es Mort, que es una banda de hardcore punk
0: de zapatilla, sueco. Zapatilla.
1: Sí, sí, es mucha burricie, pero lo pasamos muy bien. Y estoy con Ibar de Mule Train y de Arbitz, con Edu de Mo, y muy bien, hemos grabado un disco del que no se puede contar mucho, pero tenemos un par de maquetas que estamos muy contentos con ellas y si quieres ponerla, vamos.
0: Para que la gente sepa de qué estamos hablando.

0: sin concesiones, tío.
1: No, no, claro, pero si es que al final, si a los que venimos del hardcore se nos acaba yendo por ahí el camino, inevitablemente. No, a mí me gusta mucho. Además, esta gente toca muy bien, llevan toda la vida. Y luego, además, nos hablan un montón de cosas, tío. Fíjate, o sea, no paramos de tocar. Y a la gente le mola. Incomprensiblemente digo, no porque no esté bien hecho, que está de puta madre, sino porque encima es que es en sueco. Entonces, claro, la peña está ahí y hay gente que se sabe los temas, tío. En Barcelona nos ha venido gente sueca, tío. Punkis suecos ahí que les gusta un montón Mork. Entonces, muy guay. Lo pasamos muy bien, tío.
0: Estuvo por aquí hace no mucho Laura de Aerobeats. Y, joder, fue una gran mañana de radio.
1: Hombre,
0: y
1: es que ya tiene muchas tablas también en la radio, claro.
0: Oh, joder, lo que pude sacar de ahí, tío. Y me faltó programa para seguir hablando.
1: Hombre, claro.
0: Mucha.
1: Tiene mucha historia, Laura, que contar.
0: Fanzines, tío, discos.
1: Hombre, claro. Laura, o sea, y Mario tienen detrás. Pues mira, Mario es precisamente el que hace las portadas de Mort y uh-huh. el que nos ha grabado el disco.
0: Qué bien.
1: Mario Riviere.
0: Venga, pues vamos con otra canción de tu nuevo disco, del Péndulo, Preludio de un Desastre, que está disponible en todas las plataformas, por supuesto, pero yo siempre os animo a disfrutarlo desde Bandcamp. Lo tenéis en el Bandcamp de Anomia Música, .bandcamp.com, y ahí tenéis el disco de Dani y el de Mort y el de Traste también estarán.
1: Sí, ahí están todos.
0: Venga, vamos a escuchar Avería y ahora voy a intentar convencer a Dani para que saque la guitarra acústica.

0: Averías, del nuevo disco de Dani Cabezas que está presentando hoy aquí en Bienvenida a los 90 y que Primicia acaba de agarrar su guitarra acústica. ¿Es la misma que utilizas para grabar los discos?
1: Sí, lo que pasa es que vengo directo del pueblo y el tema que voy a tocar lo he grabado con una que tengo que es española, que
0: Ah,
1: está metida
0: vale.
1: en un par de temas. Pero vamos, esta es la de siempre, esta es con la que he grabado todo.
0: Muy bien.
1: Aprovecho para reivindicar estas guitarras Alhambra, que están guay, hechas en España, a veces mucho mejores que las Yankees. Hay que apostar por el producto valenciano,
0: Bueno,
1: como
0: Dani,
1: este.
0: pues vamos a cerrar con tu actuación en acústico.
1: Vale.
0: Gracias de nuevo por venir aquí al programa, a la radio, para promocionar este disco. Yo solo deseo que lo presentes, tío, en acústico, en algún
1: Sí,
0: formato,
1: bueno.
0: en alguna ciudad, en alguna casa, y ahí estaremos.
1: Donde me inviten, ahí estoy.
0: ¿Qué va a sonar, amigo?
1: Pues vamos a tocar lejos, por ejemplo.
0: Lejos, venga,
1: Venga.
0: vamos por ello.

0: Muchas gracias.
1: Wow, qué privilegio, tío. Cuando la música suena aquí en vivo en el estudio es un auténtico privilegio para mí y para los oyentes, por supuesto, pero yo que estoy aquí y que lo vivo, alucinante. Se parece bastante esta adaptación, este acústico que acabas de hacer, Dani, con el primer chispazo de la canción, la primera idea. ¿Se parece bastante o ha ido mutando mucho?
0: Fíjate que hay canciones que tardan semanas en salir y otras que de repente te sientas y hacen ¡pa! Y salen. Y esta fue así.
1: Esa salió
0: literalmente, pero en cuestión de lo que dura la canción, así salió todo.
1: Se te caen las canciones del bolsillo, amigo, ¿eh?
0: No siempre.
1: ¿Ah, no?
0: En este caso sí, pero habitualmente no. A veces, de hecho, me engatillo que no veas. Pero bueno, me imagino que le pasará a todo el mundo.
1: Qué guay. Pues esta ha sido la entrevista con Dani, presentando su nuevo LP, El péndulo, preludio de un desastre. Ya con ese título tenéis que escucharlo porque hay muchísimas cosas interesantes en este disco y también deseando que cobre formato físico alguna vez, que esto ya es más complicado. Pero yo, como amante del CD, Dani, siempre reivindico el CD porque es asequible y siempre pinta bien.
0: Es verdad que si hay formato físico, que espero que sí, CD no va a ser.
1: Qué puto cabrón este tío, ¿eh?
0: No, será vinilo. Lo que pasa es que han subido mucho los precios del vinilo. Otro día hablamos de eso también, pero madre mía, amigo. Lo que cuesta hacer un vinilo, y ya no te digo venderlo.
1: Ya.
0: Es caro.
1: Es caro. Te piden además una cierta cantidad de copias.
0: Bueno, ahora ya no. Sabes que es verdad que hay más fábricas. De hecho, incluso hay una en Madrid y tal, pero que puedes hacer pocas copias, pero que sale muy cara la unidad.
1: Sí.
0: Y yo tampoco quiero vender un disco a 20 pavos, tío. Me parece que las cosas sean asequibles, que bastante dura está la vida ya como para encima...
1: ¿Y por qué ese odio al formato CD, tío?
0: No, odio ninguno. Lo que pasa es que para mí se ha quedado en una especie de limbo que a mí no me resulta útil. Entonces yo ahora priorizo, digamos, la utilidad. Quiero decir, yo tenía 4.000 CDs en casa y a la quinta mudanza que veía que no los había sacado ya de las cajas, dije, ¿qué hago?
1: Ya.
0: Entonces los fui regalando y ahora mismo pues primo el vinilo o el streaming, que yo creo que tiene ventajas también.
1: ¿Esos 400 o 4.000?
0: CDs 4.000 tenía, sí, sí.
1: ¿Esos 4.000 han sido regalados?
0: Sí. Sí.
1: ¿Todos? ¿Ni siquiera has guardado...?
0: No, algunos sí los guardé, sobre todo los, bueno, los que les tenía algún tipo de cariño, pero ahí están también, cogiendo polvo en una estantería, con lo cual... No sé, ya te digo que sin llegar al minimalismo extremo, pero sí que he procurado ir deshaciéndome de cosas que al final acaban siendo un lastre, no solamente físico, sino también hasta emocional incluso.
1: ¿Y vinilos se ha seguido comprando?
0: Sí. De una manera más moderada también, porque hubo una época que también estaba...
1: Se
0: me fue un poco la olla comprando vinilos, sí. Sí, hace unos años sí. Pero ahora sí, siempre que puedo, me gusta, sí.
1: Qué guay. Bueno, tío, pues de nuevo, muchísimas gracias por venir a Bienvenida a los 90. Esta es tu casa siempre. Que saques cositas, aquí vas a tener. Igual que yo diría que, no sé si vas a pasar por el programa de Julio, porque Julio también te pinchaba mucho, ¿no?
0: Sí, pero Disco Grande ya no existe como tal, ¿no?
1: No, o sea... ahora ya está ido en subterfuge.
0: Ah, está en subterfuge. Sí. Ah, pues si me invita...
1: Claro, hombre.
0: Vamos, yo voy donde me diga Julio y donde me digáis los que me hacéis caso.
1: Julio es un grande, si le queremos mucho.
0: Julio es un majo, la verdad que sí.
1: Es un majo.
0: Gran tipo.
1: Bueno, tenía idea en mi hoja de ruta, Dani, de poner El abismo para cerrar. No sé si es acertada o prefieres otra.
0: No, estás en tu casa y puedes poner lo que tú quieras.
1: ¿Sí? Venga.
0: Claro que sí.
1: Pues de nuevo, os recuerdo que desde el Bandcamp de anomiamusica.bandcamp.com está disponible El péndulo, preludio de un desastre, el nuevo disco de Dani Cabezas, Dani Letraste, como le tengo yo en el móvil.
0: Muy bien.
1: Bueno, hay varias formas de conocerle. Puto crack también puede ser una de ellas. Si os cruzáis con él en Madrid, pararle y invitarle a una cerveza y tenéis una conversación guapa asegurada. Esto se llama El abismo y cierra el disco. Muchas gracias por estar ahí. Chao.

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0: Y esta tarde estamos aquí, bueno, la verdad que esto está repleto, este estudio de radio, bueno, pues siete personas nada menos para hablar de Aurora Luque, una poeta que nos ha propuesto Sol, que es la que hoy va a hacer un poco los honores. Ha hecho el guión, lleva todo coordinadísimo, perfecto, al detalle. Como vais a ver al final, ya haremos una evaluación después de qué tal ha salido el guión.
1: Sol, está todo pensado.
0: Está todo pensado. ¿Cómo es que tú hoy has, bueno, nos sugeriste hace un mes
1: sí.
0: que hablásemos de Aurora Luque? ¿Cómo ha sido eso?
1: Pues tenía muchas ganas yo de zambullirme un poco en Aurora Luque, yo misma, y luego si es con vosotros, pues ya encantada de la vida. Sí, el año pasado me regalaron un libro, el verano pasado me regalaron un libro este de un número infinito de veranos y estuve todo el mes de agosto ahí. Es un libro finito, pero estuve todo el mes de agosto ahí
0: pequeño,
1: saboreándolo.
0: Pero, pequeño pero matón, ¿no?
1: Y dije, yo me tengo que meter en esta autora así bien, en profundidad. Y con vosotros pues siempre es mejor. Así que
0: me gustaría presentar también a Elena también, ¿no? Que yo creo que, aunque ya ha estado aquí en Radio Utopía alguna vez, ¿no?
2: Hace mucho tiempo.
0: Muchos años. No era ni aquí, yo creo, era en otro estudio.
2: No, no era aquí, no.
0: Era en la otra sede que tuvimos hace ya bastante tiempo, ¿no? Que yo creo que un poco a todos, excepto a Sol, que le ha llegado por este regalo que has comentado, a todos nos llegó Aurora Luque por Elena, ¿no? Si no me equivoco, Mica. Así que, Elena, muchas gracias. Bienvenida esta tarde a Radio Utopía.
2: Muchas gracias.
0: ¿Y cómo te llegó a ti, Aurora Luque?
2: Pues realmente fue un poco extraño. Había ido a un encuentro en una bodega de Toro en el que Aurora. Sí, en el que había un encuentro de poetas y de filólogos y estaban dando conferencias y entre ellos estaba Aurora Luque y leyó algunos de sus poemas y recuerdo un verso suyo que me dejó marcada y que quiso que después leyera muchos más. Y el verso exactamente decía que se inundan los antros de Venus. Y me llamó tanto la atención una forma tan elegante de hablar de un tema tan, no sé, tan poco poético como es el sexo y el orgasmo femenino. Me pareció una forma tan, tan elegante que dije, quiero leer más. Y por eso.
0: Muy bien. O sea, que ¿tú crees que eso va del orgasmo femenino? Es que no lo había pillado. Luego está Mica, voy en orden un poco de pues eso, de cómo nos ha llegado Aurora Luque, porque también creo que en tu caso, ¿no? Que aquí has leído en uno de los últimos programas, cuando hablamos de los poemas que nos salvarán, tú escogiste uno de Aurora Luque, ¿no?
3: Sí, buenas tardes. Sí, pues me llegó Aurora Luque gracias a mi amiga Elena, me regaló el libro, me lo dedicó y la verdad es que encontré mucha belleza. Algunos poemas un poquito más difíciles porque como ella es experta en latín y griego, pues tiene algunas referencias clásicas que tengo que buscar ayuda. Pero sí, fue a través de Elena y algunos de mis poemas favoritos, sobre todo uno de relacionado con la amistad, justamente es de Aurora Luque. Así es que
0: no sé si Cristóbal, que buenas tardes, Cristóbal.
4: Buenas tardes,
0: gracias,
4: compañeros.
0: Gracias por estar aquí, compañero. Y no sé cómo te, bueno, supongo que te ha llegado por esta convocatoria, ¿no?
4: Eso
0: a Aurora Luque, que no lo habías leído, ¿no?
4: No, pero bueno, mira, ya veo que es muy importante lo que ha dicho Sol, que bueno, que hay poemas que sí, que no, pero que seguro que si los hablamos aquí, los comentamos aquí, seguro que entran y empiezan a digerirse bien. Nada, pues además veo que hay un nivel Aurora Luquiano altísimo. Entonces, nada,
0: total.
4: Ya vamos a ver en qué queda todo. Sí que es cierto que es muy bonito lo que ha dicho Mica, de que a veces hay libros que hay que leer con otros libros. Y eso está muy bien, porque aparte de que entiendes más cosas, entras en otros campos de la cultura y en este caso en el campo de la mitología, creo.
0: Ya te has dado cuenta hace mucho de que aquí lo que decimos nosotros siempre es más bonito que lo que dicen los libros, ¿no?
4: Sí, sí, que me voy dando cuenta poco a poco y sobre todo lo que me está ayudando este programa, Armando, es a desaprender. Porque a veces viene uno con conceptos muy claros
0: qué
4: y hay que dejarlos.
0: Importante. Recuerda el nombre de este programa, ¿no? Olvida tu equipaje, amigo.
4: Pues un poco sí, un poco va por ahí. Muchas gracias.
0: Y luego está Esther con nosotros, que es, bueno, el fichaje más reciente de este de este grupo, ¿no?
5: Buenas tardes.
0: Que bueno, que viene de Madrid, de un mare magnum grande, ¿no? de todo el día pensando en otras cosas, pero ahora para hablar de Aurora Luque.
5: Va a estar bien vaciarse, porque aparte de los tiempos que corren y todo como tan, no sé, que cada vez me da la sensación que olvidamos tanto las humanidades, y que justo ahora vengo de un colegio en el que la optativa cultura clásica no ha salido. Y me encuentro ante la dificultad de que, pues eso, las humanidades cada vez se da menos importancia, entonces no sé por qué volver a los clásicos y por qué, claro, lo que decíais también, ¿no?, de que hay palabras que ni idea, yo no tengo esa formación clásica de griego, entonces no sé cómo se puede utilizar las palabras, cómo pueden resignificarlas, o bueno, cómo podemos, qué significan hoy en día, por qué las necesitamos.
0: También está con nosotros Sandra, que ha venido del otro lado del mar, ¿no? No sé si quieres decir hola o...
6: Buenas tardes.
0: Bienvenida a Radio Utopía, muchas gracias.
6: Buenas tardes.
0: Se ha oído muy bien, muchas gracias.
6: Gracias.
0: Bienvenida. Y quien nos habla, Armando, también ha sido lector de Aurora Luque hace un tiempo, en este caso, si no recuerdo mal, por consejo también de Elena, en otro contexto, en otro ámbito, ¿no? Y que, bueno, yo he disfrutado de Aurora Luque, no creo que sea mi poeta favorita, ¿no? Luego daré algunas opiniones y algunos ejemplos, pero sí,

0: Poquito que Aurora Luque es una mujer de Almería que nació en 1962, que es poeta, traductora, profesora, escritora, que trabaja como profesora, es especialista en griego antiguo, trabaja como profesora en la Universidad de Málaga, ¿no? Y luego tiene una larga trayectoria literaria, con 19 poemarios publicados nada menos y un número parecido de traducciones, un montón de estudios dedicados también a ella, ha ganado varios premios, en fin, está muy muy reconocida, ¿no? Y bueno, vamos a intentar decidir hoy si ese reconocimiento es merecido o no. Luego vamos a poner también algún audio donde habla Aurora, ¿no? Y podemos también escuchar su voz mientras que recita. Y yo le animaría solo a lo mejor que él pues iniciase un poco, ¿no? Contando alguna cosa de cómo ves tú a Aurora o empezando con
1: Bueno,
0: algún poema, ¿no?
1: podemos leer, pero bueno, a mí lo que me ha gustado y por lo que quería que le dedicáramos un programa es por lo que te has dicho, que es muy rica. Me parece que te puedes leer un libro más grueso, más fino, pero un poema suyo te da para muchísimo. Incluso una cosa que a mí me ha llamado la
0: Sale barata, ¿no?
1: atención.
0: Tú te hemos olvidado
1: Nada, o sea,
0: te
1: claro, yo he
0: sale
1: dicho, mira,
0: la idea por kilo barata, ¿no?
1: no voy a buscar muchos libros porque tenía dos en casa y con estos me ha dado más que de sobra. Entonces esta vez me lo he tomado con calma y he dicho, voy a ir a dos y luego ya veremos.
0: Muy bien.
1: Y me ha dado de sobra. Y una cosa que me llama mucho la atención, que no sé si os habréis fijado, pero ella en sus poemas suele poner alguna cita arriba, ¿verdad? A mí las citas me evocaban muchísimo y ya me abrían otra historia. O sea, es como que cuando escribo un poema hay todo un contexto, una historia detrás, sí, un marco. Y eso me parece una riqueza que, claro, con un poema a veces ya tienes más que suficiente para una tarde o varias. Me ha
2: Yo es
1: encantado,
2: que
1: sí.
2: el problema que tengo con las citas, sobre todo si son muy ricas como son estas, que es que te quedas pensando en la cita. Entonces luego
1: Sí.
2: ya como que no tienes fuerzas, te desfondas para entrar en su poema, porque hay citas muy ricas,
1: Sí,
2: normalmente
1: te puede,
2: clásicas.
1: claro, uno se puede ir a la cita y
2: Eso.
1: tirar por ese camino.
2: Entonces yo
1: Sí.
2: lo primero que hay que decir que las citas de Aurora Luque son muy cultas
1: Sí.
2: y muy buenas, muy
1: Muy buenas,
2: interesantes, muy
1: muy
2: ricas.
1: buenas. Sí.
2: Eso es lo primero que tengo que decir, ¿eh?
1: Sí, da para ya para meterse por ahí por las citas
2: Exacto.
1: y perder mucho tiempo, perderlo entre comillas,
0: A mí yo
1: mucho tiempo,
0: reconozco
1: sí.
0: que todas esas, esto es una confesión que os hago, ¿no? O sea, todas esas citas, ese culturalismo, que así se
1: Sí,
0: llama
1: sí.
0: normalmente esto, ¿no? De meter referencias literarias
1: Sí.
0: y culturales y tal, a mí más me aleja que me acerca, yo lo reconozco, ¿no? A mí el mundo griego y el mundo del mar y tal, y de los barcos, me cautiva, de hecho, o sea, me alucina, ¿no? Pero a veces me parece demasiado, ¿no? Me resulta un
1: A
0: poquito.
1: mí en otras, no sé, en otras ocasiones, en otros autores y autoras, puede ser que no sé, me canse un poco, pero en su caso me cautiva totalmente y digo,
0: Ya,
1: venga,
0: pero ¿sabes qué
1: me
0: pasa? Que
1: meto,
0: coges el
1: sí.
0: libro y empiezas a mirar títulos y no sabes lo que significa ni el título. Y dices,
1: De
0: de los
1: la.
0: poemas.
1: Ya,
0: Y no sabes ni lo que
1: sí.
0: significa el
1: Por
0: título.
1: eso esa
0: Joder.
1: riqueza, pero a mí eso en lugar de cansarme me ha hecho que me lo tome con calma. Ya os digo, yo todo el mes de agosto me estuve con este de un
0: Bueno, es que en
1: número
0: agosto pasan
1: infinito de
0: cosas muy
1: veranos.
0: raras.
1: Pues
0: Puede
1: fue
0: pasar de
1: como
0: todo.
1: tranquilidad. Si tengo que estar 4 días con estas dos líneas, es otra manera de tomárselo que yo no suelo, pero esta vez ha sido como con calma, voy a disfrutarlo. Y también yo creo, un poco por lo que veo de su personalidad, es un poco así, a lo mejor ella, de tomarse las cosas, saborearlas,
0: Hombre, tiene pinta, sí,
1: ¿no?
0: tiene
1: Y
0: pinta.
1: yo creo que está bien también, es otra manera
3: Para mí
1: de
3: es un
1: ver.
3: reto, cuando he
1: Sí.
3: encontrado vocabulario que no conocía, es un reto y lo agradezco,
1: Sí.
3: sí.
1: O muchas poemas que tiene que son, pues, con mucho, muy carga de significado, con muchas palabras, algunas que directamente es español y no se entienden, que hay que buscar en el diccionario. Pero eso, en lugar de echarme para atrás, que en otra época me podría pasar. Decía, vale, relax, voy a mirar lo que significan, voy a releer. Y eso a mí esta vez me ha gustado.
0: Pues
1: También un poco como pilla cada lector, ¿no?
0: es
1: En cada
0: verdad,
1: momento.
0: sí.
1: Pero a mí Aurora Luque en este momento es como que sí, que me
3: Sí, que a lo
1: apetece
3: mejor
1: zambullirme.
3: es un libro para coger en agosto, ¿no? Que tienes todo ese tiempo para estar
1: Sí,
3: buscando esas palabras, haciéndote como tu vocabulario, tu lista de palabras griegas,
1: sí.
3: ¿no? Derivas del griego que.
1: Sí. O en un momento de la vida en el que no te importa tomarte las cosas con relax e ir zambulléndote poco a poco
0: ¿Qué os
1: en
0: parece
1: esos
0: si dejamos
1: mundos.
0: que sea Aurora Luque la primera que lea?

0: esta tarde?
1: Pues un lujazo.
0: Pues vamos a ello.
2: A probar. Vino la poesía de improviso a mí, que me sentía malquerida por ella, porque yo no la quise a su capricho. Me dijo: túmbate y mira al cielo, vuelve al ciclo del huerto, vuelve al mar mitológico. ¿No adorabas de niña las mochilas? Da la espalda al vecino vertedero de datos, ruido y prosa. Traduce, a ver si puedes, esa gracia del mundo que es aullido y sonrisa. Métete ya en un barco con proa de dragón. Fuiste vikinga, sí, aunque no lo sepas. Así que bebe océano, come islas y duerme ya en los bosques que metí entre tus sueños de 11 años.
0: Pues vuestro turno ahora para ir desgranando un poquito los poemas de Aurora Luque, ¿no?
3: Vale, yo voy a comentar unas cosas que me han gustado siempre de Aurora Luque. A mí me pasa un poco lo contrario. A mí el mundo clásico me llegó cuando nací. Me llamo Elena, me dijeron que significaba griega y yo me puse a leer mitología como una loca y a leer todo lo habido y lo por haber del mundo clásico.
0: Para saber quién eras un poco también, ¿no?
3: Sí, para construir la Elena de verdad. Entonces, cuando descubrí a Aurora Luque, realmente fue como una conexión. Después leí alguno de sus poemas y esa conexión creció. Tengo aquí uno de la isla de Kirrim y yo de pequeña me leía todos los libros de los cinco habidos y por haber. Entonces dije, anda, mira qué bien. Después me enteré de que era una entusiasta y también hay un poema dedicado a Marguerite Yourcenar. Yo leí a Marguerite Yourcenar a los 16 años y se convirtió en mi Biblia, realmente. O sea, yo leía Memorias de Adriano una vez en invierno y otra en verano y otra en invierno y otra en verano durante muchos años porque quería aprender a ser así. Entonces fue como encontrarme. Leer Aurora Luque fue encontrarme. Uh-huh. Así que
0: ¿Tienes algún poema que te parezca representativo o que a ti te...?
3: Mi poema no es que sea representativo, pero me encantan las evocaciones que tiene. Es Carpe Noctem.
0: Uh-huh. ¿Lo quieres leer, Elena?
3: Sí. Carpe Noctem, amor. Coge el brusco deseo, ciego como adivino. Los racimos del pubis y las constelaciones. El romper y romper de besos con dibujos de olas y espirales. Miles de arterias fluyen, mecidas como algas, carpe mare, seducción de la luz, de los sexos abiertos como tersas actinias, de la espuma en las ingles y las olas, y el veño en las orillas salpicado de sed. Desear es llevar el destino del mar dentro del cuerpo.
4: Muy bonito ese final, ¿eh?
3: Sí, sí, sí.
4: Muy evocador. A ver si lo puedes decir otra vez. Desear es llevar
3: el destino del mar dentro del cuerpo.
1: Es que con esa frase es tremendo, ya te puedes quedar...
3: Sí, sí, sí. Y está lleno de imágenes que seducen. Sí, sí. Realmente sí. Seductora esta mujer.
5: Y que te mecen. Mm.
4: Oye, Elena, que me ha gustado mucho la presentación que has hecho de esta poetisa, porque has dicho algo de una forma muy sencilla que también me identifico cuando he encontrado a mis poemas o poetas, que es que te has encontrado.
3: Claro.
4: Es que es impresionante encontrarse sí. En el mundo, ¿verdad? Es que es así, y la poesía sirve precisamente para identificarse con algo.
3: Sí, sí, a mí eso me ha sido encontrar un nexo y otro nexo y otro nexo y decir, madre mía, si aquí estoy yo.
4: Sí, sí, así es.
1: Y es como un lugar también, ¿eh? Estás como en un lugar con Aurora, lo que te lees un poema y te cambia un poco la atmósfera, yo creo, ¿no?
0: Sí, me hace mucha gracia que utilizar la palabra sirve en la misma frase con un sujeto que diga la poesía, ¿no?
4: ¿Cómo?
1: Que te a veces pasa.
0: La poesía sirve para... O sea, como si... No, que me hace gracia esa...
4: No, bien, pero...
0: Yo por seguir un poco con esta temática que ha sacado... Que saco de Elena, ¿no? Tengo aquí, que si queréis verlo, es de la 204 este poema, La fábula del aliento y del deseo.
1: Ah, muy bueno, muy bueno.
0: El cuerpo, el organismo, cuenta con el aliento. La mente, convengamos el nombre, cuenta con el deseo. Un mecanismo es sabio y delicado, el otro muy precario y pretencioso. El aliento en el agua se hace perlas que ascienden. El deseo también tiene sus burbujas, su vacua efervescencia. Territorio común el del suspiro clásico. El aliento que pone colinas en el tórax es una producción eólica privada, un ritmo matinal, una medida que nos hace cruzar los territorios desde que sale el sol hasta el ocaso y hasta el derrumbamiento. Las noches, sin embargo, se miden en deseos. Dos deseos y medio devorarás un cuerpo. Deseo de un milímetro, apatia y abulia son tus hadas. Un deseo de miles de kilómetros, hay riesgo de avería melancólica o de choque espacial. Son los dos combustibles de la vida, estación de servicio. Tomo aliento, alimento mis deseos. Lléneme los pulmones de aliento fresco y vivo. O llene el tanque entero con deseo furioso de cambiar y romper. Hoy vas a repostar, a rellenarte de algún deseo atroz, de algún petróleo oscuro, destructivo y saciante. Ten cuidado. Que bueno, a mí esta metáfora con el petróleo me gusta menos, pero en general me gusta mucho este poema, ¿no? Y bueno, y la es temática me parece que es una temática de las de Aurora Luz, que me parece, ¿no? Esto del erotismo.
4: Sí, además hay un otro vértice que felicito porque no es habitual entre los poetas mencionar y desarrollar, que es el tema de la muerte. Y ella sí que lo hace. Lo hace, sí, además, se explaya, claro, sí, claro. O sea, que está muy bien. Quizás en otros temas, como en el humor, habría que ponerla entre paréntesis. Pero, desde luego, en erótica y en la muerte, en cuanto a la muerte, desarrolla unos poemas espeluznantes, ¿eh?
0: En el buen sentido de la palabra, ¿no?
4: Bueno, espeluznante.
1: Tiene uno que habla del arte, que a mí me... Bueno, es que es un poema, sí, muy pequeño. Que
4: Ibris,
1: es
4: la... Ibris.
1: Ibris, un nuevo caso de Ibris, no. Y un nuevo caso de Ibris.
4: Pero que te hablo de Ibris, hombre.
1: Es y, que... el, y dice, en el nuevo caso de Ibris dice, arte, una letra de amor y tres de muerte. ¿Lo pilláis?
5: ¿Cuánto hay ahí condensado, verdad? ¿Puedes repetir?
1: Sí, es que claro, es un poema que también hay que verlo un poco. Arte, dos puntos. Una letra de amor, la A, y tres letras de muerte, RTE. Esto me parece una genialidad a mí. O sea, yo cuando lo cuando lo leí, está todo el significado de... Mucho significado y luego que visualmente tiene mucho sentido. Me pareció, vamos, maravilloso.
4: Muy bueno. Bueno, a mí el que me impresionó es otro, que es Ibris también.
1: Eso es, sí.
4: En la cima, la nada, pero todo se arriesga por la cima del amor o del arte. Me pareció precioso. Sí, o sea, en la cima no hay nada, está claro, es eso. En la cima no hay nada, sin embargo, ¿no? Pese a todo, pero todo se arriesga por la cima del amor o del arte.
1: Este es muy certero
4: precioso,
1: también.
4: Es muy certero, eso es.
1: Son ahí... una aguja que ya está, no necesitas más.
0: Luego a mí me ha llamado la atención, bueno, ahora seguiremos comentando un poquito tal, pero aparte de todas estas referencias clásicas tan abundantísimas, ¿no? Y tan, en mi opinión, ya he dicho que quizá un poquito claro, desmesuradas, ¿no? También la figura de Machado y algunos otros poetas del 20, como es Viedma, por ejemplo, o Cernuda, Machado especialmente, ¿no? Y le viene también algunas paráfrasis incluso que le hace, ¿no? Me ha parecido curioso. Me parece llamativa la influencia de Machado, ¿no?
5: Sí, tiene de hecho machadiana. Puedo leer, dice, estos días azules y este sol de la infancia. Aquel sol del verano y esta tarde tan gris. El puente de Coyure y aquella noche negra. El mar tan transparente y este odio tan turbio. Aquel amor limón y su olmo seco, aquella ciudad pura, esta podrida patria, este sol casi azul, aquella infancia. Es bellísimo, cómo evoca vida y poemas de Antonio Machado.
1: Esta mujer escribiendo.
5: Es muy buena. Sí. Muy buena.
3: Yo tengo aquí un libro suyo que es sobre la poesía y habla del peso que han tenido distintos poetas en ella. Y en este caso estoy leyendo ahora mismo un texto sobre Cernuda. Dice, Cernuda me prestó las herramientas para el poema que yo consideraría portavoz de la que fui en aquellos lejanísimos años. Se titula Plegaria y pretendo dialogar con él, con el solitario sevillano. El poema. Soy una miserable suplicante. Vengo a pedirte otra vez el acorde. Llévame a donde quieras. Mi voz suplica siempre, siempre al Dios que abre la puerta del acorde.
6: Una invocación.
3: Sí. Sí, sí, sí. Está buscando el ritmo continuamente, las imágenes y la voz. Y la voz la busca en otros poetas.
4: Yo lo que no he encontrado, lo que me ha resultado ajeno ha sido el ritmo del poema. Quizás a lo largo de la tarde, mientras vayamos hablando, voy cogiendo como la música de la poetisa, ¿no? Pero el ritmo no acabo de cogerlo bien, fíjate.
1: Más de imágenes.
0: Estoy de acuerdo. Fíjate, yo comentaba con Esther estos días, ¿no? Que yo, claro, leía un poema y decía, a ver, me gusta el tema, me interesa el tema, mal no escribe porque la verdad es una tía cultísima que sabe escribir, pero este poema se podría hacer de otra forma y a lo mejor ser más eficaz, ¿no? Más poderoso comunicativamente, ¿no? Y a mí eso es lo que me ha fallado un poquito en el Aurora Luque, ¿no? O sea, y yo creo que lo comentamos también la otra vez, Elena, cuando tú lo sugeriste en aquella otra ocasión, que sí, que me gusta, me parece riquísima, pero no todos los poemas me parece que estén conseguidos. Creo que se equivoca en algunas ocasiones, ¿no?
4: Pues, bueno, que es un ritmo del que yo no pillo su...
1: Yo creo que está a otras cosas.
4: Es que es otro ritmo distinto, o sea, no es que sea un ritmo equivocado en ningún caso, sino que es otro ritmo que a mí me cuesta pillar, me cuesta
1: yo
4: entender.
1: Yo diría que cuando... Vamos, tampoco me puedo meter yo en estas cosas, pero que cuando escribe busca otras cosas que no es... O sea, le da peso a otro.
0: Ya, pero ¿sabes qué pasa? Que eres una poeta. Tienes,
1: conceptualmente,
0: tienes que
1: a lo mejor,
0: tener, digamos,
1: las imágenes,
0: oficio, ¿no?
1: Yo creo que es más... su valor es más... que evoca mucho las imágenes que tiene, las metáforas. Y a lo mejor el ritmo no es una...
0: Sí, sí.
5: Pues yo muchos de sus poemas que sí que he encontrado el ritmo y sí que me han mecido, ¿no? Sí que me han mecido, sí que me han enamorado. Quizás no todos, pero los que tengo seleccionados me parece que están muy, muy, muy logrados.
1: Pues que puede tener otra cadencia que es que a mí me puede... Sí, yo creo que esto me pasa, ¿eh?
5: Sí.
1: Que tiene una cadencia que no... Un ritmo distinto que es que yo al menos no estoy acostumbrada. Entonces lo tengo que encontrar. Que es como distinto.
0: Sí, a lo mejor por esa formación más clásica, ¿no? O un poco la métrica latina o griega, yo qué sé.
1: Al principio me ha costado leer. O sea, al principio cuando lo leí la primera vez me costaba, ¿eh?
4: Es
1: luego
4: que
1: ya
4: está claro que cada
1: distinto.
4: Vez que uno va leyendo más del mismo autor, se va familiarizando más con todo, con su semántica, con su taxis, con su sintaxis y con el ritmo.
1: Y yo diría, no lo sé, pero yo diría que Aurora Luque es una autora muy única ahora. Que creo que no hay nadie que esté haciendo algo parecido.
0: Eso es indiscutible, me parece que es uno de sus valores.
1: No estamos nada familiarizados, yo al menos, ya os digo, ni con sus temas, ni con los símbolos, ni eso, la cadencia que tiene.
0: Estoy de acuerdo. O sea, es insustituible, ¿eh? Por esa riqueza y por esa diferenciación del resto de los poetas.
1: Sí,
0: ¿no?
1: Entonces
0: en
1: supongo que no es fácil también entrar.
6: Y que también que es un riesgo, ¿no? Que sabes que no vas a llegar a todos los lectores porque no son poemas que entran de primera y tienes que hacer ese esfuerzo para estar con el diccionario o estar cogiéndote con el móvil viendo esas palabras.
1: Y tener la capacidad de llevar ese ritmo lento, pausado, que que lo saborees, que no es inmediato. Yo creo que sí que tiene una cadencia distinta.
5: Precisamente por eso, porque es única, es necesaria. Sí, no podemos prescindir de ella.
1: Sí, a mí realmente me ha abierto un mundo, ¿eh? También como decía Elena, que tú a lo mejor desde el principio lo has sido, pero a mí me ha abierto un mundo, como una sensibilidad que ahora yo no encuentro y que está como muy lejana y que...
5: Yo sí, si me permitís que vuelva a leer sobre mesa escolio de banquete que ya he leído en otros, que adoro, si me permitís. Es que aquí se huele el mar, los salmonetes que se están comiendo, ese vino que los está acunando, la brisa del mar.
6: También muy sensorial, ¿no?
5: Es muy sensorial, ¿no? Las risas entre amigos, buah, yo lo adoro, si me permitís.
0: Sí, eso, perdóname, Mica, o sea, esto que dices Esther, de que es muy sensorial.
5: Muy sensorial.
0: Eso es muy mediterráneo, ¿no?
5: Es muy mediterráneo, la luz del Mediterráneo. Sí,
0: Almería,
5: la brisa.
0: Ella
5: es de Almería,
0: claro,
5: sí.
0: Vive en Málaga, le gusta lo griego, es decir, esto es la sensualidad.
1: Es una tradición cultural,
0: Eso es como cuando uno estudiaba arte y decía, pues los pintores italianos no es lo mismo los de Nápoles o los de tal.
5: Exacto.
0: Que los de, yo
5: tienen
0: que sé,
5: una
0: de
5: luz,
0: ¿no?
5: Una luz
0: tienen
5: diferente.
0: Otra sensualidad y otra...
5: Sí. Y una luz diferente, sí. Pues si me permitís, sobremesa, escolio de banquete. La mesa, si se puede, dando al mar. ¿El almuerzo fue lento? Se permite olvidar quien habla con amigos, que el tiempo sigue afuera, golpeado por el reloj. el duro oficial de rutinas. Intervienen las olas en la charla, con sus picos de espuma y de molicie y sus frescas honduras. Así nuestras palabras. Una vez conversados los trabajos y días entre platos vacíos de aceitunas y rojos salmonetes, cuando el vino roló de copa en copa, entonces busca silla raros sueños, esas puntas de anhelo tan solo compartible con aquella o aquel a quienes llamas amigos con orgullo luminoso y antiguo. Los grumos de fracaso se disuelven. Logran su medicina mecidos entre palos de dos o tres veleros sesteantes y gaviotas que espían la modorra del mar. Ya se apaga el rumor en otras mesas. ¡Qué bálsamo la escucha! Dejar viajar los ojos con las alas del vino al horizonte. Aceptar como joya donada por la vida la capa suavemente moteada que el sol pone en los hombros de esta hora de amigos. Que el ferry de Caronte me permita facturar esta bolsa de memorias.
0: Que a mí me gusta mucho, lo has leído muy bien, Miguel, te felicito. Me gusta mucho una cosa que he descubierto estos días leyendo, ¿no? Y es que todo este mundo clásico al final habla del ferry o habla de cosas modernas, ¿no? Del petróleo, hablaba antes, por ejemplo, ¿no? De la estación de servicio. O sea, que es clásica, pero también está enraizada en el mundo actual, ¿no?
6: A mí me parece muy idónea para leerla, ¿no? Sol en agosto, ¿no? Como que no sé, que parece como que se ralentizan los días, te puedes tomar más el tiempo para zambullirte en los poemas, en las referencias, como más, una otra como más pausada, ¿no? Encima el verano con el Mediterráneo. Pues yo también siguiendo un poco la estela de Mica, voy a empezar un poco también, voy a leer de su prosa poética, que también me parece como muy sensorial. El poema que huela a árbol. En mis años de estudiante y madre joven viví en un edificio de Granada que daba un callejón sombrío, llamado con sarcasmo calle Comercio. Por la ventana veíamos pasar la vida toda de una familia vecina. Como a pantalla privilegiada asistíamos al trabajo del padre, pintor de cuadros de tienda de muebles. Solamente pintaba floreros y alhambras, 4 o 5 cada día. Antes del verano ponía mucho frenesí y producía un par de decenas de obras. Y la ventana de la calle Comercio quedaba cerrada durante un mes. Fue la casa peor porque tuvo las peores ventanas. Una casa desde la que no se asista al nacimiento diario de la luz, aunque sea espaciosa, será una casa pobre. La casa de mi infancia, en la que aprendí a leer y a disfrutar de ese leer, era una casa de pueblo con huerto. Un albaricoquero frondoso subía y sombreaba dos pequeñas terrazas. Criaba en su tronco grumos de resina dorada y perlitas de huevos de araña que yo guardaba en el salero. Cuando pienso en el verde, acude, leal, el de la hoja del albaricoquero aquel. Los libros que me han hecho, Fabiola, El polizón del Ulises, Mujercitas, La isla misteriosa, Platero, los fui leyendo refugiada en el huerto. Subida en el almendro o tirada al sol, con hormigas y cortapicos que exploraban mis sandalias y compañía de moscas en verano. A nuestro dormitorio trepaba un rosal salmón. Yo no sabía que el salmón fuera un pez. Fue antes el color que mi madre le puso a aquellas rosas. Lo entiendes luego, tarde. Crecer con árboles te enseña música, los ritmos del tiempo, de los frutos, de los cuerpos. Te enseña métrica. A los huertos no está invitada la velocidad. Escribir ha sido casi una variante de aquel estar con árboles. Escucha, flujo de palabras con misiones de savia. Aspirar a que una frase o un verso cuajen como una cereza rotunda, una pera voluptuosa, una aceituna filósofa o una almendra críptica, y darlas a probar, regalarlas. En febrero y en marzo siembro granos, legumbres, hierbas, por sentir cómo germinan. Con el último premio literario, lo primero fue comprar 4 arbolitos de maceta, un limonero, un naranjo chino, un lima, un calamondín. Así que no sé escribir lejos de los árboles. Sin ellos, aunque estén allá en el horizonte o asomando entre jardines ajenos, mi casa sería árida, áspera. Es cuestión de compañía o de material de escritura. Sin hojas desperezándose a diario, de libros o de plantas, mi casa estaría muerta.
5: ¡Qué belleza!
0: Sí. Muchas gracias.
5: Es delicioso.
3: Sí, sí.
5: ¡Qué maravilla!
1: Es que es bueno, cautiva.
3: Y tiene imágenes.
5: Sí.
6: Tantas cosas como de la poética. También, o sea, yo que ahora estaba diciendo que echo de menos, estoy deseando coger vacaciones. Y una de las cosas que más echo de menos es ponerme debajo de un árbol, una higuera, a ser posible, y leer.
1: Maravilla.
6: Entonces, como que me...
1: Eso es el paraíso.
5: Crecer con árboles te enseña música. Sí.
6: Los árboles, ¿no? Como que también lo veo como muy presente.
5: Ay. Sí, el ciclo de la naturaleza, ¿verdad?
6: Justo.
5: Sí, sí, sí.
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1: Pues os recordamos que estamos en Olvida tu equipaje en Radio Utopía en el 107.8 y en www.radioutopia.es en Olvida tu equipaje, hablando de poesía y hablando de Aurora Luque, una serie de inadaptados de la sociedad que se dedican los viernes por la tarde a hablar de estas cosillas, ¿no? Y creo que uno de los inadaptados principales aquí
2: Bueno, pues
1: quería
2: venga.
1: introducir uno de los te un tema,
2: No,
1: ¿no?
2: me estaba dando la impresión, a ver si lo digo bien, porque es un tema complicado, ¿no? Que partamos supuestamente de que hay una educación sentimental masculina, de alguna manera, una educación sentimental, y otra que más bien es femenina. Es un continuo en realidad, ¿no? Pero sí que yo creo que puede haber una educación sentimental masculina y femenina. Me da la impresión, por eso me interesa especialmente esta autora, que esta autora entra mejor en oídos femeninos. No sé por qué. Digo estadísticamente, ¿eh? Entonces, a lo que yo creo que hay que llegar es a la dualidad. O sea, yo quiero tener también la educación femenina, por supuesto. Y este libro, y en general esta autora, me puede ayudar a coger el prisma femenino, o sea, a mirar la realidad desde este prisma, que por supuesto lo tengo muy descuidado, ¿no? Pero me da la impresión que podría ser una buena profesora de la educación sentimental femenina.
3: Es que es una reivindicación, ¿no? Del goce femenino, ¿no? Del placer femenino. Es la primera frase que a ti se te quedó, Elena, ¿no?
4: Sí, desde luego. Pero creo que va más allá de. Es que creo que la palabra de educación sentimental no me gusta. No me gusta
2: No,
4: nada.
2: es por empezar a hablar de algo, ¿eh? No, no, lo podemos ir mejorando entre todos.
1: Se aburría, Cristóbal.
2: Pero tú sabes lo que te quiero decir, es decir, que parece que recaba más en un tipo de sí, educación, porque al final es educación, o de
1: Yo,
2: cultura
1: Cristóbal, no estoy.
4: No, sí,
2: femenina, no
4: quizá
2: sé.
4: con lo que no estoy tan de acuerdo es con lo sentimental, con la parte de sentimental. Me parece que es muy clásica, que es muy reflexiva, que evoca imágenes, que convierte en imágenes visuales las palabras. Quizá que llegue mejor a las mujeres, no lo sé.
1: Yo con lo que no estoy de acuerdo es con que haya algo intrínsecamente que podamos llamar sensibilidad femenina o sensibilidad masculina. O sea,
3: Sí,
1: yo sinceramente me niego un
3: tampoco.
1: poco a eso.
2: Totalmente de acuerdo, ¿eh?
1: Y creo que Aurora, que es una mujer, si habla del placer sexual, tendrá que hablar del placer sexual femenino porque no conoce otro. Pero también te está hablando de del trinquete y de la vela mayor y de la no
2: Que
1: sé, no sé
2: sí.
1: cuándo, ¿sabes? Que son oficios tradicionalmente masculinos, ¿no? O sea, de
2: Sí,
1: alguna manera, no sé.
2: es una impresión nada más, pero que aunque no sea verdad, a mí me interesa esta autora para intentar aprender esa sensibilidad o esa otra manera de ver
5: Yo creo
2: las
5: que entiendo
2: cosas.
5: lo que dices, que no es, yo qué sé, Bukowski.
2: Exactamente, no es
5: No es
2: Bukowski,
5: Carver, no es Jaime Sol de
2: eso
5: Viedma y
2: es.
5: todos estos.
2: Exactamente, ya está,
1: Pero
2: es que
1: bueno,
5: tiene como
1: pero.
5: otra sensibilidad.
2: Exactamente.
5: Afortunadamente.
3: Afortunadamente,
2: Sí, claro,
3: claro.
2: por supuesto, y quiero aprender de ella,
3: Por
2: ¿eh? Si no,
3: contraste.
2: no, desde el primer momento he endiosado esa
5: Claro, lo que
2: sensibilidad.
5: creo que es un tópico
1: Pero.
5: y está bien que se cambie de alguna manera, que le damos otras cosas, es que lo que hablan los chicos es de, pues, Carmelo también era muy, puede ser esa poesía masculina, ¿no? O sea, lo que creo que hay que cambiar es que los chicos hablan de estar en el bar bebiendo y que la vida es muy perra y que las chicas hablamos del mar y de las flores, ¿no? O sea, creo que eso es un poco lo que los
1: Yo creo que no
5: tópicos
1: son
5: que
1: los,
5: hay.
1: yo creo que es, sí, efectivamente, son tópicos. Yo es que no
5: Pero
1: creo que eso
5: claro, o
1: sea
5: sea,
1: así. O sea, yo no creo que
5: yo pienso.
1: Machado, que era un hombre, ¿no? Estuviese hablando del bar y
5: Claro,
1: emborracharse, no, no sé qué,
5: y
1: ¿no?
5: creo que es
1: Ni Cernuda, ni Lorca,
5: privar a una
1: ni.
5: parte de la humanidad de una cosa, en este caso, privar a los chicos de sentir sensibilidad hacia el mar, no sé, una puesta del sol, la
1: Ya,
5: amistad,
1: tío, pero es que es un
5: la
1: tema.
5: sensualidad, millones de temas. O sea que, pero eso está ahí, o sea, tampoco vamos a decir, vamos a negarlo, está ahí, los tópicos sobre los géneros están
6: Pero
5: ahí.
6: tópicos que creo que deberíamos ser capaces de superar, ¿no?
5: Sí, pero yo creo que también estamos en ello cuando, no sé qué público tiene Aurora Luque, ¿vale? Pero creo que en el nosotros haciendo nuestro programa o autora Aurora Luque, siendo ahora una autora importante que sea leída por todo el mundo, creo que estamos haciendo algo para cambiar esos tópicos, ¿no?
2: Totalmente.
5: Y que tenga también su reconocimiento y sus lectores y lectoras.
4: Yo creo que Aurora Luque no aspira a ser leída por todo el mundo.
5: No, pero quiero decir que se tenga la oportunidad, es que a lo mejor hace unos años, estoy hablando de hace muchos años, ¿cuántas poetas había? Leídas, reconocidas. Poquísimas,
1: aquí,
5: ¿no?
1: Lo que leemos pues es, ahora es creo mujeres que a lo mejor, poetas, ¿no?
5: Claro, pero creo que a lo mejor estamos en un momento en el que si vas a una librería hay un número de poetas, mujeres, mucho mayor que hace unos años, cuando la mayoría había mucho más hombres. Esto me parece también el inicio de un cambio a otras sensibilidades, que de ahí puede leer todo el mundo un poco lo que quiera, ¿no?
4: Pero antes, bueno, ella también está reivindicando continuamente la figura de Safo. Entonces, lo de nuevos, no sé hasta qué punto. Es revitalizarlo de alguna forma. Y la otra grande.
5: Bueno, no sé cuántas poetas clásicas hay aparte de Safo, y durante muchos siglos, ¿no? Creo que en general la poesía, la literatura, el mundo de la cultura, el mundo
1: todo
5: más allá de la cocina, con perdón, era de los hombres, ¿no?
4: Sí.
5: Entonces,
4: sí, sí.
5: En ese sentido me parece bien que ahora mismo estemos en un momento en el que las mujeres poco a poco nos vamos abriendo paso.
2: Eso es un poco lo que quería decir, es decir, que estaba bien.
5: Y que haya otras sensibilidades también.
2: Que haya otras sensibilidades, sí. No sé si existen en sí mismas o no, pero hay otras miradas. Hay otras miradas que en este programa, pero en general, en la cultura, han estado muy ausentes.
5: Sí.
2: Y yo quiero aprender de ellas, que sí. Ya soy mayor, o sea, yo quiero saber de ellas y leerlas y empaparme de esa sensibilidad.
5: Porque nos vamos a perder muchísimo.
2: Claro,
5: si solo
2: a
5: escuchamos
2: eso
5: a lo...
2: Podemos titularlo, hay algo más allá de Bukowski,
5: eso
2: por decirlo
5: es.
2: De alguna forma. ¿Me dejáis leer un poema de Aurora? Que
1: adelante.
2: Es que me parece... Yo creo que se inspira en Nicanor Parra, que habla de la vejez.
3: ¿Qué bueno, página es, perdón?
2: Sí, la 203. Nicanor Parra dice que la vejez es una catástrofe. Ajá. Y el título de Aurora Luque, en la página 203, es La catástrofe. Y cita a Anne Carson, Repentinos sentimientos de vejez. En la etimología de catástrofe, algo que gira, vuelca y se desploma y se cae, me encontré a la vejez. Siempre andaba a distancia, nunca hablábamos, pero acudió de frente esta mañana. Vejez, ¿por qué has venido? No te acercas, no te acerques, no quiero ir de tu brazo todavía. Soy una fontanera, una registradora de averías. Todo es fontanería mal cuidada, no dejes gotear los sueños que te queden. Se agotan las reservas y no tendrás talleres disponibles. Nunca dejes vacía la bodega. Ve cambiando la crianza del placer inmediato por el viejo coñac, ese actor de doblaje. Que no se vuelque el tanque del deseo y mima los depósitos de la vida gastada. Recuerda que ya nada más cerca del estuario que de la efervescente catarata. Pero busca, hay remansos y secretos estanques que brillan como cruda esmeralda todavía. Y se fue con un paso de catástrofe, aunque sé que se muda al vecindario. Me encantó, la verdad que me encantó.
5: Tiene sentido el humor también,
2: y
5: ¿eh?
2: Tiene sentido el humor. Sí. Bueno, y es que además que, claro, no me... Porque soy un profesional, pero cuando he leído tres o cuatro veces lo de fontanera, y están todos los días en televisión con la fontanera, y en vez de hablar de tanta fontanera en televisión, que ya sabemos... Hablemos de la fontanería, pero de la fontanería en poesía, ¿verdad? Aprenderían
3: y también de
2: los
3: renovar,
2: oyentes,
3: no, perdona, no, de renovar la bodega, ¿no? De pasarse de la crianza al coñac, ¿no?
2: Sí.
3: También veo como también ese placer, ¿no? Como esa renovación del placer, ese, ¿no? No dejarlo, dejarlo caer, como revivir.
2: Que la
5: muerte no, yo creo que tiene mucha reflexión sobre la muerte y la vejez,
2: muchísimo,
5: ¿verdad?
2: Es lo primero
5: de
2: que se ha dicho antes,
5: disfrutar de la vida,
2: sí, que me gustaba en todos los motivos, porque sí. Era, excepto en el humor que no lo he cogido, pero sí que tocaba temas tabúes como la muerte y como la vejez, que suele ser, pero no solamente este poema, hay varios que trata la vejez, ¿eh?
6: La muerte necesaria para apreciar la vida, claro.
2: Pero que hay
5: y
2: que
5: como
2: hablar.
5: Algo que está ahí en el horizonte, que sabemos que va a pasar,
6: y
5: pero
6: que nos invita a apurar la vida. Yo, si me permitís, variación sobre un tema
5: mira.
6: Muy antiguo. ¡Ah! Es que estamos ya
5: sí.
6: conectadísimos. Conexión. Conectadísimas.
5: Por favor, léelo, es espectacular.
6: 198. Entonces sí. nos invita a apurar la vida, sin duda alguna. Sí, sí, sí. Es la página 198. Dice, variación sobre un tema muy antiguo. Dice, muerta quisiera estar cuando ya no me importen el sabor de los vinos conversados, la lasitud que sigue al fervor de un abrazo, las diferentes túnicas azules que va estrenando el mar. Cuando deje de amar a las palabras como esas diminutas criaturas sorprendentes y danzantes que son, cuando olvide los dones de una risa filósofa y bufona o el olor de una higuera goteante de mieles, cuando se hayan gastado las ganas de pisar las olas del verano, cuando pierda memorias y deje de saber que eran fardos envueltos de un tesoro. El antiguo decía que los dioses hicieron la vejez así de dura. Muerta quisiera estar cuando ya no me importen estas cosas.
2: Precioso, ¿no? Precioso, precioso.
3: Y antes que hablabas también del ciclo vital, ¿no? El ciclo de la naturaleza, cómo ese renovarse, cómo es un momento en el que ya eso, ese periodo para llegar al verano, ese de máximo también de hedonismo, de placer, de dejarse también estar para luego volver otra vez a las estaciones, otoño, invierno, y renovar otra vez fuerzas y otra vez el ciclo, ¿no?
6: Totalmente, así es. Sí. Apurar cada momento, sí.
2: Elena, que seguro que tienes por ahí poemas, porque te veo nerviosa, como diciendo, es mi turno.
4: Adelante, tengo ganas.
2: Muy interesada en saber cuáles son los poemas que valoras, que ya sé que todos, pero habrá algunos más que otros, ¿no?
4: Preparo la toalla, me descalzo, esa esponja porosa y amarilla que compré en un mercado obsceno de turistas en la isla de Hidra, que dócil bajo el agua cotidiana tantos meses después en el exilio. De pronto, el gel recuerda su claridad lechosa, su consistencia exacta, el esperma del mito, el cuerpo primitivo y trastornado de Urano, un susurro de olas de mar adentro, y una diosa que aparta los restos de otra espuma de sus hombros. Me punza una emoción tan anacrónica, un penoso latir, hondo y absurdo, por ese mar, por ese solo mar. Busco una dosis de mares sucedáneos. ¿Cómo podría desintoxicarme? Dependo de por vida de una droga, de Grecia.
5: Me encanta. Sí,
1: es
5: buenísimo este.
1: Yo, si me dejáis,
2: ¿cuál era el título de ese que has leído?
4: Gel.
2: Gel.
4: Sí, es una ducha gel. Y un recuerdo del mar.
2: Sí,
4: es
2: muy famoso este poema. Sí.
3: Como coge algo cotidiano y te lleva como un...
5: La droga de Grecia, sí, eso, ¿eh?
2: Sí.
1: Me gustaría leeros un poema llamado Canción para Vinicio Caposela, bibliotecario del barco y pirata cantante. A estribor huele a whisky. Huele a ron a babor. A estribor el cardumen, el profeta y su tribu, César y su legión, la manada, el enjambre, el avaro a estribor. A babor el filósofo, la pensatriz y Vaso, Circe con Robinson y el Ulises de Dante con Nausicaa a babor. A estribor vive el novio y el pirata a babor. A estribor se oye el puerto, las campanas y el baile, las nanas y el reloj. A babor vientos crudos, guitarras submarinas, la Atlántida en rumor, la Gaviera y sus libros, delfines a babor. A estribor Poseidones, galones, galeones, repletos de doblones. A babor Robinsones, canciones de sazones en ebrios corazones. A estribor vira Apolo y Dioniso a babor.
6: No podemos decir que no tiene ritmo.
1: Este tiene ritmo.
6: Wow.
1: Este es un ritmo.
4: Y parece una canción
1: un
4: infantil.
1: De verso sí. corto, ¿no? Sí.
6: Sí. Parece una y que me llamó la atención. Cierto, Elena. Sí.
1: Estaba buscando, bueno, por ejemplificar con este poema me vale, ¿no? Todo el tema de la temática náutica, ¿no? Toda la cosa del sí. vocabulario, un poco de la navegación y de los barcos, que es, bueno, pues muy bonito también, ¿no?
5: Ahí tiene un poema, Obra Viva, Obra Muerta.
1: Ese,
5: ¿lo conocéis?
1: Sí, es el segundo de este...
5: Es impresionante. Venga, lo voy a leer. A ver qué tal lo leo porque no me resulta fácil. me parece complicado leer sus poemas.
2: Sí, a mí pero también, bueno, ¿eh? A mí también.
5: Lo voy a intentar. A ver. Dice Obra Viva, Obra Muerta. Y el encabezado dice Obra Viva o Carena. Es la parte sumergida del casco. Obra Muerta. Parte del casco que emerge del agua. Vale, parte de esta definición que es de las partes del barco, dice el poema. Sabía de la vida quien así bautizó las mitades del barco. Al sol y a la intemperie, lo demasiado claro. Lo que el mundo carcomane de nosotros, lo que ha dejado ya de palpitar, lo seco, lo tensado, los cables, las amarras, el cascarón obtuso y maquillado, las sirenas del puerto, sus imperiosas voces de contralto, mirando la negrura, la obra viva, el mórbido contacto con lo que fluye y huye, los sueños que succionan, el indecible plancton, el roce de cardúmenes inquietos, con escualos, con náufragos y las sombras de carne de molusco que proyectan los cuerpos bajo el sol entrelazados. Las sirenas del fondo, sin pulpa de sonidos, pero deseo aullando. Las sirenas de arriba, las sirenas de abajo. Y me estoy dando cuenta que así se llama el libro.
1: Sí, se llama así. Sí.
5: Ah, mira, no me había dado cuenta hasta ahora.
6: Las sirenas de arriba, las sirenas de abajo.
5: Este tiene mucha... Este poema tiene mucha enjundia, mucha filosofía. Pero es que hay que leerlo. A mí es lo que me ha parecido, que hay que... Los poemas hay que leerlos varias veces y meditarlos.
1: Sí, es verdad.
5: Y quedarse un rato así.
6: Totalmente.
1: Un agosto entero para un poema.
5: Por lo bueno, con este que es más grueso, igual me estoy todo el verano.
2: A ver, es que...
5: No me he querido comprar este tan grueso porque no tengo tiempo.
2: Lo regalo yo solo.
6: Necesito varios agostos.
5: Sí, sí.
2: No, pero está muy bien. Bueno, hay algunos que se leen bien, pero que te dejan mucho pozo.
5: Sí.
2: Y tienes que pensarlos mucho.
5: Sí.
2: Y hay otros que cuesta leerlos.
5: Sí, de hecho yo me señala alguno en plan, ya lo leeré.
2: Adelante, Elena, que tienes unas ganas tremendas.
4: Vale, no, lo que quiero leer es unas líneas de su libro de Una extraña industria, en el que reflexiona sobre el valor de la poesía, y quiero comentar el valor que tiene para ella. Y dice, en cualquier época todo poema seguirá teniendo las cualidades del medicamento, porque no se podrá dejar de ser fármaco de la memoria, remedio contra el olvido, droga contra la muerte, como quiso Platón que se llamara el poema fijado por escrito. Y algo tiene también la poesía de industria conservera. Los poetas enlatan el aire de sus ciudades, de sus mundos. En París venden pequeñas latas que contienen aire de París. Los poetas son los envasadores de atmósferas.
6: ¡Wow!
5: ¡Qué maravilla!
6: Los poetas son envasadores de atmósferas.
5: ¡Ah, es buenísima!
6: ¡Qué maravilla!
4: Es que es una creadora de imágenes.
6: Es divina.
5: Sí, sí, sí.
6: Es divina, es divina.
5: Porque nos... siempre es un poco eso que decimos, que la poesía nos lleva a mundos, ¿no? Nos abre mundos, sí, perspectivas, posibilidades, y cuando estás un poco que no estás... Quieres estar a gusto en este mundo, te metes en un poema, ¿no? Y te transforma, pues es que es precisamente...
1: Pero también
5: eso,
1: habla de los poetas, no solo de los poemas. Y este poema se llama Bichos. ¿Qué bichos raros somos los poetas? En nuestra casa apenas nos soportan. En el trabajo usado para fines nutricios nos ven como a pedantes infelices. No les puedes contar de nuevo el mismo sueño. A solas con nosotros, con la página acariciada casi de algún otro poeta infeliz y pretérito, nos redimimos, ebrios, en un ritual patético y sedante. ¿Qué bichos raros somos los poetas? Un monedero apenas de momentos menudos, de concordia, de ardor y de verdad, es la ganancia mínima que deja nuestra libresca vida con su magra maleta mal cerrada. Cuando nos detenemos en alguna estación donde la muerte, con su vagón soberbio y antilírico, frena brusca una noche y nos va recogiendo en su silencio.
3: Yo no sé si diría solo los poetas o los leedores, los
5: lectores,
3: ya no sé ni hablar, los lectores de poesía, ¿no? También.
1: Bichos raros, ¿no?
3: Bichos raros, total.
1: Bueno, todos los que están en el mundo de la poesía de alguna forma, ¿no?
2: Bueno, y también, a ver, eso nos ponemos como muy místicos, ¿no? También a mí esta autora me está dando ideas para hacer, o sea, ideas, o sea... Es como un buen amigo que te pones a hablar con él y te dice, oye, pues tienes que ir a ese bar, que está muy bien, coño, pues...
5: O sea, da ganas de vivir. Claro. A mí me da a pasar como con Mary Oliver, que me dan ganas de hacer cosas, de vivir, de disfrutar de la vida.
2: Eso es como que te da ideas. Sí. A mí me ha dado una idea que ya llevaba yo un poco dentro, pero digamos, como dicen los modernos, me la ha refrescado. De balneario en balneario. Página 192. Es que me gusta. Mi vieja profesora de latín, Epicurio, epicúrea en las décadas de Franco se divertía. A ver, no me puedes hacer así.
1: Ponte los cascos, compañero.
2: De balneario en balneario, mi vieja profesora de latín, epicúreo en las décadas de Franco, se divorció y se jubiló y se puso a honrar el noble espíritu de Roma. Vive de balneario en balneario, critica a algún pariente rencoroso. Espléndida liturgia de una vida consagrada a la lengua de Catulo. Bañar morosamente el propio ocaso por las termas ibéricas más pijas. Buena idea la de las termas. Y buena idea la de leer.
3: Ibéricas a pijas. Catulo.
2: Sí, sí.
5: Pero es fantástico también. La antigua profesora de latín, en esa, que ahora vive ahí de Spain, Spain, como muy, no sé, muy fantasioso, muy guay, ¿no?
2: No, pero bueno, es muy una divertido. Cosa que muy los guay. Alumnos dicen mucho, ¿eh? Mi viejo profesor de matemáticas, o sea, que es, a mí me ha gustado mucho, sobre todo sí. lo que decía, para ir a balnearios. O sea, es, la idea que me ha dado es
5: un
2: la de los balnearios.
5: De jubilación, vamos.
2: Un planazo leyendo poesía también, porque el balneario incita, porque es sí. otro ritmo de tiempo, te incita a leer cosas donde sí. puedes entroncar ideas, ¿no? Pero porque es otro ritmo de vida, ¿no?
5: Sí.
2: Yo ahora estoy, perdonadme, en la edad de la lentitud. Yo voy despacio, yo vivo despacio también. Y quiero morirme despacio.
3: Pues esta poeta es perfecta para ti.
2: Sí, ya que me voy dando cuenta.
5: Yo estoy intentando adoptar esos
6: ritmos. Te la recetamos también. Cristóbal.
2: Bueno, espera un poquito que todavía
1: con una funda de plástico para que no se te moje en el agua del balneario.
2: Elena, otro, por favor, porque es que cada vez que sacas uno, abres un puntal. Aurora Lupo.
1: Hombre, hemos traído el fichaje, ¿no?
2: Hombre. Hay dos fichajes, también está Esther, ¿eh?
6: Esther ahí dándole fuerte.
2: Esther es de las que...
3: Yo cedo y Elena, que es que la veo con tantas ganas, con tanta pasión, que sí, es que es contagiosa. No la veis, pero de verdad. Sí. O sea, está como una niña esa, pequeña que se le salen los ojos. Y decir, quiero leer, levantando la mano, así que por favor, Elena.
2: Se me ha contagiado, que lo sepas.
7: No sé si te parece paradoja, pero quizá no mientas si declaro la inmensa inteligencia del deseo. Las lentas odiseas por tu cuerpo en el sabio navío de la búsqueda, en todos los senderos tan exacto, propicio a saturar con islas encendidas las nostalgias antiguas. Azul oscuro y sabio es el deseo, lira que desde lejos obligase a la danza a componer un himno de latidos, la sola inteligencia de vivir en deseo perpetuo de naufragio.
3: Deseo perpetuo
2: precioso,
3: de naufragio.
2: Precioso.
5: Es que son, todos preciosos.
1: Este de qué libro es, ¿sabes algo?
7: Pues como lo que tengo es una mezcla de todos, no lo sé.
1: Yo creo que Esther también estaba ahí con alguno, ¿no?
3: A ver, estoy con dos. Voy a tirar por la prosa poética. Este es un poquito más corto. Pues mira, ya que tenemos aquí una norteamericana, tiene un poema que se llama Mujeres de América, que es de un poemario que me encanta, que es esa reivindicación a las mujeres, a esas influencias y no sé cómo. Bueno, pues le doy. Mujeres de América, arenga, meeting. Mujeres de América, mujeres de Manhattan, mujeres de Arizona, mujeres de Missouri, mujeres en Alaska, mujeres de Florida, mujeres de Albuquerque, de Chicago, de Los Ángeles, mujeres de Vermont. Son buenos tiempos, sí, para la épica. Son buenos, muy buenos tiempos ya. Porque es vuestro momento whitmaniano. Sin miedo, sin pavor, sin grilletes traídos de casa de papá, sin cadenas de amor, sin deudas ancestrales, sin carritos de compra adosados al talle, sin líquenes de lástima, sin tacones debidos, la voz a mí debida, la voz a mí debida. Hora en punto de cabalgar en larga expedición hacia un oeste intacto, hacia el oeste que da al lejano oeste, que da al mítico océano, que da a los horizontes, que da la libertad, que da la proa altiva, que cabalga a las olas galopantes, que da vueltas al mundo, al universo, que procrea sus mundos y satélites y lunas mutadoras como las fantasías que se anhelan cuando hay amor de mundos liberados, amor que arranca pálpito y verdades de las fosas ignotas, de las fosas copiosas de sirenas, del plancton, de los sueños de estrellas, de tritones, de yeguas exultantes que surgirán del mar como pegasos verdes femeninos, libertad que da proa vigorosa y cortante hacia las cuevas mojadas donde la vida anhela renombrarse, redecirse, morir nunca desangrada, degollada ante dioses iracundos, la vida pide épica, oh, mujeres de América, la épica de Frida galopando, la épica de Emily alada como Ícaro, la épica de Sontag, la épica de Silvia que desea volver y aspirar el olor de los campos inmensos sin deudas de amor viejo, sin deudas extraídas de lápidas de viejas mecedoras ni de biblias de ojos. de hojosas telarañas, como yeguas aladas, como centauras, como arquitectas que deslaberintizan los confusos huertos abandonados tras las casas. El tiempo es noble y vuestro, los relojes marcan para vosotras las horas vehementes del destino. Es hora de vivir y de andamiar los sueños secundarios en los viejos programas. Es hora de bajar la vía láctea, iluminar las calles de portal a portal. Bueno, o sea, sí.
2: Qué bien signos, lo has leído.
3: Signos de puntuación, sí, es como
1: leído.
3: Maravilla.
1: Oye, sí. Y fíjate,
2: muy bien leído.
1: No sé si es porque lo he leído muy bien o por qué, pero me da la sensación de que tiene un ritmo casi más poderoso que los poemas en verso.
2: Sí.
3: Es que no tiene signos de puntuación, no,
1: o sea,
3: es como
1: has sido
3: ese.
1: Tú, has sido tú, entonces.
3: Es como un venga. Claro, es como un alegato de decir venga, venga, ¿no? ¿Verdad? Como que ya no nos paremos ante signos de puntuación, tirarle, claro, efectivamente, ¿no? Tirarle sin.
5: Al galope.
3: Ya sin pasos, a galope, a trote. Sí. Uh-huh. Cuesta abajo, total.
1: ¿Querías leer otro que tenías por ahí de?
3: Pero muy rápidamente, o sea, uno.
2: No hay tiempo, tranquila.
3: No hay prisa,
2: ¿eh?
3: No hay todo prisa. Menos prisa. Hablando
2: claro,
3: de. Me he acelerado con este poema.
2: No, sí. Eso pasa a veces, ¿eh? A veces uno que se emociona y ya coge ritmo para el resto del programa.
3: Bueno, pues esto un poco con lo que también estamos hablando de esa pulsión entre vida y muerte, entre deseo, entre esos tiempos también de pausa, de parar, de la derrota y de volver a galope, ¿no? Uh-huh. Todo buque que alcance a otro se mantendrá apartado de la derrota del buque alcanzado. Sí, era seguir el rumbo la derrota, sucumbir derrotada, desacertar los rumbos, derroteros, derrumbes, la derrota de Eros, la ruta, la rutina, la derrota. Ese buque altanero nos sigue el reglamento. Nos alcanza y embiste nuestras luces. La travesía, entonces, se hará bajo los limos del silencio profundo. Sin voz a flote ya. Sin pabellón, sin cómitre, en la hondura sin normas. Escucho un canto tenue y ardientemente libre. Son larvas de sirenas.
1: Que a mí, fíjate, estaba pensando, según lo leías, que todo esto me recuerda mucho a Cavafis, ¿no? Que parece que Cavafis decíamos, no, es que parece estar hablando ahí de los antiguos, está hablando de otras historias, aquí está hablando de la derrota de un barco, la derrota en el sentido del rumbo y tal, pero no, está hablando también de temas de la vida, que es lo que le hace a Cavafis, de su
2: sí,
1: propia
2: sí.
1: vida.
3: Larvas de sirenas.
2: Voy a ser pedante, yo creo que es poesía del Mediterráneo, un poco, no sé, que me recuerda, los poemas que me recuerdan un poco a las islas griegas, me recuerda a Cavafis, me recuerda a Almería, toda esa zona, es el Mediterráneo,
5: sí.
2: ¿Ves?
5: Y claro, de hecho, es que el de esa zona y su formación es, y
2: claro.
5: Es como
2: claro, y el título
5: está en esa tradición,
6: muchas
5: deliberadamente,
6: veces
5: sí.
6: Estamos a lo mejor mirando hacia otros lugares y a lo mejor nos invita a volver a nuestro
5: sí.
6: Mediterráneo.
2: Claro, claro, sí. Eso es lo que veo.
5: Dice, tiene algún poema, ¿no? De volver a la vista
2: sí,
5: a Atenas,
2: sí,
5: ¿no?
2: Sí, sí, sí, sí, sí. Tiene alguno por ahí que, sí. que quiere, lo que quiere es que sí, no, que siente nostalgia por no poder regresar
5: sí.
2: a Atenas.
5: Sí.
2: Bueno, voy a leer uno antes de que Elena empiece. Porque,
4: no, es que estaba leyendo, estaba buscando, es que cuando habéis dicho lo de Cavafis, me he ido a un estudio que tiene sobre Cavafis.
2: Ah, claro.
4: Entonces, solo es eso.
6: Qué bueno.
4: Entonces, bueno, a ver, no sé qué leeros ahora porque realmente no estaba seleccionando nada.
2: Bueno,
4: pero
2: pues,
4: comenta. El caso de Cavafis es singular. El paso de los años no aminora su fuerza creativa ni su nivel de autoexigencia. Antes, al contrario, cada nuevo poema publicado es más fresco, más desnudo. Avanza por un único cauce que no se ramifica, es cierto, pero que aporta unas aguas continuamente renovadas. Su trayectoria no sería orgánica, sino heroica, en el sentido primigenio del término. Cavafis, que a menudo desmantela implacablemente la vanidad de los falsos heroísmos, parece concebir su tarea de autor como una empresa elevada, como una hazaña, por supuesto, solitaria, como la de los antiguos héroes. Es lo que su visión de Cavafis.
2: Sí. Bueno, pues fijaros, con vuestro permiso, me gustaría leer un poema. Se titula Matar a Platón. Caso práctico. Es que esto, para quien ha dado filosofía durante muchos años, esto debería entrar en la selectividad.
5: Se lo al año que viene.
2: Pero fijaros que bien, matar a Platón. Caso práctico. Miró la profesora a sus alumnos de 17 años. Era junio en sus horas de esplendor insultante. Malestar por ser cómplice de cierto enjaulamiento nivelador, obtuso. Se sacaron los bancos al jardín, descuidado y frondoso. Clase entre los laureles y acebuches. El simposio, Platón. Platón, que ya se sabe, era antineerudiano. Me gustas cuando hablas porque hablar te hace hermoso. El vino se bebía, chicos, para dar alas a las palabras, brillo de astro a los ojos, euforia al oleaje del diálogo, fogosidad a las imaginaciones, cierto calor sensual a los sentidos, que tanto colaboran cuando emerge la idea, pura como una diosa nadadora. Se comentó esta tarde por el barrio, el traslado del aula, el giro inusitado extraescolar, bajaron en sigilo por la tapia de noche. Tras el fin de semana, el conserje retira varios cubos de rotunda materia aristotélica, vasos, bolsas, docenas de botellas...

0: Cuando ya no me importen el sabor de los vinos conversados, la lasitud que sigue al fervor de un abrazo, las diferentes túnicas azules que va estrenando el mar, cuando deje de amar a las palabras como esas diminutas criaturas sorprendentes y danzantes que son, cuando olvide los dones de una risa filósofa y bufona o el olor de una higuera goteante de mieles, cuando se hayan gastado las ganas de pisar las olas del verano, cuando pierda memorias y deje de saber que eran fardos envueltos de un tesoro. El antiguo decía que los dioses hicieron la vejez así de dura. Muerta quisiera estar cuando ya no me importen estas cosas.
1: Que no recuerdo si lo hemos leído antes este.
2: Sí, sí. Vale. Sí que lo leímos, no, pero merece una segunda lectura.
3: Sí, sí.
2: Verdad,
3: sí. Alguna. Siempre en su voz.
2: Total.
1: Pues quiero compañeros, leer... vamos adelante, adelante. Sí, sí,
4: no,
1: últimas,
4: es,
1: vamos a
4: es
1: hacer
4: solo
1: últimas,
4: una frase.
1: Últimas propuestas de lectura.
4: Es solo una frase, es solo una frase que es para reflexionar. Es sobre la libertad y dice que entiende por libertad algo no muy distinto a la lealtad a un destino íntimo. Me parece una frase bueno, preciosa. Y me recuerda a Jursenar, claro.
5: ¿Puedes leerla otra vez, por favor?
4: Entiende por libertad algo no muy distinto a la lealtad a un destino íntimo.
5: Qué bonito, lealtad a un destino, íntimo.
4: A una selección de un destino creado y elegido de algún modo.
1: La libertad.
3: Sí, deja pozo.
1: Esto me recuerda un poco a esta frase de Cernuda, ¿no? Libertad, no conozco más libertad que la de estar sujeto a otro cuerpo o algo así, ¿no? ¿No recordáis aquello de
6: Cernuda? Sí, libertad no conozco otra más que estar en tu cuerpo, algo así. Amar tu cuerpo.
2: Leo Alsinas. Amo estos autobuses, las Alsinas. Alsina Graels Sur. Mis amigos poetas, que adoran mucho el tren, aunque viajan en coche casi siempre, consideran exótica mi opción. No las estimo porque ya circularan en mi infancia. Amo el tiempo que en ellas me espera por perder. Me gusta la pobreza de su palco elevado, las cortinillas rígidas de sol, la perspectiva dada por las curvas enésimas. Me gusta mi abandono. Incluso amo su olor. Huelen como debió de oler, supongo, la humildad obligada de los exploradores. Huelen como el fular del penúltimo hippie de este mundo. Huelen a japonesas estudiantes, a pulcros pensionistas muy enjutos. Recuerdo que unos chicos de Marruecos se descalzaron. Venían muy cansados, en una contorsión de baobabs, y una joven de piel de chocolate, como medias de panal, merendó un huevo duro, a los Robert De Niro diablesca, y colocó en la rejilla del asiento, con mucha parsimonia, su craquelada cáscara. Se adentran como rojas lombrices pertinaces en las profundas plazas de los pueblos, bordean 100 barrancos, bordean deslumbrantes marejadas de plástico tensado la línea de las playas para pobres. Almendrales, pinares, viñas nuevas, cortijadas ariscas, ramblas desoladoras, desiertos sin glamour goitisoliano y aldeas no encontrables por ningún talentoso anglosajón. Con su mucosidad de gasolinas van tosiendo el motor. Esta nave nodriza tan bronca y nauseabunda nos acaba acunando como a enormes bebés. Nuestro viaje contiene cáscaras de aventura, nanas para mayores, semisueños no escritos, fábulas de segunda. Por eso amo estos rojos autobuses, las Alsinas del Sur. Viajan los argonautas, sus bisnietos, de incógnito en sus rutas, y el camino parece todavía un camino.
1: ¿Y a vosotros no os parecen un poquito largos estos poemas? Pregunto, ¿eh?
2: A mí no.
1: No, yo pregunto.
3: Son tirando a largos, pero a mí, vamos, me encanta. Sí.
4: Quiero leer uno.
2: Dale.
4: El de la isla de Kirrim.
6: Sí, ese es el primero que seleccioné. Tira, ese es precioso.
4: Claro. Yo no sé si a vosotros os gustaban los cinco, yo me leí toda la...

0: colección. Tenía un papelito.
1: Yo todo. Era un
2: fan absoluto.
0: Yo tenía un papel que ponía que era para mí ser rica. Y una de las cosas era tener toda la colección de los libros de los cinco. Sí. Entonces, los leías después del viaje a la ciudad, sobre la cama, en junio o en julio sobre todo, echada la persiana que dejaba filtrar olor de albaricoques y pintura caliente, y una luz laminada verde oscura sobre las bicicletas y los páramos, las mochilas, las granjas, el desayuno inglés, la isla de Georgina, historias fabulosas de una infancia a punto de perderse, porque una vez leídas todas las aventuras de los cinco, supuse que tenía que crecer. ¿De qué sirve ser niña si luego en vacaciones ningún bote te lleva a la isla de Kirrim? Tal vez ya sospechaba que los libros podían ser reloj o calendario exacto y enigmático del cuerpo.
1: Precioso, es precioso.
2: Pues el que quiera leer ahora es su momento, porque ya no va a haber más tiempo para leer ahora a Luke en la 22 temporada de Olvida tu equipaje, amigos.
1: Bueno, no, yo, porque hemos hablado entusiásticamente de las citas, quiero despedirme con una cita, porque en principio, claro, hemos hablado de ellas y no las hemos desarrollado. Y es que además que me parece una muy sencilla, no esperé gran cosa en ningún caso, pero en el poema Cono de Luz Futuro tiene una cita de Stephen Hawking que es simpática, cuando menos. Dice la cita: cuando miramos el universo, lo vemos tal como fue en el pasado. Queda mucho que pensar, porque cuando nos miramos a nosotros mismos, a nuestra vida, a nuestros programas, todo es igual que la mirada del universo. Ya ha pasado todo. Es que todo lo que vemos,
2: el humor estaba en las citas, tío.
1: ¿El humor?
2: Estaba, ¿verdad?, en las citas.
1: Claro, claro. Bueno, yo ya acabé, ¿eh? Quería despedirme con esta sugerente cita de Stephen Hawking.
2: Muy bien, no sé si es Esther, Mika Sol, Elena.
0: Vale, pues mi otra pasión, su homenaje a mi otra pasión, que es Marguerite y Adriano conversan en un vagón de Amtrak. No hace falta, Adriano, llegar a los umbrales de la muerte. A veces esas alas ateridas y pálidas las visita la mente mucho antes, cuando el no amor practica glaciales cirugías sobre un músculo torpe que llamaron deseo. El juego que la mente te ofrece, ya de vuelta, es un juego de naipes oscuros con guadañas. Caléndula, prímula, póstula. A veces esas salas blanquecinas y gélidas las visitamos antes, mucho antes.
1: Muchas gracias. Muy bueno, la verdad es que este programa me da la impresión de que pide otro, ¿verdad?
3: Sí, pide leer a Aurora Luque.
4: Aprovechar este verano, creo que es un buen programa para terminar nueva temporada, sí, mira, y quedarnos ahí idea. Con ese inicio es del verano, sí, ¿no? Sí.
3: Yo creo que siempre aquí, o por lo menos yo como lo veo así, que es como una invitación a la lectura de los autores, ¿eh?
1: Sí, justo.
3: Y en este hay autores, a veces que hemos hecho un programa que hemos dicho, pues no leáis, pero en este caso, vamos, para mí es una invitación total a que la gente lo lea, que es lo mejor que pueden hacer.
4: Un gran descubrimiento.
3: Sí.
1: Oye, has acertado, ¿eh? Has acertado proponiendo a la autora. Eso
3: creo que era el momento.
1: Era
3: adecuado,
1: el momento, totalmente de acuerdo.
4: Al comienzo después del verano.
3: Sí, después de Mary Oliver, que nos dio así como ganas así de vivir y tal. Y este era. Yo lo estaba leyendo esta semana sobre Aurora Luque y me ha dado eso, como ganas de.
1: De empezar el verano,
3: de vivir,
1: ¿no?
3: De disfrutarlo todo. Uh-huh. Y hay que seguir.
4: De agarrarse.
3: Así. Sí.
2: Pues muchas gracias. No sé si alguien quiere decir algo más, leer algo más.
3: Gracias,
2: pues
3: y a leer.
4: Elena, se ha quedado bien, se ha quedado a gusto.
0: Sí, muchas gracias por invitarme. Sí.
2: No, gracias a todos y a todas por haber venido esta tarde, a Sol por haberlo propuesto, a Elena por su conocimiento y a Cristóbal, a Mika, a Sandra, que ha venido específicamente
4: de Vermont,
2: desde
4: una mujer de Vermont,
1: de muy lejos, de ultramar, de ultramar.
2: A Esther, muchas gracias. Bueno, ha sido un placer. Nos vamos a quedar con un poquito de música, nos marchamos ya. Y como les decía un poco antes, estamos cerrando la 22 temporada de Olvida tu equipaje, amigos.
1: ¡Olé!

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Esto es Corazón Cerrado. Buenas tardes, buenas noches, buenos días, por decir algo. Aquí vuelvo después de un mes de vicisitudes, tropelías y bueno, enfermedades. Me dio una peritonitis y pues bueno, no pude continuar el programa, está ingresado. Pero bueno, ya estamos aquí con nuevas energías, ¿no? Porque todavía estoy convaleciente y bueno, sigo sufriendo dolores y molestias, pero vamos a poner la que yo creo que es la mejor medicina para el alma y también en muchos casos para el cuerpo.

Y a continuación vamos a escuchar a Digital Crash, una formación, tres madrileños que mañana estarán haciendo su presentación en Especa a partir de las 7 de la tarde. Allí estaré si la costura que tengo aquí, la cremallera, la cicatriz me lo permite.

Y hablando de hospitales, entras con una cosa y en los hospitales parece ser que luego siempre acabas pillando otra, es verdad, porque claro, es que un hospital es como el paraíso, ¿no? De los virus, de las bacterias, claro, es como lo de los mosquitos, yo me quedaba flipado. Abría la ventana por la noche, niño, y no entraban ni los mosquitos. Digo, o sea, ¿qué es lo que hacen en un hospital, es verdad? Para que no veas luego por dentro moscas, mosquitos, insectos. ¿Qué pasa? Que luego van todos a tu casa por la noche. Te están esperando ahí la ventana que aparezcas para ponerte fino filipino. Unos ronchones, niño, que me debió picar un bicho en las dos rodillas. Que hasta en el hospital me dijeron, joder, ¿pero qué te has picado aquí? No lo sé, pero era tremendo. O sea, por ahí hay unos insectos que van blindados. Van mejor equipados que la policía en este país.

Y de Irlanda ahora nos vamos a ir a Alemania para escuchar a Schiller.

Y ahora, antes de escuchar un temazo de BM Old School de la vieja escuela, me gustaría dedicar este programa de hoy a todas las personas que se han preocupado, que se preocupan por mí durante el proceso que he tenido en el hospital y el que estoy teniendo ahora en casa. Así que para vosotras, personas mágicas, que os acordasteis de mí, que me animasteis y me apoyasteis, va el programa de hoy con mi total agradecimiento. Muchísimas gracias.

ahora escuchamos el temazo del corazón de un señor que lleva por título Molón o Vas. Digo, uy, qué molón este. La canción lleva por título You, tú.

Escuchábamos Oxygen de Noem y ahora vamos a escuchar The Last Dying Flame de Sina Saik, que seguro que le gusta aquí a uno de los amiguetes que han venido hoy a verme. A Protor, están aquí Protor y Carlos.

0: Ya solo.
1: Uy.
0: Bueno, pues no sabemos qué pasa. Ah, sí, joder, es que no se me oía, no me estaba escuchando yo la voz. Digo, ¿qué pasa aquí? Pues eso, que ya solo eres un eco en el universo.

que después de un mes sin hacer programa me está costando volver, he perdido un poco el flow que tenía y bueno, luego mi estado no estoy al 100%, pero es que tenía unas ganas ya de venir aquí que, joder, no podía estar donde me decía, chico, venga, coño, es un poquito de tripas corazón y vámonos para arriba. Para arriba porque esto está fuera de la civilización, como quien dice, de lo que es el núcleo urbano. Yo soy de Alcobendas y esto está en Sanse. Antes lo que hacía antes en 20 minutos andandito tranquilamente, ahora me tiraría 5 horas, que no lo voy a hacer, porque no puedo. Pero bueno, aquí seguimos, vivitos, coleando y musicando. Este señor es Maxine Dark. Just get on time.

0: Vamos acercándonos a la recta final con Ivar Denisfer y esto que lleva por título Helios.
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Hablábamos aquí entre bastidores, que estas canciones son de esas que les dan a muchos grupos, por llegan de repente y dicen, pues venga, vamos a hacer un temita de música clásica. Y está bien, pero claro, tú empiezas a escuchar el tema como este que ha sonado, empiezas a escucharlo como yo, con auriculares, y al principio pues digo, uy, qué canción más rara, ¿no? Se pone a hablar el tío y acaba la canción. Y empieza la canción muy, muy bajita. Tan bajita que con auriculares la pones al máximo y prácticamente no la oyes. Así que está bien esto de innovar en la música, pero pensar también un poco, ¿no?, en los oyentes. Vamos a ir ya prácticamente, queda poco, con una canción clásica, un clasicazo del goti rock, que a mí personalmente siempre me ha gustado muchísimo.

Y a continuación vamos a escuchar un tema que he descubierto hace pues escasos días, uno de estos días que pude más o menos pues empezar a preparar Corazón Cerrado. Y a mí me ha sorprendido porque, bueno, el tiempo me ha sorprendido ya de momento, que son 9 minutos y medio, pero esto se llama Mind Exploration, exploración de la mente, y es de Chromatic Wave. Creo que es la canción más larga que he puesto en 13 años que llevo, que haré en septiembre haciendo el programa.

Bueno, pues hasta aquí hemos llegado hoy. Muchísimas gracias por haber estado ahí en 7 días. Si la salud me lo permite y los dolores, volveremos a estar por aquí. Poco a poco iremos mejorando porque ya sabéis que las cosas de Palacio van despacio. Muchísimas gracias y nos volvemos a escuchar pronto. 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Viernes a las 10 de la noche. Esto es Corazón Cerrado.

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